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2: Oye, oye, oye, ¿qué tal? ¿Cómo están, amigas y amigos? Un saludo súper especial, por supuesto, desde el Jobará Musical. Claro que sí, ¿eh? Ya estamos de vuelta. Nos vamos ubicando, nos vamos acomodando, claro que sí. Hoy día lunes 25 de mayo. Fecha especial para todos los amigos argentinos que... El siguiente bloque vamos a estar comentando. Sí, señor, claro que sí. Saludo súper, súper especial para todos. Habilitados los contactos, sí. WhatsApp, celular, de texto, Facebook, no sé. No hay más Viper, ¿verdad? Después, ve allá. Bueno, de todo, completito, ¿eh? Sí, señor. Máster en los controles, aquí en La Voz, quienes habla, Leo Vergara Insfram. Muy buenas noches para todos, ¿eh? Vamos a saludar, homenajear a los padres, sí, porque se termina ya el mes de mayo y empieza el mes de junio. El día del papá, pues nunca tiene lo así, fecha especial. El tercer miércoles nomás, ¿sí? El tercer domingo nomás de cada mes, o sea, de en este caso del mes de junio, ¿verdad? Sí, nomás, ¿no? Es que... Tiene una fecha ya fija, fecha además. Pero tranquilo, igual no importa eso, ¿verdad? Sí, papá, hay mucho lo, ¿verdad, Master? Muy bien, vamos a escuchar esta música entonces para todos los padres. Serumime Pura Hate, aquí en el Jobará Musical Nacional e Internacional, ya que estamos también a través de internet y nuestra fanpage, que es Jobará Musical Radio. Vamos, Master, link de canguete y Master, ¿eh? Sí, voy a levantar ahí para que se vea, ahí se ve. L-I-F-L-I-F. Sí, señor. Ahí está. Cantamos a los padres con los amigos de la nueva generación carapegüeña.

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1: Excelente grupo similar de material yo para Musical Producciones. Saludando aquí a Jorge Daniel. ¿Cómo andamos, Jorge Daniel? Anda muy ingrato, Jorge Daniel. Tiene mucho dinero, le hace más caso a los pobres, ¿eh? Sí, señor. Hoy es día lunes 25 de mayo, ¿será? Pasaron ya 33 minutos de las 21 en todo el territorio nacional. Saludos, Jorge Daniel, ¿eh? Similar.

Excelente el grupo similar con la música y gusto paiteña en bola el juge y será. Se tiene buena. Master, mate que viene Master, me la aporte. Todo bien, tranquilo, buena onda, buena vibra como siempre será. Va a seguir la música, ñando, mille.

0: Take over, eh?
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0: Enganchados exclusivos con el grupo Similar, aquí en el Yo Para Musical, sí señor. Cantamos, bailamos, gozamos, Similar.
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0: Oye, oye, oye. Qué buen tema, Similar.
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0: 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Aquí en el programa Yo Para Musical, cuando pasaron ya 35 minutos de las 21 en todo el territorio nacional. Saludos a los amigos de Vipo Gidio Oliva también. Nos vemos en el mes de julio, quizás antes, ¿eh? Pero el 30 de julio nos vemos ahí. Sí, señor, en Vipo Gidio con Ramón Ozuna. Ozuna, Ramón Ozuna. Cantamos, cantamos, uno más, ¿cómo dice? Amón de más.
1: Con el tema y
0: ¿ok?

0: Amón de Maja, no te acojo a Cuésera. Qué tema, está con un grupo similar, Ahí está el general Maradiaga, viene, será. Si sí, podemos hacer un tributo, güey.
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0: heroína. O con este empezamos, No con general Maradiaga, mejor, Sí. De gente de ley. Con mi amigo Jorge Buenaga, será. ¿Y el otro?
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0: de Curuzú Guardia. Pero le hemos rendido homenaje al general Maradiaga. Sí, señor. Para saludar a toda la gente de Argentina. Bueno, un saludo súper especial primeramente a mi querido Jorge Buenaga. Le vamos a enviar después a Jorge Buenaga esto, sí, por supuesto. Jorge Buenaga, con Curuzú Cuatía. Vamos a escuchar Curuzú Cuatía, general Maradiaga, gente de ley también. Hoy 25 de mayo. En Argentina se conmemora el Día de la Revolución de Mayo, fecha histórica que marcó la creación del primer gobierno patrio en 1810. Y de ahí se inició el proceso de independencia del país. Saludos a los hermanos argentinos, para todos. Abrazo muy especial. Ahí a Normi también en Buenos Aires. Saludos a Cholito ahí en Clori y a todos. Saludos.
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0: Ahí está, sí, Yaguarem. Entendido, mi maestro, Sí, este es correntino, Muy bien. Así que para todos los amigos, los hermanos argentinos, le dedicamos a este chamamé con el querido Jorge Buenaga, sí. Dejamos Curuzú Cuatía ahí de fondo para irnos a el general Maradiaga. Escuchen para que conozcan, Dice así.
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Excelente, excelente, claro que sí. De fondo, bella mujer formoseña. Sí, hicimos un compiladito ahí, escuchamos varios temas, ¿eh? Saludando a todos los amigos de la República Argentina. Gracias, Normi, también por los mensajes ahí en la fanpage. Muchas gracias, gracias por escucharnos, por seguirnos también, ¿eh? Sí, muchas gracias, gracias. Normi, sí. A full está, eso es importante, ¿eh? Sí, hay que estar presente siempre, siempre, ¿eh? Ahí, saluda a los muchachos del grupo Yo Pará también que están, ¿eh? De fondo los criollos de Tres Lagunas, sí señor. Saludo al amigo Osuna también, el amigo Osuna, Ramón Osuna, el 30 de julio vamos a estar por Huipojí con Ramón Osuna y los amigos de Huipojí también.

nuestro amigo también, Víctor Benítez, que está en Formosa, Bella Vista. Y tengo que decir bien ahora, ¿verdad, Víctor? Sí. Bueno, nos estamos despidiendo de a poquito, Sí. Ahí está, nos despedimos de a poquito para saludar al querido Víctor con esta música, Bella Mujer Formoseña. Víctor Benítez en Bella Vista, Sí, Bella Vista, Argentina. Saludos. Nos vamos a ir con Te Quiero Ver Demasiado. Los Esa Setería en castellano. Víctor, tienes que llegar a este grupo hacia allá, Y sobre todo a mí, Nos vamos. Le dejamos a Master la posta, como siempre, Que la paz reine sobre la tierra, que el amor reine de nosotros y alegría en nuestros corazones. Salam aleikum, sukran. Muchas gracias, Yeshua. Gracias. Hasta aquí el Yopará Musical y la vida continúa. Gracias.

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5: La radio te informa la hora. 22. 2 minutos.
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0: Hasta aquí, todo lo mejor de la música paraguaya. 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Volvemos mañana con más Jaquecuevo Burajey.
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2: La radio te informa la hora. 23, 32 minutos.
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1: La radio te informa la hora. 23, 56 minutos.
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2: La radio te informa la hora. 0:02.

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2: La radio te informa la hora. 1:02.

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2: La radio te informa la hora. 2:04.
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2: La radio te informa la hora. 3:04.

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2: La radio te informa la hora. 4:05.

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17: La radio te informa la hora. 5:02.

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11: La radio te informa la hora. 7:02.
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13: Señoras y señores, ¿cómo están ustedes? Qué gusto saludarles, afectuoso saludo a todos. Estamos a esta hora para compartir con ustedes, si bien es cierto, todavía no llegó la claridad para el amanecer de hoy. Le decimos que la temperatura está agradable, medio baja, media estación, y que el sol va a salir aproximadamente a las 7:35. O sea, falta mucho todavía. Arrancamos en esta jornada para comentarles los principales detalles, todo lo que ha ocurrido en las últimas horas. Un accidente de tránsito que lamentablemente se cobró la vida de una mujer de 23 años. Esto ocurrió en la zona de Caballero, la ruta que une Paraguarí con Villarrica. Fue escenario de este accidente de tránsito ayer en hora de la siesta. Y fíjense ustedes lo que pasó. De vuelta anoche en la ciudad de Escobar, otro accidente de tránsito donde un camión de gran porte cruzó la ruta en forma repentina luego de estar estacionado pleno microcentro de la ciudad de Escobar, y allí estaba viniendo un camión cargado con más de 25.000 kilos de madera que se estaba dirigiendo al puerto de Asunción, y finalmente este vehículo va y choca por una vivienda en donde funciona una bodega. Afortunadamente, en la zona afectada nadie estaba en el lugar. La bodega estaba cerrada, todavía no estaba siendo habilitada. La señora estaba prácticamente en la cuarta habitación de la vivienda, ya prácticamente en el fondo, y mientras eso se produjo la colisión. Por suerte, no pasó a más.

0: Yo les, pero sí, los daños materiales fueron cuantiosos. Esto ocurrió ayer entre las 19 y las 20 horas aproximadamente. Ayer estuvimos en la sesión de la Junta Municipal de Carapeguá, punto alto, para mirar, ¿verdad?, el convenio con la Escuela Villa del Sol, las hermanas que exigen el pago por el convenio de 40 millones de guaraníes año, son dos años. Y también hablan de la ejecución de fondos de royalties. Ahora, ¿de royalties la municipalidad podrá enajenar a tercera persona ese fondo? Hay que preguntar. ¿Es legal el convenio o tiene algunas lagunas? Hay que averiguar. ¿Qué dice la gente de Villa del Sol? Nosotros ya prestamos servicio a la municipalidad y necesitamos que se cumpla con nosotros estos pagos. Y son 80 millones de guaraníes de deuda que tiene la municipalidad de Carapeguá con la Escuela Villa del Sol, porque allí se está llevando adelante la Escuela Municipal de Arte. O sea, vamos a ver en qué termina esta situación. Pasamos al otro escenario de la discusión. Nadie estaba diciendo nada con relación al tema de la. Nadie está diciendo nada con respecto al tema del veto del Poder Ejecutivo. Los concejales municipales hicieron una minuta pidiendo a la presidenta de la comisión, la señora Alba Montiel, arbitre los medios necesarios y convoque a reunión para estudio de documentaciones. Y también un pedido oficial al intendente municipal, envíe las documentaciones en la oficina de la Junta Municipal para que sea estudiado el veto y los documentos respaldatorios que pidieron los concejales municipales. Generó una alta discusión, inclusive una discusión mano a mano ya después de la sesión entre Alba Montiel y el concejal Ignacio Ojeda, porque Ignacio Ojeda dijo, ya sabemos luego en qué va a terminar esto. Y Alba Montiel respetuosamente le dijo, venimos a hablar, no voy a permitir que me hables así. Y el otro le dice, ¿y qué pico lo que tanto? Y entonces la otra le dice, yo también voy a hablar. No soy la mejor para opinar de esta manera. Una vociferación que llevó unos minutos entre ellos y con amenaza de sacarse trapo sucio. Eso es lo que más o menos se pudo entender en esta pequeña discusión entre Alba Montiel y el concejal Ignacio Ojeda del Partido Liberal Radical Auténtico. Duro es, no soy la mejor persona para opinar. Durísimo, o sea, no, yo me dicen así, ya no duermo más, pero le tomó mal. Ayer Isabelino Silva hizo aclaración sobre, intentó aclarar sobre el giro que le hizo el señor Juan Darío Monge, el senador de la Nación, y me envió la boleta de traslado de animales vacunos, es decir, me envió la boleta legal expedido por Isabelino Silva, hijo, al senador de la Nación, en concepto de trabajo de flete, y fue lo que le ha hecho, y no se trata de ninguna otra situación, como se quiso dar a entender en el grupo político de Isabelino Silva y también el comentario dentro de la comunidad. Entonces, eso era en son de aclaración. El intendente ya envió todas las documentaciones pertinentes con respecto a la adquisición del camión compactador para basura. Las documentaciones ya envió a la Junta Municipal a pedido del concejal Pedro Espínola y seguramente después vamos a tener resultados también con relación a este tratamiento. Sí que tenemos mucho conocimiento de qué hablar. El tema político partidario arde. Cae el candidato a concejal municipal de Luque con respecto a estas situaciones de lavado de dinero, caso Lalo Gómez. En un minuto todo esto.
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6: Bueno, continuamos nosotros informando a los amigos que nos están acompañando a esta hora de la mañana. Hablaba de la discusión que generó en la Junta Municipal el tema de la Escuela de Música. Y dijeron los concejales, Enrique González Quintana dijo, yo me voy a abstener a cualquier tipo de decisión que podamos tomar con relación a esta situación, porque yo no vi todavía el convenio. Yo no vi todavía el convenio. Y obviamente que por la transmisión que estuvimos haciendo de la Junta Municipal, todo el mundo quedó viendo, porque obviamente también es punto de críticas en un sector de la comunidad, porque estamos en política partidaria. Y cuando estamos en política partidaria hay de todo tío. O sea que los invitados que caen para epoñica, matan para epollo, puta su vaina. ¿Y cuál es la verdad de esta situación? ¿Se firmó mal el convenio? ¿Se hizo mal el convenio? ¿No se pensó? ¿No se quiso? ¿Cuál es el problema? El convenio habla directamente que tiene que ser pagado por cuenta de royalties. Y royalties no puede ser direccionado ni siquiera para el sector educativo. Ni eso se puede. Para eso está el fondo de FONACIDE, que hoy fue transformada y se llama FONAE. Entonces, va en la OICOAP. Claro, queremos saber qué es lo que pasa. ¿Qué dijeron los concejales municipales con relación a esto? Porque pidieron un informe al intendente. Y vamos a escuchar qué fue lo que dijeron con relación a esta situación. Dale.
7: Pasamos al siguiente punto, dictámenes de comisiones.
8: Señora Magister Rosa Victoria Ramos, Presidente Junta Municipal presente, los miembros de la Comisión de Educación, Cultura, Turismo, Equidad y Género, nos dirigimos a usted y por su intermedio a los demás miembros con el objeto de presentar el dictamen con relación a la nota presentada por la Asociación de Hermanas Misioneras Redentoristas, en la cual solicitan el cumplimiento de la transferencia de fondos correspondientes a los años 2025 y 2026 a la Escuela de Música en el marco del convenio suscrito con la Asociación de Hermanas Misioneras Redentoristas. Considerando la información recibida del solicitante, esta comisión recomienda al Ejecutivo Municipal realizar una reprogramación de los fondos de royalties con el fin de abonar el monto correspondientes a los años 2025 y 2026, según el convenio suscrito con la Asociación de Hermanas Misioneras Redentoristas. Respetuosamente, concejal Alba Elizabeth Montiel, concejal Silvino Silva, concejal Ederson Daniel Centurión, concejal Margarita Miró de García, presidente.
7: A consideración, compañero.
9: Aprobado.
7: ¿Otro dictamen? Sí, concejal Enrique.
9: En ese punto, no teniendo el convenio a mano, la tengo porque habla de un tema que me deja la duda de que el Ejecutivo haya firmado un acuerdo sabiendo que el royalty es solamente para construcción, en donde realmente, si no es para eso, o si es para, tiene el permiso correspondiente para hacer, cambia, pero no tenemos el convenio para decir, bueno, lo que corresponde. Siempre y cuando si se va a pagar de los impuestos de la administración del intendente, creo que lo corresponde totalmente. Yo no estoy ajeno a acompañar ese proyecto, pero no teniendo a mano el convenio, hay una dificultad que la proyectía de solar se puede usar para construcción.
6: Bueno, eso es lo que decía y se hace costar en acta esto. Al escuchar esto, Matilde González, la directora de la Escuela de Música, me llamó ayer y me dijo, escúchalo un ratito, nosotros pues ya dimos todo el servicio. Que ellos no tengan plata ya no es nuestro problema. Esperana. Hola, Mati, ¿cómo te va? Buen día.
10: Buenos días, ¿qué tal, Galloso? A vos y a tu audiencia. Bueno, nosotros venimos también a explicar un poco a la audiencia y a la comunidad de Carapeguá lo que está realmente pasando, ¿verdad? Si bien ellos hablan que el convenio, que el royalty es, bueno, nosotros obviamente que fuimos un año asesorados antes de realizar este convenio. Durante el 2022 hasta el 2023 tuvimos asesoramiento judicial, vimos todas las posibilidades de dónde. Y lo de royalty surge exclusivamente de los concejales de este convento. O
6: sea,
10: nosotros le habíamos presentado, porque obviamente que un proyecto así tiene que involucrar también a los concejales. Y los concejales fueron los que sugirieron que de ese fondo se destine. ¿Por qué? Porque resulta ser que la Escuela de Música tenía un presupuesto anual de 100 millones de guaraníes antes de la pandemia, ¿verdad? Hasta el 2019. Y como hubo todo este problema con la otra administración, ¿verdad? Donde estaban los compañeros carapegüeños, ¿verdad? Que tienen su prestigio también, ¿verdad? Y que lastimosamente tuvieron que emigrar para poder seguir trabajando. Se vio otra forma, porque si no se iba a perder la escuela. Como una institución de más de 20 años se va a perder porque no hay voluntad política. O sea, yo no entiendo, ¿entendés? Entonces nosotros vimos, ¿verdad?, la forma, porque la forma que encontramos, según la investigación que hicimos, era que una asociación firme, una asociación o fundación o una ONG firme un convenio de cooperación institucional con la municipalidad. De esa forma sí se puede, según lo que nosotros investigamos, el 5% de los royalties se puede destinar a este tipo de
6: emprendimientos.
10: Sí, se puede hacer, sí, es que hay un convenio y un proyecto avalado tanto por la Junta como por la municipalidad.
6: A ver, explícame,
10: o sea,
6: un poco.
10: Sí o sí se puede. O sea,
6: explícame un poco.
10: Si no se podía, no se iba a hacer. Eso es lo que tiene que quedar claro.
6: Pero, ¿y cómo la municipalidad, los fondos de royalties, va a parar en un sector? O sea, ¿ustedes cómo le rendirían? Vamos a suponer, Matilde, que hoy, ¿qué dice el 12º del convenio? Eso es lo que quiero escuchar.
10: El 12º, la cláusula 12ª dice que el fondo, te voy a leer explícitamente, 12º, la municipalidad se compromete en realizar un aporte de forma anual consistente en la suma de 40 millones de guaraníes de fondos de royalties, previamente investigado ahora, para el sostenimiento de la institución a través de un proyecto en el marco de este convenio. Porque había una parte en lo que es el royalty es que sí permite para este tipo de cosas, ¿verdad? Del sostenimiento, pero tiene que haber con una asociación o una ONG. Y eso es lo que parece que no se entiende bien. O sea, no se investiga nomás, porque si se googlea un poco se va a saber todo lo que es.
6: ¿Y para qué quieren ustedes esa plata?
10: Nosotros

0: Vos tenés ahora 80 millones disponibles.
1: Sí. No, 40. Lo que nosotros ya hicimos es por 40 millones. Ahora no tenemos convenio firmado, actualmente.
0: O sea que vos tenés una deuda de 40 millones, ¿no? 80.
1: Sí, actualmente hay que ser honesto, ¿verdad? Nosotros el 30 de abril finiquitó, ¿verdad? Lo que era el convenio. Ahora no tenemos una renovación de convenio.
0: Y teléfono cortado también.
1: Y tenemos un teléfono cortado, ¿por qué? Porque el intendente, ni sus asesores, ni nadie más no nos responde el teléfono. Y lo que nosotros reclamamos es eso. El por qué, nosotros le mandamos en marzo ya una nota diciéndole que tenemos esto, que queremos ya cobrar, porque el compromiso era en febrero y todavía no hay un desembolso. Imagínate, pasó un año, porque... ¿cómo se llama? En abril ya se firmó, pasó hasta 30 de abril y bueno, son un año y nosotros sí cumplimos, porque dentro de las cláusulas...
0: ¿Cuántos alumnos tienen los
1: de nosotros, la municipalidad? De la municipalidad, 60 son los que rinden en el MEC. Yo por eso me sentí muy mal cuando el intendente dijo que tenemos poco alumnos, que se reciben, sí, porque es una carrera larga de 8 años. Obviamente que no todos 8 años van a aguantar.
0: No todos terminan allá,
1: claro,
0: al final.
1: No todos, entran 60, entran 100, pero no terminan. Convengamos que ellos 9 nomás lo quedaron, que rendían anteriormente. Y ahora son 60, nosotros aumentamos la cantidad de niños que están rindiendo, niños jóvenes y adultos, porque también hay gente adulta, ¿verdad?
0: Entonces, ¿y quiénes pagan los docentes?
1: Y los padres y las hermanas, miti-miti hacemos, o sea, viste que el presupuesto anual de la Escuela de Música Villa del Sol es casi 200 millones, entre pago de docentes, que son 15 docentes, muchísimos docentes, no se le puede pagar poco, o sea, tienen con un trabajo, un proceso, ¿verdad?
0: Son profesionales.
1: En cada aula hay 30 alumnos más o menos, ¿verdad? Más de 100 alumnos actualmente. Tenemos una sucursal en La Colmena también, que también está sostenida por los padres de allá.
0: ¿Y la relación con la municipalidad? ¿Cuántos alumnos municipales tenés?
1: 60.
0: 60 son.
1: Sí.
0: De la Escuela de Música
1: de Camuero, sí, que rinden en el MEC. O sea, que por el MEC, que sería el reconocimiento que ellos tienen, ¿verdad?
0: ¿Y eso cuánto, porque son municipales, a cuánto ganan ustedes?
1: No, y es 40 mil básicamente.
0: ¿40 mil lo que ellos pagan?
1: Sí, es que como antes lo se pagaba, eso se pagaba en la municipalidad, pero con el convenio ellos decidieron cedernos toda la administración, tipo que nosotros no veamos, ellos nos dan los 40 millones y nosotros no veamos, ¿verdad? Que nosotros lo propusimos, ¿por qué? Porque sabemos bien que ellos pagan quincenal cada 3 meses, ¿verdad? Uh-huh. Y nosotros no queríamos que nuestros profesores pasen por esa
0: situación.
1: Sí. Entonces nosotros les pedimos, danos nomás un monto anual y nosotros vamos a campanearnos después, ¿verdad? O sea, tipo, nosotros no les vamos a molestar económicamente en nada, ¿verdad?
0: ¿Y qué vos querés hacer con esos 40 millones?
1: Nosotros ahora tenemos ahora un proyecto de construcción de un salón multiuso de vuelta al lado de la escuela, ¿verdad? Porque nos hace falta, nosotros que somos más de 100 alumnos, somos muchísimos, no tenemos más un espacio físico para poder acoger a todos, ¿verdad? Y muchas veces también queremos hacer los baños también sexados. Porque nosotros sí también estamos ya en proceso de reconocimiento de Villa del Sol para poder también independizarnos, ¿verdad? Nuestra idea no es soltar, si es que hay necesidad de seguir sosteniendo Canguerrero, vamos a seguir sosteniendo, ¿verdad? Por los jóvenes y los niños, porque no le vamos a dejar de balde tampoco, ¿verdad? Porque no es luego, esa es nuestra cultura, nosotros siempre quisimos apoyar, más bien fue salvaguardar esta institución histórica, ¿verdad?, que se formó hace tanto tiempo, desde el 2006 que tenemos un reconocimiento oficial, son 20 años de trayectoria, y yo no entiendo, ¿entendés?, cómo un intendente municipal durante 10 años no va a valorar eso, que Carapehuaco se le conoce por su música. ¿Entendés? Vos te vas a, no sé, te vas a otra ciudad, te vas a Pedro Juan Caballero y te dicen café, bueno, ande, músico, mata. ¿Entendés?
0: Pero ¿y cómo eso? ¿Y por qué se cortaron los teléfonos? ¿Cuál es el problema? Porque no es estrictamente económico. Porque
1: yo sabía yo investigué.
0: Yo necesito esto, vos me debes. Espera un rato, voy a ver si este mes no te puedo dar la mitad, después te doy un cuarto y después
1: claro,
0: te doy,
1: nosotros,
0: o sea, algunas cosas.
1: Nosotros allá, no queremos que nos reconozcan nomás nuestra labor, o sea, lo que ya hicimos. Y cuál debe legalmente. Entonces, lo que nosotros no entendemos es el por qué. Porque él dice, no sé, yo escuché la conversación que tuvo contigo, ¿verdad? Y está bien, o sea, él reclama de que nosotros no le hacemos figurar. ¿Cómo le vamos a hacer figurar si no nos están pagando? O sea, él quiere que en todas nuestras publicaciones pongamos, ¿verdad?, Villa del Sol.
0: Y claro, debe ser así.
1: Pero nosotros en los oficiales con ellos sí no hay problema de mencionar, pero nosotros hacemos un convenio también con Sonido de la Tierra, que no quiere que se mencione a Veracán Guerrero, porque ellos el relacionamiento tenemos con Villa del Sol. Porque ellos también parece que no quedaron pero
0: vos,
1: tan bien.
0: Vos le parece ya los electores también, entonces, hace compromiso con medio mundo.
1: También
0: a todos le sigue, no, va a ser fiel.
1: No es que somos fiel, es un trabajo comunitario, un trabajo que se va haciendo, ¿verdad? Nosotros queremos trabajar con ustedes y bueno, trabajamos con ellos. Por ejemplo, trabajamos con la Católica cuando nos, o sea, hacemos eventos con ellos, con el San Alfonso hacemos también eventos, también tenemos nuestros acuerdos de cooperación.
0: ¿En qué momento ustedes le representan a la municipalidad de Carapeguá?
1: Por ejemplo, estuvo el 14 de mayo del año pasado, nosotros invertimos de nuestro fondo, invertimos sonidita, pusimos todo lo que era, ¿verdad? Todo lo que vos quieras, todos nosotros pusimos para poder representar en alto, ¿verdad? Y dejar en alto.
0: Vos tenés compromiso por lo que veo.
1: En el convenio dice.
0: Por un lado sos Escuela de Municipal de Música con Villa del Sol.
1: Sí.
0: Por otro lado, son
1: Sonido de la Tierra con Villa del Sol.
0: Villa del Sol, Sonido de la Tierra.
1: Sí.
0: Y por otro lado, son también, ¿cómo se llama? Villa del Sol de las Hermanas.
1: Sí. Las Hermanas son las que todo,
0: sí, pero hay veces que te va por la en nombre y representación de la sí, hermana, ¿verdad?
1: También estamos por la Secretaría, porque somos también punto de cultura. Entonces también está eso, o sea, tenemos varias funciones dentro de la institución, por algo somos punto de cultura a nivel nacional, ¿verdad? Eso no se te da, no le da a cualquiera, somos la única institución nosotros, Villa del Sol.
0: ¿Qué son Villa del Sol?
1: Puntos de cultura se llama, sería tipo un referente a nivel nacional de que estamos trabajando, haciendo buenas prácticas en nuestra comunidad. Es más, la semana pasada nosotros recibimos un reconocimiento nacional por buenas prácticas, fuimos la única institución en todo el noveno departamento que recibió ese reconocimiento. Es porque estamos haciendo bien las cosas, o sea, nosotros estamos trabajando seriamente y no queremos que nadie nos menosprecie, ¿verdad? Porque eso es lo que sentimos al que no nos reconozca nuestro trabajo, ¿verdad?
0: ¿Y cuál es la respuesta más clara que tuviste con
1: nosotros? No tuvimos.
0: A tus 40 millones.
1: Bueno, el año pasado ya estaba todo, ya entregamos los documentos, ya entregamos los antecedentes, ya entregamos los proyectos, todo el presupuesto, todo. Era firmar el convenio, que nos entreguen el cheque y nosotros la factura. Y ahí se trancó.
0: ¿Por qué?
1: Según el asesor jurídico Iván Génez, nos dijo que esos fondos ya estaban destinados a otra cosa. ¿Y cómo va a estar destinado a otra cosa si está presupuestado para
0: no hay fondo.
1: Nos dijo que ese fondo en específico estaba destinado a otra cosa. Pero yo no entiendo, o sea, porque con nosotros no pueden sobrefacturar, es el problema. Yo
0: ¡ey, no vaya a ser así!
1: Y hay que serlo claro.
0: Pero que con 40 millones que te das y...
1: Y no, es como
0: mucho. Una, y terminó.
1: No es mucho realmente, pero...
0: Matilde, vos con los inicios le estás retando a todo el mundo de lado.
1: Ya no le estoy retando, estoy muy tranquila, estoy hablando bien.
0: ¿Le estás tratando de ladrón a la gente?
1: No estoy tratando al ladrón, pero sí, de repente...
0: Vos no querés ladrillos.
1: No queremos...
0: Vos no querés...
1: No queremos nosotros...
0: Vos no querés cimiento. Vos querés plata.
1: Nosotros normalmente hacemos lo de esa forma, o sea, ellos nos dan el cheque y nosotros administramos.
0: De Orénica tú como ellos recibirán la pende ladrillo a tirar. No, nosotros queremos tocar nosotros la plata para poder administrar nosotros.
1: Sí, porque esa es la forma que nosotros aseguramos de que no va a haber una. No queremos que digas, entonces no voy a más decir.
0: Decir.
1: Y no queremos que digas.
0: Es decir nomás, yo lo que no diga.
1: Y que sea que los fondos lleguen en donde tienen que llegar.
0: O sea, que la plata llegue donde tiene que llegar.
1: Exactamente, completo.
0: ¿Y dónde es lo que va a llegar?
1: Y en la construcción. Vos no querés más que diga, no
0: voy a decir. No, sí, pues yo no entiendo. Yo no te dije, no digas. Me asustó el
1: más. No, vamos a dejar nomás así para que no haya más tanto, ¿verdad? Problema. Porque de hecho que seguro que ya soy la más odiada, pero yo estoy luchando nomás.
0: Vos le diste a Horacio Carter. No voy a decir nada, pues ya entiendes lo que viene. O sea, que tipo así venido voy.
1: Mi tío Ori. No, yo quiero ser clara nomás, ¿verdad? Yo sé que podré estar siendo la más odiada. A mí realmente yo entiendo que puedo ser afectada.
0: Yo también, que vos voy a romper todo lo que hay que me pagar lo que me deben.
1: Pero
0: o sea,
1: yo no estoy luchando por mí, porque yo ya me formé, yo ya todo, ¿verdad? Yo estoy luchando por esos niños y jóvenes que sí quieren formarse y que sí tienen derecho a formarse, ¿verdad? Porque convengamos que al salir de esta carrera, ellos salen con un título profesional, ellos salen con un título terciario, ellos salen con un profesorado, ellos pueden enseñar a escuela y colegio ya. ¿verdad? O sea, nosotros tenemos un nivel terciario ya galloso. Entonces, ¿por qué no se valora eso? Eso es lo que es mi cuestión.

0: Espera, perdón, perdón. Luciano Cañete, ¿qué tal, intendente? ¿Vos estás ahí? Buen día. Bueno, lo primero que quiero preguntarte es, ¿está bien firmado el convenio con la escuela Villa del Sol para que de fondo de royalties se le pueda entregar a esta institución la plata?
1: No, es plata, Reinaldo, nosotros lo que hacemos el convenio. Convenio es entregar una obra. Una obra. No es entregar plata, Reinaldo. Eso aclaro y poder pedirle a ellos su convenio y te vas a ver ahí que lo que se tiene que hacer es una obra. Y este año nosotros ya no tuvimos más.
0: Bueno, esperamos un ratito, después vamos a ir conversando. Esperamos un ratito. Ahora, ¿cómo vos vas a invertir tu royalty en mi casa? Eso es lo que no puedo llegar a entender. Porque tengo entendido que royalties no va para ese tipo de cosas, inclusive para la institución educativa. Para eso se había creado Fonacide, para que la cuenta sea bien independiente. Después desapareció Fonacide y ahora viene Fonae. ¿Cómo ustedes van a poder ejecutar un fondo de royalty en una propiedad privada?
1: No es propiedad privada, Reinaldo. Nosotros no le cobramos impuestos ni nada a todas las que pertenecen a la, ya sea escuela, terreno de los redentoristas. Uh-huh. Ellos no pagan impuestos inmobiliarios para empezar, Reinaldo. Eso prácticamente es una escuela de música que hay ahí. Nosotros podemos entregar para una obra, un aporte para la obra o directamente hacer la obra, porque tenemos un convenio con la Escuela Municipal de Música acá de nuestro municipio. Pero este año ya no firmamos el convenio justamente porque por la dificultad de ir también invirtiendo ahí. Entonces este año ya no hicimos el próximo año, o sea que este año luego yo esperaba pagarle a ellos para que realmente definir si es que vamos a firmar el contrato o no. Pues este año nosotros no firmamos luego el contrato. Nosotros lo que le debemos a ellos es un crédito regalo, o sea que 40 millones en obra.
0: Ahora,
1: y vamos a cumplir con ellos, Reinaldo, vamos a cumplir, no es que está previsionado. Yo creo que, como te voy a decir, en cualquier momento, es una lástima, más porque prácticamente la mitad menos estamos recibiendo del FONAE. Cuando quiera, puede visitar, inclusive hoy mismo te invito para mostrarle cuánto recibimos del FONAE y cuánto recibimos hoy día de Roger Tíez, que es prácticamente la mitad estamos recibiendo.
0: O sea, la mitad menos están recibiendo ahora.
1: Pero
0: espérame un ratito. Según el claro intendente, no entiende seño. Acá claramente dice royalties. Y vos le vas a hacer entonces una obra que ellos quieran por 40 millones de guaraníes.
1: Por 40 millones de guaraníes. Por 40 dentro de ese predio, que es donde no se paga impuestos inmobiliarios y donde funciona, por ejemplo, ya sea por los chicos mismos, de la escuela de música, y también hay niños y eso que se tienen ahí, Reinaldo, también, que se puede ayudar, sinceramente.
0: ¿Y no hay forma de darle la plata a ellos para que ellos administren, que es lo que ellos quieren?
1: Y mira, Reinaldo, no figuran nosotros a nadie le damos plata, ¿verdad? Que ellos administren, por ejemplo. La municipalidad no puede dar para que ellos administren la plata, a excepción de que si ellos, a nuestra verificación, nosotros tenemos que indicar que ellos no participen y que ellos, si van a hacer obras más grandes, que sea una parte de eso, podemos también reinarlo a hacer. Eso no hay problema.
0: Ya, ¿hay posibilidad de que de lo que queda del año entonces le puedan transferir ustedes la plata?
1: Sí, claro que sí, Reinaldo. Claro que sí. Yo no le dije a ellos, para mí ellos no están en una situación de emergencia, nomás, Reinaldo. Como hay muchas cosas que tenemos que consumir,

0: música siempre se sostiene, ¿verdad?, de los pagos que hacen los alumnos. Nosotros no recibimos nada, le dijimos todito a ellos también, nosotros por inclusive llevar nuestro nombre ahí, le damos ese aporte, ese también para que los chicos que teníamos, que hoy día prácticamente es alumno de Villa Todito Reinado, que le damos también nuestro instrumento, que es de la municipalidad para usufructuar en esa escuela de música. O sea que no hay por ahí algo más de problemas, más si a uno más se apuran, yo no sé si cuál es su... Pero siempre nomás no se apuran, ¿verdad? Ese es nuestro problema ahí. O sea, es que nosotros a veces recibimos a tiempo y a veces no recibimos los primeros meses, pues no recibimos los enero, pero hasta marzo nunca se recibe en el día. Y mientras tanto se acumulan los pedidos, las cuentas, todo lo que pagar, y si recibir la mitad menos, difícil para sostener el pago así en forma coordinada. En vivo de situación con una envié, por eso prácticamente poco o nada ya vamos a ir invirtiendo, sino de pagar las cuentas pendientes que estamos teniendo hoy día en la municipalidad de Inaldo en cuanto a los yacíes y FOMAR. 34 millones de guaraníes recibimos mensual a la FOMAR. ¿Y qué hora te vas a hacer en eso por esas plantas de Inaldo? Bueno, un mes que viene. Tendré que juntar 2 o 3 meses para hacer un ala inicial, por ejemplo.
1: Sí.
0: Que estamos haciendo en Cerrito, dicho sea de paso, alzamos la vez pasada nuestra página y le invito también para que vea que están culminando esta obra, ¿verdad? Que cuesta prácticamente 3 meses lo que nosotros recibimos de FONAE, ¿verdad? Y los yacíes la misma cosa, ¿verdad? Prácticamente 150 millones de guaraníes lo que recibimos para gasto en obra, ¿verdad? Gasto capital, ¿verdad? La 20% de la para combustible, gasto corriente. O sea, cada día más, ni sin padre Reinaldo lo había recibido y difícil de cumplir en tiempo y forma, ¿verdad? Pero sí, se previsiona para que se pueda ir pagando Reinaldo. Gracias a Dios, la municipalidad nos saca crédito, nos sacó, así como Paraguay, otra empresa, a nombre de los de aquí, bueno, va a hacer obra, y eso yo no sé ahora cómo va a estar pagando todo, ¿verdad? Al término de su mandato, ¿verdad? Porque no va a recibir lo que, o sea, que está recibiendo ya luego lo que estaba recibiendo antes.
1: Bueno.
0: Hay un problema, ¿verdad? Va a tener esos municipios que tienen ese tipo de inversión ya hecho, pero que se tiene que pagar en el futuro.
1: A ver, Matilde, ¿quieres saludar al intendente?
2: Sí.
0: ¿Cómo?
1: No, acá te quiere saludar Matilde, la profesora Matilde.
2: ¿Qué tal, don Luciano? Estaba escuchando atentamente tu conversación con don Galloso y yo tengo mi reclamo puntual por el tema de que ya se venció nuestro convenio. Ya no es que estamos apurados, es que ya debemos estar apurados porque ya no tenemos algo, ¿verdad? El convenio ya en auge, ¿verdad? Y yo le estaba explicando a Galloso Futante lo que vos le explicaste, ¿verdad? Todo, yo no desmiento todo lo que vos decís, ¿verdad? Pero sí lo que a nosotros nos molesta es que vos nos dejaste sin respuesta, en visto, básicamente, ¿verdad? Todos vinimos insistiendo y hace ya 6 a 8 meses que no hay respuesta de parte tuya ni de tus asesores. Entonces nosotros por eso es que nos empezamos, ¿verdad?, a desesperar, obviamente, porque es muy grande la responsabilidad que estamos asumiendo como institución. Y queremos nomás que eso pueda ser reconocido, ¿verdad? Todo el trabajo que nosotros ya venimos haciendo, todo lo que ya hicimos conjuntamente, ¿verdad?, con ustedes, pero que no hay una retribución de parte de la municipalidad. Y el tema del pago de las cuotas, así luego figura en el convenio que nosotros nos íbamos a administrar de esa parte, porque como vos sabés, en años anteriores era 100 millones el presupuesto anual y bajó a 40 millones, entonces quedamos en que iba a ser ese monto de 40 millones, pero que nosotros íbamos a cobrar como para subsanar, ¿verdad?, ese 100 millones, porque no había posibilidad de alcanzar los 100 millones, ¿verdad? Entonces, por ese motivo es que era que llegamos a ese acuerdo. Fue en el año 2023 que se llegó a hablar todo sobre estas cosas, ¿verdad? Y lo que veníamos haciendo era un reafirmar nada más el convenio. Entonces, lo que vengo yo en este momento a saber es cuándo y el por qué no hay una respuesta de la municipalidad, una respuesta oficial. Nosotros en marzo ya presentamos una nota, no hubo respuesta, se llamaron absolutamente al silencio y yo quiero saber el por qué. Así, yo no es que
1: te esté atacando.
2: Yo, como vos sabes, te aprecio mucho a vos, a tu familia, siempre trabajamos bien, pero en este momento yo me siento defraudada. Yo siempre apoyé, ¿verdad?, todo lo que ustedes hacen y me siento muy defraudada porque a mí, incluso a la hermana Fabiola, no le respondieron un mensaje. Para saber, nosotros no íbamos a hacer público esto porque un año nos aguantamos, más de un año nos aguantamos y vos sabés bien. Sí le decíamos, mira, nosotros vamos a tener que hacer público porque ya tenemos ya presión de los padres, todo eso, ¿verdad? Entonces, yo quiero saber nomás eso.
0: Mira, don Matilde, siendo nosotros nunca, yo dejé de recibir cuando venía en mi oficina y eso, de repente no sé si puedo prestar mi teléfono a sociedad cualquiera para que le dicen si realmente yo no te estoy respondiendo ningún mensaje.
2: Yo le puedo mostrar a la audiencia si querés, tengo yo mi prueba.
0: Escuchame así como yo te escucho, por favor.
2: Sí, sin problema.
0: Yo... mi línea directa, la parte de educación, descansanza, como te decía, en todas las instituciones educativas, es Elizabeth Alvareña. Y siempre cuando ella me da, siempre estoy dando esa respuesta. Y ya te digo, así públicamente siempre digo también porque no te estamos pudiendo pagar, no solamente a vos, debo decir que no estamos al día con muchas empresa, ¿verdad?, que estamos teniendo así contratos firmados, por ejemplo, la ferretería, no estamos pudiendo estar al día, pero ahora, a partir de que estamos recibiendo la plata de segunda partida, después de marzo, por ejemplo, estamos comprando ese vehículo que necesitamos de suma urgencia, que es un compactador de basura, ¿verdad?, porque no, imposible ya era juntar con el otro camión, por eso lo que atrasamos un poquito, pero vamos a pagar, Matilde, no te vayas a preocupar, del año que viene, al menos que firmamos el convenio, lo vamos a pagar, vamos a procurar darle lo más rápido posible, pero así como te digo, nosotros tenemos previsionado esa deuda, más una disponibilidad de cobrar a mi madre.
1: Apenas haya disponibilidad, se va a pagar entonces.
0: Sí, claro que sí, así como yo te dije, como mismo la vez pasada, cuando me preguntaste
1: de sí. Apenas allá, entonces.
0: Escuchame, Reynaldo, de esa, por instituciones, tu hija, como el IPS está al día con su
1: proveedor. No, gente, paite.
0: Obras públicas.
1: Todos están atrasados, todos están atrasados.
0: Todos estamos atrasados, Reynaldo, dame castigo, señora municipal, es una institución que realmente recibe esa plata, donde hacemos con los mitos del Estado, además de lejos, Reynaldo, no mayores en tiempo y forma, a otra culpa para yo le digo, ni el Ministerio de Agricultura, ni han de esa maestra, ni privado, oye, no importa, y difícil es adecuarse, de repente nomás por ese recorte que nosotros tenemos, inclusive presupuestado, que pues la Junta te reclama también que no se ejecuta todo lo presupuestado, además se debe cumplir la plata, no hay recorrido, Reynaldo. Imposible.
1: Bueno.
0: Imposible, y nosotros sí tenemos documentado, previsionado, así como te digo, ese sí o sí se va a pagar. En comparación de otros municipios, muy poco lo que debemos, y vamos a tratar de priorizar, inclusive todas las obras, ¿verdad?, que la escuela también nos apura por el tema de cositas, depósito, lo que ellos urge ahora también, y la educación inicial, es imposible hacer, pues ya no vamos a alcanzar la plata para hacer, aunque sea ese cocina de depósito de vez en cuando, este vamos a suspender para priorizar el pago a ellos de Reinaldo.
1: Brillante, aclarado, la gente se enteró. Intendente, gracias, muy amable, gracias, ¿sí?
0: No, muchas gracias. Reinaldo, y yo creo que hay muchas cosas, Reinaldo, que tenemos que ir hablando cuando tengas tiempo un poquito. Yo no te quiero atacar demasiado también porque estamos en época política, todo el mundo también quiere hacer sus invitaciones, todo su propaganda, ¿verdad? Pero después vamos a ir aclarando todo, el resto de mi mandato, todas las cosas con la gente que quieran saber. Muchas cosas públicamente podemos decir, no hay ningún problema, Reinaldo, para ir aclarando, y mucho menos vamos a escondernos de nadie un compromiso con contraído, por ejemplo, a nombre de la institución. Ese no es a nombre de Luciano Cañete, sino de la institución. Y cuando no se puede, vamos a decirle a la gente que no vamos a ir haciendo nada y priorizar. Inclusive, apenas estamos dando a cuenta gota con nuestros funcionarios, con los concejales, estamos también con ellos, o sea, con todos, sí estamos en las instituciones. Uh-huh. Y yo ser irresponsable, ¿verdad? De sacar crédito, por ejemplo, para solucionar eso y dejar un crédito que tenga que pagar lo que viene después de mí, ¿verdad? Trato de adecuarme dentro de la posibilidad del municipio. Si es que no hay nada que no se preocupe, nosotros vamos a ponernos al día. Ya sin problema vamos a ir juntando, pero así como te digo, un guadagnino puede quedar. Acabo de, hay que ir pagando todas las cuentas que tenemos también, Reinaldo. Las cuentas, por ejemplo, recolección de basura, y cada día más suma, pero el pago, ya sea de los impuestos inmobiliarios y otros, están bajando todo el dinero.
1: Bueno, ¿qué quieres?
2: Yo quiero nomás acotar algo más, ¿verdad? Es una pena que tengamos que llegar a terceras personas para poder comunicarnos con el señor intendente, que él dice que está siempre abierto, pero yo por lo menos no recibí esa atención, ¿verdad? Y por último, necesitaría más o menos una fecha aproximada para poder acercarnos y volver a entregar todas las documentaciones, que es mucho de la documentación que piden, el cual nosotros en diciembre habíamos cumplido, pero ahora lastimosamente ya venció.
0: Sí, podemos cambiar más, no hay problema, la documentación que vamos a presentar, inclusive en qué condiciones vamos a pagar a ustedes como aporte o con obra. Eso tengo entendido que a ustedes, así como uno está diciendo, ¿verdad?, que tiene compromiso, a lo mejor más le conviene a ustedes si es que ya tienen obra hecha, que yo le pago la contrapartida de eso y puede subsanar también su responsabilidad, ¿verdad? Eso no hay problema, Matilde. Echando yo cargo, asumo con la atención de Dios en balón ni en balón, eso no importa. Estamos nosotros para aguantar y nos vamos a escondernos de pequeña sumita, ¿verdad? Para decir, ¿verdad? No, yo estoy gritando el tema, yo creo que las instituciones donde usted está también está en condiciones de aguantar un poquito, ¿verdad? Porque así como te digo, le debo así porque está integrado en gente clave y vaya, yo fui perder por eso nomás, pero ya le vamos a cumplir con usted, le vamos a dar prioridad a eso. Espero que quede tranquilo, Matilde, sin ningún problema, y así como te digo, que ustedes puedan seguir con las instituciones y vamos a rescindir los contratos y también pedir también todos los instrumentos de la municipalidad y vamos a retirar lo que cada día más va a ser difícil cumplir con usted ahí. Acá pues nosotros podemos otra vez de vuelta cómo empezar de vuelta una escuela que pueda mantenerse por sí solo también, porque hay que entender como institución cada día más jodido tomar en ese aspecto de responsabilidades con otras instituciones. Desde ya, muchas gracias por eso también, pero así como te digo, la gente lo que quiera hablar conmigo siempre me encuentra. Eso vos sabes bien, cuando vos querías encontrarme, siempre estoy en mi casa, donde sea, yo siempre le recibía también a usted en las instituciones, pero sacando la mensaje, verme que tenía que responder cualquier cosa. Tengo muchísimas actividades, doble cada día más las actividades que cumplir también, pero todo te pido disculpas y ya, así como te digo, ese es de ustedes y espero que no se preocupe y vamos a dejar todo aclarado esa parte de Matilde.
1: Bueno, excelente, gracias señor, muy amable, muchas gracias.
0: Gracias, Reinaldo, por este espacio.
1: Hasta luego. Bueno, ya fecha no tenés, pero al menos estos meses...
2: Una esperanza, ¿verdad? Quiero comentarte que hoy cumplimos 8 años de fundación de la Escuela de Música Villa del Sol también. Felicitarle a toda la comunidad educativa de Villa del Sol. No fue fácil estos 8 años. Comenzamos como un taller de música, ¿verdad? Para los niños del hogar y para los vecinitos. Ahora crecimos tanto que tenemos más de 100 alumnos, una nueva sucursal. Entonces, felicitar, ¿verdad? También el trabajo de todos los docentes, directivos y por sobre todo agradecer a las hermanas redentoristas que nos dan esta oportunidad y nos apoyan, ¿verdad? Sin ellas realmente no podríamos sostener todo esto. Y también a los padres que incansablemente también están trabajando y ayudando. Y
1: Bueno,
2: eso, gracias a vos por el espacio y nos vemos oportunamente. Te vamos a estar invitando para nuestro festejo.
1: gracias, señora, muy amable, muchas gracias. Matilde González hablando con nosotros de esta manera con relación a esta cuestión de la escuela de música. ¿En qué va a terminar esto? Bueno, y vamos a esperar. ¿Cuándo le pagan? Lo que por ahora le tengo que decir de que se va apagando la, vaya, el amor.
2: No, ya dijo claramente de que
1: Que
2: nos
1: no
2: va a
1: hay,
2: sacar la institución, o
1: ya no
2: sea,
1: hay caso,
2: y
1: ya
2: bueno,
1: es insostenible.
2: sí, no, según él, ¿verdad? Dijo, se contradijo un poquito porque dice, es mucho, y al final habrá una suma chiquitita, dice, entonces, ¿en qué
1: Bueno,
2: quedamos?
1: no, se le va a pagar, se le va a pagar, se le va. Dale, dale.
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11: Bueno, continuamos nosotros informando a todos los amigos y ya está Héctor con nosotros. Opción 10, lista 3, PLRA. Quiere ser concejal municipal, está trabajando como joven, como todo, por supuesto, haciendo su parte. Y hoy quiere saludar a nuestra gente, estar aquí, conversar un poco y ver cómo es la el trabajo que están aplicando. Michael Laporte, ¿cómo te va? Buen día.
12: Buen día, Reinaldo. Un saludo muy especial para tu mayoritaria audiencia, también dentro de nuestro distrito y también a nivel departamental.
11: Sí, y te decidiste ser concejal, ¿eh?
12: Sí, creo que es hora de que los jóvenes nos involucremos en esto para poder cambiar un poco la situación que estamos sobrellevando. Y también de dónde provengo. Uh-huh. Yo provengo de una familia netamente artesana. Mi señora madre es artesana desde los 20 años de edad. Y Ingochea es la
11: Oñepunujagüe,
12: Juan Aitore, con 77 años. Dentro de eso estamos luchando, ¿verdad?, con los artesanos día a día. Ñime y Querecuera, Xamba, pues en 10 veces trabajo, pues, lo ha copiado ahora en la Encajeyú, rollo igual a gente cuera y rollo apó, a ver, ojo macate, pues, a la hora de trabajo. Y también provengo de, soy agricultor desde los 19 años de edad que estoy en este ámbito. Soy horticultor, añotila tomate, añotila locote, arecola bacamino, yapola quesú, a pegar la hora del mundo. Ahí me he decidido para enfrentar esto. Es como una obligación para nosotros los jóvenes involucrarnos en esto, Reinaldo.
11: Bueno, pégala el problema, pégala cierto y te la área. Es una obligación que todos se involucren. Era la PT, un grupo donde involucrata, jamba, eres DNA y involucramos. Porque más allá de todo, sabemos que la política es lo que define, la política es la que decide. Entonces hay que estar adentro.
12: Sí, así mismo, Reinaldo. Si bien nuestro país está destinado a esto para que los políticos en realidad nos gobiernen, ¿verdad? Como todos sabemos. Y es por eso el compromiso de involucrarnos en esto. Más bien porque hay meses la problema de usted, cada día a sala productor ni la necesidad. Porque se ha vivido, ha vivido, a convivir en Diecuera.
11: ¿Y cuál es el problema?
12: Es uno de los rubros más olvidados durante el periodo del año, ¿verdad? Solamente y mandó a los elecciones, ya ves, la de agricultores cuerdas, también la artesanos cuerdas.
11: Está disputa la campaña política con el Yareco, internas municipales, generales, municipales, Upeya Huescota, internas nacionales, generales, nacionales, o sea que Ipucuta. Ay, Catuco, han al lado de Yapopa, más la empedrado, y Catuco, Yapopa, más la pozo, la media sombra, la mucha y Catuco, un ajema, o un manejan a la semilla, mañana de Huico, está Miami, más dentro de poco,
12: ¿no? Sí, a la pecha ya continúa, capaz, y Pucubeña, te voy a echar para irte, van a la, los instantes, o los tractores, o rastronear su escuela, ojalá la pecha ya continúa. También, decir también lo que te estás acordando, ¿verdad? El tema de las semillas y cosas, son dos proyectos que no terminan en la entrega de semillas, ni la mulch ni la media sombra.
11: Tiene que tener su seguimiento.
12: Hay que acompañarle al productor. Este treino y la productor no hay cual a la para los japones mío. Ni entregar su recuerda o ya abandonar su recuerda.
11: Prácticamente no tiene valor, lo mitad remata paja.
12: O en el llegue
11: y se o sea que en el llegue pues nunca es 10.
12: No vale, la visita.
11: Es 10, tío, un día de que tú ya pues y 100. Sí. Lo mitad no entendéis, vea.
12: Así mismo, Reinaldo. Y la verdad que es una realidad lo que está diciendo Reinaldo, muchos productores deciden vender eso porque yo inde yo no hay la yapota cuay inde oye entregar su escuela oye hacer la foto pero yo llamando nada pues su escuela. El productor necesita de acompañamiento desde la preparación del suelo durante la cosecha y también comercialización de su producto. No necesitamos eso de cola con cuevas no hay cuay mopa meta ahí
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12: y hay que incentivarle Reinaldo a los nuestros jóvenes y también incentivarle a los productores verdad que la peor contratar su escuela pues me hace la mentalidad de que a tu joven o crece ve como productor si por ejemplo la bomba pues en 10 veces a su escuela y ande llama a pota de que tú al mismo el día de mañana y ya po cuaco por se haya po ahí porque se añe por un vestido ahí cuando gracias 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
12: a la no y todo aparece la ya de Jaisa ya entrega de semilla ya vamos a hacer la foto ya entrega 10 Moishe como un ejemplo 10 productores hay 12 por una chuvina
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11: opción número 10 listas 3 y pues está lo mitad de ayudarle y gato
12: y me pongo a disposición la ciudadanía Reinaldo como una opción como bien dijiste para que nos acompañe un poco para luchar por nuestros artesanos y por nuestros productores
11: cada uno en sus sectores en la mitad cada uno en el sector veña a oye, la ñande cuá, ñande derecha, va si te va importante. Andá tú, te ejemplo, lo estaban haciendo su banda y mandó a donde es. Escapando la UPC, te dan la pegó todos a día, y
12: mandó a la UPC. Sí, por eso le pedimos el acompañamiento a nuestro pueblo ahora de liberal, ¿verdad? Para que nos acompañe. Nosotros pues, perdimos también, por no entrar más en interna, perdimos el entusiasmo de ir a votar, sinceramente, Reinaldo. Recorriendo las compañías de los gitanos y cuáles a veces más
11: de cuáles. Compañías de partidos
12: en el hospital. Sí, no ella ya apoyó más de ver ni afiliación, no ella apoyó en el hospital a campañar.
11: Ahora, qué interesante eso que hablas. O sea, hay que. Cualquier organización puede tener que dinamizar. Ella sponsor, este movimiento. Y porque si no vio, mano, ella hasta la. Ya jugar la partido la cada fin de semana. 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Sí. O sea que, ña mungu, ya y pigú, la ñan de olla, la ñan de partido, la ñan de ambiente, en forma permanente, y que tenemos allá, hockey, pues la ñan de mandío allá.
12: Sí, así mismo, Reinaldo, ya, y me han de acuerdo en el día a día también. Por eso te digo, las internas, pues bueno también entrar a competir. Pero van de pueblo entusiasma y la vamos a ver acompañamiento. Muchas veces, en ocasiones anteriores, ¿verdad? Nuestro partido se fue con consenso nomás la concejalía.
11: Aunque
12: para dando oíste, no es obligado, se va a la bota. 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A pesar de entusiasmo, lo perdí. A pesar de cuando la lo de China, lo Guruji Jaguan, la gente, la hora de intención de voto.
11: De ese mínimo, lo mitad, a usted ve, ya pongo la de campaña.
12: Sí, así mismo. Ay, mío, yo lo mitad, a usted ve. Siempre
11: hay. Pero mire, y cuá, a usted ve, o es escala pira, pues jugué.
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12: Peala eterno, el pueblo carapegüeño, su. La población carapegüeña y guapo, no Yurén de trabajo y que. O sea, yo Yurén de trabajo.
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12: penas. Pero recorriendo también las compañías y razones que Reinaldo. Y razón, y que no, un estado calamitoso está nuestro camino de la compañía, Reinaldo.
11: Deja de correr. Mala y razón.
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11: Y después va, no, a ver, vengo, a ver, ¿dónde está el juez? 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
12: Mecánico, cuerda, lo pone a barrer, ¿no? Juega para irte, ya no hay de moto, cuerda, me hagan de auto, mila.
11: Va, es calculante, yo me he hecho y cotan de la concejal, va, es calculante.
12: Y yo calculo que voy a estar al lado siempre, estuve nomás luego al lado de la gente, en esto que te dije, en los rubros que estoy. Ahí me oí de la, ya pusiste pecuera, ahí cuá, para irte la problema, ahora cuá, y güey. No, digo que voy a solucionar todo, ¿verdad? No, que a ti ya yo gente a solucionar para irte, ¿sabes? Pero conozco la realidad de que pasa en todos los, nuestros amigos.
11: Los amigos.
12: Sí, así mismo, Reinaldo.
11: Opción número 10.
12: Opción número 10, lista 3, opción 10.
11: De productor.
12: Productor, y artesano. Soy egresado de la carrera de Ingeniería Agropecuaria. Actualmente estoy estudiando la carrera de Veterinaria. Estoy en el segundo año.
11: Uh-huh.
12: Y también quiero aprovechar, tocando ese tema. El próximo lunes 1 de junio vamos a hacer una jornada de desparasitación para los más pequeños de allá de Ciudad. Ya de mascotas fuera de Guaraná. No, ya de mascotas fuera de Guaraná. Sí, desparasitación de perros y gatos vamos a tener en la Plaza General Díaz. Sí. Nosotros estamos comprometidos también con eso, ya que soy estudiante de la carrera veterinaria, Reinaldo.
11: Yo te la negrando arena, amigo.
12: Sí, sí, sí, la mitad ahora jamás y Yaguara y Maracayá, ya trata jamás. Con una doctora veterinaria que es nuestra profesora ahí en la facultad.
11: Bueno, ¿va esa negra completo ese?
12: Héctor David Sánchez Lescano, sí, Reinaldo.
11: Bueno, ¿cuándo es nada?
12: A ver, barrio San Blas, la Cheroga, pero la Checocuare, compañía Navarú.
11: Navarú. A pedir la ayuda a mitad, a ver.
12: Pero la ayuda, con él y pico, pues acá me hace pijaré, a que San Juan no me ayuda a ciudad, Reina.
11: Pues ya andan en el movimiento.
12: Sí, sí, así
11: mismo. Bueno, mucha fuerza, que te salga todo bien.
12: Muchas gracias, Reinaldo, por el espacio.
11: Opción número 10 en la lista 3, eso es apellido, más es esa. Trabajador, añete, te pega, pues ya sé un buen día todos los días, a ver, ya veré cómo, dale.
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3: Bueno, a ver, vamos, ya va. Hola José, ¿qué te hace? ¿Es el gato? ¿Cuándo es que te yo coma ese ya? No le galete, man. Voy tío, yo, a lo mitad, voy tío, a lo mitad, no, ahí tío. Darío Villagra, abogado, él, va a la puerta, buen día.
4: Buen día, yo soy, ¿cómo estás? Luego, para vos, para tu audiencia.
3: Capaz yo cojina, ahora yo cosé, pues te digo, José, y voy tío y con ego, van a hacer la interna, anduve mi tío, mi ego, ajá, escuela, onda, pues sí.
4: Así es.
3: Y plata, anda, pues puño, y la bohija, orero nieta, moina, ya la 12 llegué, ma, no orendo, ve. En va por la profesión, para ti, y

0: Bueno.
1: Siempre haciendo algunos trabajos de aprobación.
0: Bueno, apuan Ducende, Darío Villagra, agente fiscal, Galloso la cámara. ¿Quién era? La policía, ya no me acuerdo quién era el jefe de policía. Pero el juez interviniente era, creo que Víctor Vega. Pacheco, vete y las 8 de la mañana ya. Ja, hoy cola y yo, oñéndose a la mitad de ongüe, porque hoy cola quilombo. Te estoy hablando de esta profesora que ganó el juicio. Y por ahí, yo no sé, yo soy institucionalista, no creo que la gente robe abiertamente, pero onda y gusto. Y por desidia de la fiscalía, mujer fue a parar preso inocentemente. Ja, pues que, hoy cola comentarios haciendo, en vano, está, dice. Va, él hoy cua, yo llego a el allanamiento, ¿sabes? Pero, y acá ya guaco asunto. Entonces, ¿cómo se inició la denuncia, doctor, cuando eso vos eras el fiscal interviniente?
1: Así es. Yo recuerdo que hubo una denuncia, ¿verdad? Diría yo, de la comunidad educativa de que presuntamente, ¿verdad?, una docente habría estado embarazada y que llamativamente luego ya había presentado, ¿verdad?, un certificado de reposo médico como justificativo de su ausencia en su lugar de trabajo, por otras causas que no era el embarazo o el alumbramiento, ¿verdad? Sospechaba de que ella había tenido, ¿verdad?, un recién nacido que no aparecía, no sabía qué había pasado con él. Y se empezaron a pesquisar las derivaciones hasta que se requirió el allanamiento de su domicilio. Nos fuimos con criminalística, con la policía, y muy rápidamente hemos encontrado, ¿verdad?, que efectivamente, ¿verdad?, ella había enterrado al recién nacido en su patio, en su casa, ¿verdad? A partir de ahí me acuerdo de que empezamos a hurgar en qué es lo que habría pasado, ¿verdad? Y averiguando, nos hemos enterado de que ella había seguido los tratamientos prenatales del IPS. Requerimos la información al IPS y el IPS envió todos los antecedentes de que efectivamente ella en aquella oportunidad se internó. Estuvo 3 días en el IPS y que a ella se le fue entregado un recién nacido, creo que del sexo masculino, que estaba en perfectas condiciones, que no requería ni siquiera estar en una incubadora ni mucho tiempo, ¿verdad?, porque estaba en perfectas condiciones. Y a partir de ahí se hicieron todas las derivaciones. Me acuerdo de qué manera había regresado y hemos encontrado de que ella es aparentemente. Vine en colectivo hasta Carapeguá, de Carapeguá le llamó a un chof, a una ambulancia privada, ¿verdad? A una ambulancia privada cuyo chofer fue a declarar. Y el chofer, me acuerdo bien, dijo durante la investigación que ni siquiera se percató que la señora, ¿verdad?, habría traído un niño, que solamente dio un bolso. Y todas esas sospechas aumentaban de que ella ocultó, ¿verdad?, el nacimiento del niño, y por sobre todo, ¿verdad?, en ningún caso, ¿verdad?, no le manifestó a ninguna autoridad, nadie, ¿verdad?, de que su hijo tuvo algún problema o que haya fallecido. Y esa fue la cuestión que nos impulsó, ¿verdad?, a abrir la investigación, el proceso por homicidio y por producción de documentos no auténticos. Pero pasado el tiempo, a mí me recusaron, me sacaron la causa y nunca regresó la carpeta fiscal a mi unidad. Sé que se elevó la causa a juicio oral y que los resultados de aquella investigación de los documentos en general, al ver se le había entregado, porque la gente de mi unidad han entregado con comprobante al fiscal Rafael Ojeda, y este el que fue al juicio oral en aquella oportunidad. Lo demás yo no sé, porque yo no sé cuáles fueron las circunstancias, qué es lo que se desarrolló ahí, si él apeló o no apeló, si se allanó o no se allanó a lo que se había planteado ahí. Y es todo lo que te puedo decir, ¿verdad?
0: Ahora, lo que no me queda claro es que cómo el chofer de la ambulancia no se percata que había una criatura y por ahí yo me quedo. O sea, cualquiera te va a preguntar, ¿y si le pasó algo a la criatura? ¿Por qué no llegó al hospital? ¿Por qué no comunicaron? ¿Y qué pasó de esa investigación? ¿Por qué ella salió al suelta entonces?
1: Eso tendría que preguntarle incluso a la gente del Tribunal de Sentencias, mi querido. Fundamentalmente al fiscal que estuvo en el proceso en representación del Ministerio Público del Tribunal de Sentencias. Pero yo le voy a contar otro caso muy parecido, Gallos. Hubo un caso en donde también se le mató a una criatura, creo que en la CAI, no recuerdo bien, que también se reportó la desaparición por un centro de salud que controlaba las vacunaciones periódicas de los recién nacidos, y se va a contar la madre del recién nacido y reportan de que supuestamente la criatura desapareció sin causa, que le dijo que la criatura recién nacida fue entregada a una tía en Luque, ellos averiguaron en Luque, Luque reportó otra vez que la criatura no existe en Luque, la tía dijo que nunca se la entregó y empezó la investigación, la misma cosa. La policía investiga y se requiere el allanamiento y se encuentra que la criatura fue enterrada en el patio. Ahí sí hubo indicios de que la criatura fue golpeada, incluso que el pómulo de la criatura fue rota, ¿verdad? Por algún factor externo. Nos vamos al juicio. Se le absuelve supuestamente porque había cierta contradicción entre lo que decía el médico forense y lo que decía un otro, ¿verdad? Porque había dos médicos forenses que revisaron el cuerpo. Yo apelé esa cuestión, gané la apelación, se reenvió el juicio, se fue otro fiscal, que creo que es el mismo fiscal también, y se le absolvió dos veces a la persona. Porque cuando se hace un reenvío, mi querido, generalmente es porque el tribunal, la cámara, cree de que hay elementos como para que alguien sea, ¿verdad?, enjuiciado y condenado. Es lo que está ocurriendo actualmente con el senador este que se le acusa de tener títulos falsos. Y
0: Rivas.
1: tuvo doble absolución, imagínate, el único caso que yo conozco, ¿verdad? Yo sé que hay muchos casos que llaman la atención, que yo creo que son casos que nos dice de que nuestro sistema judicial, ¿verdad?, no funciona.
0: Qué bárbaro. Y para vos, ¿se cometió un error con esta señora al enviarle preso siendo inocente? ¿O si dependiera de tu decisión, hay indicios que se tuvo que haber investigado mucho más para llegar a la verdad?
1: Claro. La cuestión que es ineludible, que no se puede negar absolutamente, es la producción de documentos no auténticos. Ahora, el tema de que la criatura, ¿verdad?, no se pueda determinar de quién murió y quién fue el culpable de que no se puede determinar de quién murió.
0: Voy tiempos a web, más o
1: ¿Quién
0: menos.
1: fue el que enterró sin comunicar? No se inscribió en el registro civil. No se inscribió su nacimiento. No se inscribió su defunción. No se comunicó a ninguna autoridad sobre el nacimiento. No, demasiadas muchas cosas. Oiga, yo sé que habría que estar hurgando ahí, ¿verdad? Y aparte de que ella usó, produjo y usó un documento no auténtico.
0: ¿Y por qué decía eso, doctor?
1: ¿Y cómo, si el certificado de reposo que presentó es falso, no condice con

0: quizás la pendiente, ¿verdad? Pero yo he visto que es también una, o sea que pues a través de las publicaciones que he visto ayer, que es una cámara de apelaciones, significa que en primera instancia no se le dio lugar también a su demanda. Es una cámara de apelaciones en la que está decidiendo, ¿verdad? Yo no sé si es definitivo o no es definitivo eso, o si la Contraloría General, perdón, ¿cómo se llama? En la instancia que siempre, ¿verdad? Cuando se le demanda al Estado, se le corre traslado
1: Procuraduría.
0: al abogado del Tesoro.
1: O sea, a la voy a decir que la Procuraduría.
0: Procuraduría, a la Procuraduría.
1: Tiene que tomar cartas al respecto. Qué quilombo, o sea.
0: Y me imagino también que el fiscal de la causa y los miembros del tribunal, o el juez.
1: Handenda, y la fiscal, de la culpable, beso, no, de la culpable
0: Yo
1: le
0: no
1: mandó a
0: fui
1: beso a la
0: demandado por
1: preso.
0: el tema. Yo no fui demandado de eso porque sí, yo tuve otra situación en que otras personas demandaron por un indemnización de daño. Tuvimos cuatro jueces, yo intervine ahí, contesté y hemos logrado que eso no prospere.
1: Después, y que tú estés con justicia de asunto, o sea que le voy a comenzar a mirar, ayer la señora tenía razón, hoy hablando contigo, o sea que en realidad hubo dolo de por medio. Hace este con asunto con.
0: Mira, mi querido, vos sos alguien que permanentemente estás averiguando muchas cosas, ¿verdad?
1: Sí.
0: Acá en el Paraguay, ya yendo un poco más adelante, si se investiga profundamente, hay jueces de primera instancia que todo el tiempo se dedicaron a conceder demandas millonarias contra el Estado. ¿Y cómo yo me entero de esta situación? A través de la demanda que entablaron contra nosotros, incluso una de las juezas que se encargaba de hacer lugar a estas demandas millonarias contra el Estado, hace poco he visto que fue apartada, no sé cómo terminó, era su enjuiciamiento, y los muchachos, ¿verdad?, ostensiblemente presentaban demandas en su juzgado para que, ¿entendés?, obtengan reparaciones que de repente, ¿verdad?, no se ajustan a la ley.
1: Qué grave será. Y bueno, voy a preguntar, voy a mirar un poco, al menos para que mi conciencia pueda quedar tranquila, porque quiero saber siempre un poco más, porque hay cosas que no puedo tragar, que se habla de que gente que cae por el microtráfico una, dos veces no puede recuperar la libertad, sin embargo, hoy ya estamos todos juntos de vuelta en la calle. Una persona por antecedente de homicidio ya sigue y con capacidad puede hacer otra vez, o sea, no entendéis, ambas, a llevar la justicia o funciona, pero vamos a tener que tú agendes.
0: El equipo que trabaja conmigo en la fiscalía también piensa lo mismo. Yo estuve hablando con ellos, ¿verdad? Te toman con estupor saber todas estas cosas, ¿verdad? Porque toda la gente que trabaja con nosotros sabe lo que ocurrió ahí.
1: Doctor, gracias por compartir. Muy amable. Muchas gracias.
0: Vale, hasta luego.
1: Darío Villagra, agente fiscal en su momento, hoy jubilado, hablando con nosotros con relación a esta situación. Esto lo hacemos a pedido de los amigos que decían, ¿qué es lo que pasó? ¿Por qué esto es así? ¿Quién tiene la razón? ¿Quién hizo mal su trabajo?
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0: Qué difícil será. Galloso, ¿qué puedo hacer si tengo un problema con lesión? Me pegó mi vecino. ¿Cuál es la seguridad que tengo de que voy a conseguir justicia si llego a una demanda? Y hermano querido, jacete, yo me vaya. O si no lo mitas, indeje, señupaco, indeje, hija, yo le yo pues allá. O sea, para todos los casos es difícil. O sea, vos no tenés la garantía de que lo que se está haciendo o se está diciendo en tu contra va a tener la veracidad suficiente para que se descubra qué fue lo que pasó. Te dañan el problema. No tenés. No tenés y no vas a tener nunca la posibilidad de llegar a la verdad. Te podrán decir de todo, te van a decir de todo, pero no sabes si vas a llegar a descubrir la verdad. ¿Cuántos casos, homicidios, lesiones, accidentes, dejaron cosas que entrever de todo lo que pasa? Uno se retrotrae a las historias, comienza a mirar lo que hay, a los testimonios, al origen de las causas, y seguramente va a tener la verdad. Pero no sabemos si la justicia tiene tiempo para llegar a todos, si tiene fuerza y la objetividad suficiente para decirte realmente lo que pasa. Señores, nos vamos. Gracias. Buenos días.
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9: La radio te informa la hora. 9:01.
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2: Muy bien, muchas gracias, Edgar DJ. Ya estamos aquí en los estudios de la radio, compartiendo con ustedes muy buenas canciones, muy buenos éxitos, junto a Edgar DJ, que está en comando central. Aquí la voz de este servidor, Arnaldo González. Cielo cubierto, hay alerta de lluvias todavía, es lo que dice la Dirección General de Meteorología. Vamos a mirar rápidamente cómo se va a comportar el tiempo. Por ejemplo, hoy estaríamos alcanzando la temperatura, atención, 22 grados, 13 fue la mínima, en este momento 17 grados de temperatura, para mañana miércoles 13 la mínima, 24 la máxima, algo similar al día de hoy. Un poquito más va a subir la temperatura para el miércoles, para el jueves un poquito más también, porque 16 estaría la mínima, 27 la máxima, para el viernes 18 la mínima, 21 grados la máxima, para el sábado 17 la mínima, 24 grados la máxima. Hay una probabilidad de lluvias y bueno, el cielo permanece cubierto, vientos que soplan a 6 kilómetros por hora, humedad del 95% en este preciso momento que estamos compartiendo con toda nuestra mayoritaria audiencia. Meteorología anuncia lluvias con tormentas para 3 departamentos. La Dirección de Meteorología e Hidrología anuncia lluvias con tormentas eléctricas para 3 departamentos desde el Paraguay. Es lo que se emite esta alerta. 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Que tengan una hermosa jornada, nosotros también deseamos lo mejor aquí desde los estudios de la radio. Bueno, vamos a seguir con más canciones, con más éxitos aquí por FM Carapeguá.

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2: Buenísimas canciones, buenísimos éxitos sonando a través de Radio Carapeguá 90.5. 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

0: 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Bueno, abrazo grande a todos que están en sintonía del programa, a full. Gracias a cada uno de ustedes por estar con nosotros, por acompañarnos como siempre, con buena música, con todo lo mejor de lo mejor que estamos aquí desde los estudios, desde la radio. Bueno, agradecimiento muy especial también, por supuesto, a la profesora Irene Aguilera, intendente por un San Roque González mejor. 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Enviamos un saludo muy, pero muy, pero muy especial aquí de los estudios de la radio. También al ingeniero Moisés Espino, la botá lista 2N, que la pegó a Gana. Sí, señor, el 7 de junio todos juntos celebramos la victoria del cambio en Carapeguá. También nos está acompañando, como siempre, aquí desde los estudios de la radio, Daisy Patricia Gil Romero, candidata a concejal municipal, opción 10, botá lista 2N, cuña guapa, servicial, muy capaz. Daisy Patricia Gil Romero le envió un saludo muy especial. 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Así que le enviamos un saludo muy, pero muy especial aquí desde los estudios de la radio. Gracias también al candidato a intendente, lista 5, causa republicana, Teodoro Fleitas, San Roque González de Santa Cruz. Vamos a ganar para servir, acompañando también nuestro trabajo. Muchas gracias. 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Bueno, así que le enviamos un saludo muy especial para la gente linda que está en sintonía del programa. Abrazo grande aquí desde los estudios de la radio. También la licenciada Celia Galeano con nosotros acompañando a full nuestro trabajo. Opción 5. Bueno, ella tiene una capacidad enorme de gestión. Sí, lista 9, Frente Radical Orgullo Liberal, licenciada Celia Galeano. Así que le envío un saludo muy especial. Lista 9, licenciada Celia Galeano, candidata a concejal, opción 5, Aníquel Yahuti. Ingeniero Juan Aurelio Bobadilla, candidato a intendente por la Alianza Unidos por un Carapeguá mejor. Muchas gracias, le envío un saludo especial aquí desde los estudios de la radio. También nos acompaña el profesor Eduardo Vera. Saludo muy especial para el profe Eduardo. ¿Qué tal, profe? La Portina, Mateco, vaya, tranquilo, padre. Bueno, gracias por el respaldo. Acordate, lista 2A, opción 8. Profesional, padre de familia, servidor social, Eduardo Vera, oriundo de la ciudad de, bueno, de ahí de la compañía Aguay, aquí de Carapeguá. Sí, así que le envío un saludo muy, pero muy especial. Bueno, vamos a seguir con más canciones que tenemos por ahí. Edgar DJ, tenemos la pausa, ya venimos. Con su voz.
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0: Aquí con ustedes, Arnaldo González. Arnaldo
1: González. Bueno, estamos en vivo a través de Radio Carapiguán 90.5. Está nuestro amigo Fabio Fernández, oriundo de Arasatú, residentes en Argentina, ahí por la zona de Quilmes. Así que saludo para la colectividad paraguaya, residentes en Buenos Aires. Vamos a hacer un video para nuestro amigo Fabio para poder compartir después en los estados, en las redes sociales, y también para que sus contactos también pueda acompañarnos. O sea, mira un poco qué lindo la visita de Fabio por los estudios de la radio. Es muy importante, así que agradecemos muchísimo. Aquí Edgar DJ comandando absolutamente todo. Vos sabés que el desayuno, impresionante. Ahora, Cody, el famoso bife a caballo con huevo casero. De estar, wow. O sea, con el mismo pupuina de algo a su mismo. Y ya, pedíamos ir, por lo menos, pita así. Oye, pia que pa, ella va a componer la Paraguay, vela, Edgar DJ, sí. Así que está Master DJ por ahí preparando ya el tereré de por medio para compartir. Y tira, llévame la tereré. Realmente la temperatura se va prestando un poquito más también. Después pues, vamos a preparar, si es que Fabio no va a viajar todavía, vamos a preparar los tragos. Ahí va, leina la trago, ¿verdad? Para esta época, por ejemplo, los tragos, hoy tira. Ahí un Fabio, ¿verdad? La puta, no voy a dar la amado DJ Bemon J. Vaina, Sony Disco, ¿te acuerdas? Sony Disco. Hasta el cielo le enviamos nuestro saludo especial. Está con el movida. Está el acontecimiento, eventos especiales. A ver, Arnaldo, ¿dónde vive un año más? ¿Cómo me iba? Hemos pegado ya 1998, 99, 2000, épocas doradas que tuvimos el gran privilegio de llegar desde Radio Fernando de la Mora a Carapeguá, y tuvimos el gran privilegio de conocer mucha gente, a estas amistades ya conocen, no solamente Carapeguá, Roque González y todo el departamento y la República también. Yo soy oriundo de la ciudad de Limpio. Limpio es la tierra que a mí me dio nacer y Carapeguá es la que me dio crecer. Así que estoy realmente muy agradecido, muy contento realmente con el gran acompañamiento que tenemos, como siempre, en nuestras recorridas. En Argentina también mucho tiempo, ahí por Ñandutí, por Quilmes, por Radio Estudio, por Marete Bronco, por Petrus, y toda la zona también de González Catán, con Imperio, y con tantos amigos de la colectividad paraguaya. Hoy, Fabio Fernández, aquí en los estudios de la radio, un gran privilegio, una gran persona, un gran amigo, que hoy acaba de visitar Radio Carapeguá 90.5, así que le deseamos mucha salud para que él tenga fuerza y a cuidarse, hermano querido, para poder seguir con ese gran sendero, y el mundo gira. Así que cualquier momento vamos a estar de vuelta por Buenos Aires, él también por Paraguay y así viceversa. Allá yo puto mimi. Pero es importante, ya después de muchísimos años, tener el gran privilegio de compartir de vuelta con Fabio y aquí en los estudios de la 90.5 Radio Carapeguá FM. 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Se acuerda, ya papaité la de cambio de aceite a mi vehículo. Cambio de cubierta también. Ya ayer hice todo. Y por ahora ya de vehículo ya ambos zapatos pues, mía, ya y purúa. Hoy día pues ya no es lujo, es una necesidad ya tener los vehículos, más para transportar la discoteca, los grupos que están a mi cargo también, y estamos trabajando muy pero muy bien. Este sábado tenemos doble presentación. Saludo para Tomás González, ahí vamos a estar al mediodía con Fabio Morel. Saludo para Fabio que está escuchando la radio. Va a estar la voz de oro también, sí, Hugo Brites va a estar con nosotros también cantando. Así que un saludo especial para Huguito Brites en Roque González de Santa Cruz. Después estamos también en Talliloma la noche. Nos preparamos también para Caballero Pueblo, digo bien, Franco. Y ahí vamos a estar llegando también. Estándame, dime, gracias a Dios. Casi todos los días estamos activando. Bueno, vamos a seguir con más canciones, con más éxitos aquí por FM Carapeguá 90.5.

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6: La radio te informa la hora, 11 en punto.
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A través de la música. Bienvenido ya en tu casa en nombre de firmas comerciales tapichacoño moña ya de que era y TV ya compartían año en día de escuela música paraguaya a través de la 90.5 Radio Carapeguá FM. Y me hacemos por ahí. Con esta vez que voy a llamar. Llevo tu nombre. 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Sí, pero este tema, ¿qué demás, bebé? 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Con Ara y TV ya seguí teniendo música paraguaya, a ver Edgar Godoy, Yepi Guayzape, Ari Capamba, pues acupé yo de por ahí. Va, va, va, al regresar Emiliano Ecoa, al estilo, el dúo Irala Mendoza.

Uy, apajá, lindo tema. Grabado el dúo Mendy López. Uy, apajá. Hay años momento, hay en el tiempo y más años populares, instrumentales que eran. Qué lindo. Seguimos, otro tema. ¿Cuál es tu ya por ahí, tema? De tan mi lado, paya amarilla, y debe estar llamando a mí. Los troveos de la niega con el dúo González Cazú.

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2: Seguimos con música. Y amigo, hay de Silverio Roja Vargas, de Empaenante Cerrosa. El dúo López Silva.

en antes cerró Santiago, en antes cerró ahí, ¿verdad? Pero seguimos oyendo otro Emiliano y a Desengaño. Al estilo del Guayaquil.

Peseñandú a los Guayaquí, ese lindo tema. Emiliano Rey. Pero seguimos con música, ya no me cae. Jiménez Quintana. De Catalino Rojas y Pastor Quintana y un PC ya vive.

pesere jau ide, o sea, Jiménez Quindara por ello. Otro tema musical, a ver. Con voz activa ese corazón. Al estilo de los troleos, ni con el dúo Gaete Quintana.

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1: Y señor, ya hace el bloquecito de chamamé. Llamo chamamé, ya dormí. El amor perdido y cosa. 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

0: El Guazuncho de Fito Ledema y Ernesto Montiel, Cuarteto Santa Ana Uribe, llegando para mí. Otro somame, a ver.
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Trataba de y sabe hoy gol. Ya le tiró el otro error al séptimo y ya eso es la tabla. Seguimos, otro samamé y anduvo los cardos, o sea. Vaya ahí, volveré.

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tu ausencia de Emiliano R. Fernández al estilo del grupo Generación de Villarrica. Llamó a mi mamá, llamó a mí, te envía apoyo ya para la Coape. Llamó a gente de hoy, te llamó dentro de la Coape, nombre de firmas comerciales. También se acuerda a mi gente que era ITV. Éramos 11 horas a mi ya de Teica, tú me ayer, Egar, o 20 horas y me llamó a nadie, Radio Carapegua 90.5 Rupi. Llamó a Saimo Pura ahí. Dos temas musicales, Jocó. Primeramente, de Gregorio Cabrera González, Adiós Pueblo, cuarteto, ¿no? De Antonio Aguilar con el dúo Mora Villalba. Y por último, al estilo del dúo Ortiz Quintana, de Basilio Barrio y Pastor Quintana, Dulce Encanto de Mis Ojos. Ya pude apreciar.

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5: La radio te informa la hora. 12:04.
6: Meditaciones cristianas en la voz de Rubén Díaz Jure.
7: ¿Cómo están mis amigos? Cuando Abraham puso a Agar su esclava y a su hijo fuera de la casa, madre e hijo fueron camino al desierto, pero les faltó agua. Entonces su madre echó al muchacho debajo de un arbusto y se fue y se sentó enfrente, porque decía, no veré cuando el joven muera. Cuando ella se sentó, el muchacho alzó su voz y lloró. Y oyó Dios la voz del joven y llamó a Agar desde el cielo y le dijo, ¿qué tienes, Agar? Nunca una pregunta ha sido más oportuna, porque estaba al borde de una muerte segura, tanto ella como su hijo, sin agua, sin alimentos, en medio de un inmenso desierto. Y qué maravilloso encuentro ha sido este, porque una mujer con un joven moribundo encontraron al único que podría darles la vida. Lo mismo había sucedido con la mujer samaritana, a quien Jesús en su encuentro le ofreció la única fuente inagotable que podía apagar la sed de su alma. Cuando uno analiza la situación de Agar, puede darse cuenta que momentos antes, ella era la segunda mujer más importante en la tienda de Abraham. Gozaba de todos los privilegios de ser la madre del único hijo hasta ese entonces. No estaba en sus planes pasar hambre o sed, y mucho menos encontrarse en medio de un desierto y con el riesgo de perder la vida. Esto me hace pensar en las múltiples afecciones de la humanidad de hoy. Aparecen cuando menos uno los espera. Una enfermedad que lleva a una larga postración, un inesperado accidente en la vida, un fracaso en los negocios, el traspié de algún hijo, el error de uno de los integrantes del matrimonio. Todas estas cosas nos ponen de la noche a la mañana en una situación extrema y dolorosa. Entonces surge la interrogante, cuando lo inesperado golpea la puerta, ¿qué hacer? Cuando Dios le preguntó, ¿qué tienes, Agar? No fue una pregunta de mero formalismo, sino fue una averiguación de parte de Dios, porque Él tenía una respuesta para ella. Cuando Dios pregunta algo, es porque tiene una respuesta que nosotros estamos necesitando. A Bartimeo, el ciego, le preguntó, ¿qué quieres que te haga? Y el aludido respondió, Señor, que reciba la vista. Y Jesús se lo concedió. Mi amable escucha, cuando Dios interviene en la vida, es porque tiene algo que ofrecerte. Y si hoy estás escuchando este mensaje, es porque desea intervenir en tu vida. Su pregunta se repite a través de los años. ¿Qué quieres que te haga? Si deseas que Él cambie tu vida, háblale con toda sinceridad. En el nombre de Jesús. Caminemos este día tomados de la mano de Dios.
8: Le invitamos a leer la Biblia en forma sistemática.
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8: Y con mucho gusto le vamos a responder. 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
13: La radio te informa la hora. 13. 2 minutos.
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0: están ustedes? Qué gusto saludarles. Afectuoso saludo a todos. A partir de este momento arrancamos nuestro encuentro informativo de esta cierta para comentarles todos los detalles, todas las cosas que pasan en nuestros medios. Ayer estuvimos en la zona de la Junta Municipal, estuvimos en la sesión de la Junta. Sí, me están llamando de vuelta para ir de vuelta a la sesión de la Junta Municipal de Roque González de Santa Cruz. Aparentemente ya hay dictamen con respecto al veto del Poder Ejecutivo. En tanto que en Carapeguá también están preparando ya las primeras reuniones. Hoy se tenía que hacer una parte y vamos a estar atentos también con relación a eso, a ver qué viene para las próximas horas. Ayer los representantes de la constructora de Sanitario Carapeguá estuvieron hablando del tema de alcantarillado sanitario. Todos los trabajos que se está realizando, todos los trabajos que ellos están haciendo ahora, vino una reunión de los concejales municipales y le dijo: aquí estamos, esperemos que vayan a mirar los trabajos, cómo estamos cerrando los lugares, la parte crítica ha terminado y ahora estamos mostrando de que cuando el tiempo ayuda, podemos hacer mejor las cosas. Y eso se está viendo. Los concejales municipales agarraron de muy buena manera las explicaciones, inclusive Margarita Miró comenzó a hablarle a la gente y dijeron de que si hay algún tipo de incidente es importante siempre escucharle a los vecinos, porque en realidad los vecinos son los que tienen la razón y que hay que hablar y hay que seguir. ¿Puedes poner una parte de lo que ocurría precisamente entre los representantes de la familia de alcantarillado sanitario y mirar un poco lo que significa eso? A ver, ¿qué dijeron ayer? ¿De qué manera hablaron con los concejales municipales? Y de lo que hablaron precisamente, ¿cómo tratar de solucionar estos problemas? ¿Cómo hay que escucharle a la gente? ¿Cómo ellos están trabajando? ¿Qué herramientas tienen? ¿Cómo están trabajando con respecto al tema de los tiempos? ¿Y cómo están mejorando? A ver.
1: Los primeros 4 años estuvo por 3 años, perdón, por decreto del Poder Ejecutivo, porque después de golpe se seguía manejando el general Rodríguez como presidente por la constitución anterior, ¿verdad? Hasta que venga la actual. Y el primer intendente electo fue otra vez él. Es mi amigo, yo fui lo que le candidaté, yo fui lo que le puse antes, después del golpe, por decreto, y después las compañías. Yo sé bien de que ese se compró con otra intención, ¿verdad? Pero de ahí en más que vienen los cambios y hay, se hizo los pasos para el parque industrial. Se llegó al Ministerio de Industria y Comercio, tal vez que con el gobierno de Lugo, con el en aquel entonces ministro de Industria y Comercio, el señor Francisco Rivas. Llegamos a concretar. Isabelino Silva fue el intendente y ha conseguido un aporte de 26 millones de dólares con la Unión Europea, sin reembolso. Yo era presidente del Congreso. Se dio todo el lugar para hacer el trabajo, sin reembolso. Pero la condición quería que yo firme con el intendente como un aval, como corresponsable. Y yo le dije: señor embajador, yo no voy a hacer. Si otro va a administrar, otro va a enriquecerse y yo tengo que ser responsable. Eso es, yo sé que ustedes respetan mucho lo que es justamente la intendencia, la gobernación en Europa y otras cosas. O acá no hay confianza, ¿por qué yo tengo que firmar? Ni siquiera soy concejal. No, pero la referencia que usted tiene nosotros, no. Y felizmente no se realizó nada, y felizmente porque Isabelino fue condenado por corrupción. Y quedó ahí, y vino otro intendente, y eso es, supuestamente que esto que están trabajando, o que estaban trabajando, le vendió el intendente, y mal, que lo teó. Se habló de eso. Se habló también de fideicomiso. Y una serie de versiones que nosotros, como bien lo dijo la concejala Miró, no tenemos el acceso a los documentos. Pero aleluya con este trabajo y aleluya que sea el plan de tratamiento en ese lugar, ¿verdad? Pero llama la atención es que la calle comenta y pregunta, si es cierto que se suspende porque a algunos funcionarios no se les paga, otro porque no se nombra, una serie de cosas. Entonces salí y yo pedí, bueno, lo más importante que yo quiero saber si es que realmente es cierto o no. Pero comienza a traer la cuestión de trabajar en el lugar. Entonces usted ya se embudó, me dice yo y...

0: El caso podría decir que está sobre la Alhambra. Entonces era solamente a eso. Lo que a mí me interesa es que no creía, porque yo sé que no depende de la municipalidad, sino del Ministerio de Obras Públicas a través del gobierno que representa el Poder Ejecutivo, ¿verdad? Conozco el procedimiento, pero a veces da la duda que, viste que se retiró todo eso por primero. Se dijeron todo. Ya con años, pues yo, pues yo, andando. Con todo el respeto, se andan a entender, la cosa para la hora es molestia. Péntense. Y aleluya que continúen.
1: Bueno, ahí hay que tener en cuenta lo siguiente. Ese terreno, como consecuencia del cañaveral, las lluvias, es una zona inundable. Nosotros en su momento hicimos el recorrido del terreno y nos dimos cuenta que gran parte influía sobre nuestra obra. A raíz de eso, el ministerio, a través de una gerenciadora, revisó y adaptó el proyecto a lo que se tiene, sin inundación. Hoy, ¿cómo están las cosas? La contratista se va a encargar de hacer la modificación del proyecto, porque se acortó la superficie que vamos a usar. Y se está trabajando en el. Se achicó. Se achicó porque gran parte de. Entramos, yo mismo me metí en el barro, así que. Entonces hubo la necesidad de achicar. Si era 1000, bajamos a 800 o a 700, por decir un número. Hoy la contratista, con los especialistas que corresponda, está ajustando ese proyecto. Eso va a llevar por lo menos 3 meses hasta que el ministerio apruebe y podamos iniciar la construcción. Estamos hablando en ese terreno. Y nos preocupa el hecho de que ni ustedes tengan el título, porque en su momento tocamos el tema de cómo sería la cesión de los terrenos de las estaciones de bombeo y de la Petar. Y nos dijeron que pidamos el título.
0: Yo lo único que les puedo asegurar es que hay título. Ahora, ¿quién lo tiene?
1: Y bueno, hay que rastrear. Redondeando el tema, se está trabajando en el proyecto de la Petar. Como ahora estamos en prácticamente finales de mayo, fácilmente eso lleva hasta la aprobación del ministerio 3 meses. Puede que sea antes, pero hay que considerar ese plazo razonable.
2: Como mínimo.
1: Y confiamos en que iniciaríamos la construcción en septiembre de este año.
0: De todas maneras, yo presento la disculpa correspondiente con los compañeros, la convocatoria para las 5. Y es un tema que para mí personalmente, y a ella también, creemos que es un tema bastante interesante. Es una obra soñada de muchos años, ya que no se podía lograr el objetivo de la planta industrial. Por eso le aseguro, Inés, que hay el título, yo sé eso porque todo se hizo en base. El título que tuvo en el Ministerio de Industria y Comercio y donde fue aprobado por la Unión Europea existe, por eso yo siempre dije, ¿para qué? Porque corrió la versión que se loteó, que por eso entraron los curtiembros, pero algunos no, porque algunos dicen, no, no, yo compré. Y se hacía el loteamiento, después otra versión. Pero estoy de acuerdo que sea así, que es la parte más alta, pero justamente ahí detrás de mi casa, pues, alta, ahí con lo primero que comienza.
2: Donde ya lo que achicamos fue la profundidad. Inicialmente necesitamos 1200 metros lineales. Ahora no van a ser 1200 metros lineales, no sabemos. Pero el ancho del terreno lo vamos a ocupar prácticamente. El problema es de fondo. Lo vamos a utilizar linealmente hacia el fondo, lo vamos a utilizar la cantidad proyectada inicialmente.
0: O sea que cerca de la ruta no se va a usar.
2: Sí,
0: No,
2: sí.
3: Sobre la ruta, sí.
2: Cerca de la ruta,
3: Sí.
2: ya nosotros tenemos los puntos definidos. Teníamos inicialmente 1200 metros al fondo. Ahora no vamos a utilizar los 1200 metros. Pero el ancho del terreno sí se va a utilizar.
0: Pero la, mi pregunta pues viene a esto. ¿Ustedes sabían dónde estuvieron los, la curtiembre? Ahí adentro.
2: Sí, hay una curtiembre.
0: ¿Y esa parte van a usar?
2: Sí, hay una curtiembre ahí adentro ya, en la una cuestión de la municipalidad. El señor ha estado por la oficina, que cómo va a ser, y se le ha dicho, tiene que resolver la municipalidad. Claro. Porque ese terreno, esa, donde está esa primera curtiembre, se va a tocar. Es segurísimo que se va a tocar. Es una casita que está ahí, que es un señor que vive allí mismo y tiene una curtiembre.
0: No lo conozco, yo soy amigo. Yo como estuve ahí, estuve mirando, tenía un mapa, me vino y me pidió alguno para, porque se había, antes ya se dejó y se abandonó, se robó alguno en los techos de cine, sí, ese más que me vino. Pero me dijo que usted va a volver a trabajar, entonces. No entiendo que, porque yo creo que ustedes de la municipalidad es muy interesante lo que ustedes dicen. Si ustedes van a ocupar, no puede engañarle a tu prójimo para que esté invirtiendo alguna sumita al real, porque para ellos son grandes. Porque,
2: no, pero llega la municipalidad, nosotros en la reunión como tenemos, ya está tanto de que ellos hay una.
0: Y la municipalidad, la misma, el mismo intendente le autorizó. A Pepe la saca allí.
2: Él quiere que le resuelva.
0: No, no, no,
2: que
0: es que solamente queremos saber la información para que podamos la Junta sacar una resolución para el Ejecutivo.
3: Claro. Desde el municipio, como contrapartida, el municipio debe darnos el terreno, sí. Ya todo ya con
4: libre.
3: Libres, ¿verdad? Entonces, claro. Es cuestión de la municipalidad, si hay gente ocupada, nosotros justamente la parte social, no habíamos ya conversado con el señor, y él nos dijo, bueno, yo ya voy a hablar con la gente de la municipalidad, porque hasta cuando nosotros entramos al principio del proyecto, cuando entramos acá, ya nos fuimos a conversar justamente, y él nos dijo, bueno, esto es forma parte del proceso que yo tengo que hacer con la municipalidad, porque él estaba consciente de eso, ¿verdad? Entonces, la municipalidad es la que tiene que resolver esta situación, porque nosotros venimos, es una contrapartida del municipio que tiene que poner el terreno ya liberado,
0: ¿verdad? Totalmente de acuerdo.
2: Y él está como, escasamente, como a 350 metros del borde de la avenida, más o menos,
3: sí.
2: Del lindero. Seguro que él va a salir.
0: Por eso solamente yo...
2: Nosotros
3: 350 metros. ¿Mm? 350 metros. De
2: hacia el fondo está él.
0: Y pues ya le dijo lo que dijo la ingeniera.
3: Licenciada.
0: Licenciada, la verdad, es como dijo el representante de Carina de Asunción, el compañero. Evidentemente que es un tema de la municipalidad, por eso que les molestamos. Para saber escuchar la boca, porque la cuestión es que el tema que surgió en la Junta de Asentamiento es el problema que se va a suspender. Y esa es la verdad. Hoy estamos sabiendo y sabemos que se va a usar, que se va a achicar, porque esa parte se usa, porque honestamente, celoso del trabajo que usted hace. Y esto no lo estoy diciendo para vender adulonería, ¿no? Celoso por la utilidad que va a ser para la comunidad, ¿no? De años. Y celoso también de personas humildes que no tienen a veces ni para lo del día, tienen que estar haciendo esfuerzo para volver a levantar y después de mañana no. Entonces se va a usar. Entonces, eso, saber la verdad, es todo y de alguna manera. Le pido disculpas, la molestia es grande, pero saber la verdad también a veces es interesante.
5: Nosotros hace dos semanas nos reunimos con la Junta, ¿verdad?
6: El día de hoy nos volvimos a reunir con ellos. Hoy tuvimos reunión con la Junta de Saneamiento.
4: ¿Y qué tal?
6: Y nosotros desde la Dirección de Agua Potable y Saneamiento del Ministerio de Obras Públicas les vamos a estar asesorando para la elaboración de su plan de gestión institucional, vamos a estar trabajando con él con su plan de incentivos, vamos a articular con la ARSAM. No, ni se mencionó eso que ustedes están planteando. Ellos están súper colaborativos con lo que va a ser el avance de obras.
5: Sí.
6: O sea, nosotros no escuchamos aparte de ellos que haya algún tipo de resistencia.
0: Evidentemente, para su aclaración, no me refiero a la nueva mesa directiva de la Junta de Senado. Este surgió a raíz de que justamente, como lo explicó la concejala, el señor Chamorro, que fue candidato, perdió. Y una vez que perdió la asamblea, el ejecutivo envió su nombre para representarle a la municipalidad en la Junta de San Andrés. La Junta envió acá una nota diciendo de que no se puede aceptar porque el estatuto de la Junta de Saneamiento dice claramente, creo que es su artículo 22, no sé, de que justamente en el momento de la asamblea es que la municipalidad tenía que presentar su representante, que no se hizo, por lo tanto no pueden tomar ninguna determinación referente y nos quedamos sin representación. Pero ahí viene de parte del afectado que no entró, así bueno, pero son pendejadas, van de pobre, no hay que quiera. Entonces comienza esa situación, y a mí me llamó más por la, no por la, lo que hice la calle, sino lo que me llamó más la atención, que justo en ese interés comienza el señor a levantar el brazo por tiempo.
4: Yo quiero hacer una pregunta. Dijo 1200 metros lineal. La superficie aproximada de lo que van a utilizar ustedes, el terreno en zona alta, que incluye ese terreno, ¿verdad? ¿Tienen a mano o si nos pueden?
1: No, eso está en proceso.
4: Es lo que está en
1: proceso. Está en proceso el proyecto, por eso no
7: tenemos. Sabemos que va a ser más corto,
4: más corto,
7: pero no sí. Tenemos la superficie definitiva del proyecto ejecutivo.
4: Quiero tomar también otra cosita, si es que no entendí, bueno, si entendí bien, para reforzar de parte de ustedes. El proyecto que se había aprobado en una primera instancia, que es lo que se llegó a licitar y todo eso, a presupuestar, era que se iba a hacer con lagunas, ¿verdad? Ustedes, después de estudiar bien el terreno de Carapeguá, ese problema que es la capa de, bueno, como se dice vulgarmente, uno cava 1 o 2 metros y ya sale agua, es decir, la capa freática está muy, muy alta. Ustedes cambiaron
2: el diseño
4: de la depuración del agua. ¿Eso es así? Para reforzar un poco.
2: Es un sistema nuevo que se llama Rafa. No va a ser como el sistema inicial que era un sistema francés con humedales. Pero sí. Definitivamente tenemos que utilizar lagunas. Vamos a utilizar lagunas.
4: Hay que utilizar las lagunas. Sí. Pero es otro sistema.
2: Es otro sistema que le digo, no tenemos vía, vamos a decirlo, hay un trámite administrativo. Sí. No tenemos todavía mesa de entrada hacia la empresa del proyecto definitivo como tal, cuando nosotros tengamos que parte del ADASAN, es que nos envían el proyecto, la fiscalización se encarga de enviarnos el proyecto definitivo, ahí en base a eso nosotros empezamos a trabajar en el proyecto ya ejecutivo.
4: Por eso es que dan también este tema de los 3 meses que está todo en estudio para que ustedes puedan empezar en ese terreno a hacer las obras.
2: Sí, porque realmente lo que sale es un anteproyecto, vamos a decirlo así.
4: Claro,
2: y entonces maquillan el proyecto y sale el proyecto ejecutivo definitivo.
4: Ya. Ya creo que está claro cómo van avanzando las obras, siguen teniendo problemas, se van solucionando.
2: Muchísimo, se han solucionado, aquí estamos todos los representantes, estamos, por lo menos estamos ahorita en una zona que nosotros definimos lo que es la... Nosotros lo dividimos por zona, en una zona que es la Cuenca 12, que es la zona de Conavi, ¿qué se llama?
4: Sí,
2: Conavi.
1: Sagrado Corazón.
2: Sagrado Corazón. Y prácticamente allí no estamos teniendo ningún tipo de reclamo. Y todo lo que corresponde al pasivo que teníamos en las otras zonas, están, yo diría que en un 90% subsanadas.
4: Ya, subsanadas.
2: Siempre hay algo, pero y tenemos ya el compromiso.
7: Ingeniero, los dos ingenieros residentes, tenemos el compromiso de ellos de seguir abordando.
4: Es que las dos zonas que ustedes están mencionando ya es zona alta, entonces también considero que es más sencillo el trabajo que la parte...
2: Bueno, más sencillo por un lado, y entonces nos aparece otro problema que aparece roca. Y entonces nos aparece el terreno muy duro que nos atrasa nuestro rendimiento. Pues.
4: ¿En serio?
2: Sí.
0: Una piedra en el camino.
2: Una piedra en el camino.
4: O varias. ¿Pero qué es el famoso Ita plancha que le dicen?
0: Es roca dura que complica el avance.
2: Hay que meter martillete, pica pavo para poder llegar a la...
7: gracias a Dios que como es una, eso pudiera ser que usted dice que como es una zona alta, nuestras profundidades son menores. Si tuviéramos que estar excavando en la zona, como una zona baja, 3 metros, 2 metros y medio, bueno, tuviéramos muerto. Menos mal que en esa parte, en esa parte
8: salvamos. Sí, claro.
7: Sí, pero no es tan así de que estamos, no estamos en color de rosa, no.
8: Bueno, interesante, ¿no? Aprovechar ya este espacio, agradecer que acá Reinaldo pudo venir ahora para poder informar también a la ciudadanía, y entonces, no sé.
0: Que la obra continúa, que no haya un obstáculo. Y el tema de la curtiembre que se vuelve a construir, eso ya veremos nosotros para poder pedir.
7: Pueden transmitir que tenemos 14 kilómetros de cañerías colocadas.
8: ¿14?
7: Kilómetros de cañerías colocadas.
8: 14 kilómetros.
7: De los 45 kilómetros.
8: De los 45. Y van avanzando.
7: Se están haciendo ahorita unos perfilamientos en la zona de la Católica con motoniveladora.
5: En el cargo, terminamos.
7: Ya se están haciendo unos perfilamientos con motoniveladora. Y sería bueno que también la municipalidad supiera cómo estamos entregando, porque después cuando sabemos que es una zona de terreno natural, cuando vengan los raudales, las lluvias, hay cosas que van a suceder porque hay lógica natural, pues. Entonces, pero estamos entregando en forma, pues.
8: ¿Están entregando
7: en sí, forma? Sería bueno, no sé, algún tipo de...
9: Ir a mirar.
7: Sí, ir a mirar, mira, sí. Aquí está.
8: ¿Y por qué no...? Bueno, la sugerencia es enviar nota al intendente con copia a la junta, ¿verdad? De que están entregando ustedes ese por nota, ¿verdad? Porque ustedes invitan así y después es muy normal, muy común que puedan decir no.
7: Sí, porque no levantan, a veces nos siguen levantando fotos viejas dentro del grupo, cosas que todavía, y algunas sí son reales, pues, pero nos siguen levantando algunas fotos viejas que no corresponde con la situación actual de lo que está la obra.
8: De lo que está la obra, y bueno, entonces esa sugerencia es que envíen nota corta, ¿verdad? Hemos cerrado esta parte, pueden pasar a verificar, o tal día estarán los ingenieros para... verificar este...
9: Para dejar documentado.
8: Entonces con eso ustedes están respaldados.
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4: Exactamente, porque eso nosotros leemos acá en la Junta y también este programa se transmite totalmente. Entonces, para que los vecinos también se enteren todos y sobre todo respaldo también para la obra, porque para ustedes como ministerio y como empresa, eso también es un respaldo. Como dice, puede venir la raudal, puede venir esto, puede afectar, porque en la sesión anterior que habían venido, Máximo fue la penúltima, justamente había manifestado que en un momento que venían esas lluvias, que no se tapaba todo ese problema que se tenía, de que había inclusive sugerencia de que la municipalidad con su personal pudiera ayudar, o sea, a tapar o a solucionar algo. Y ustedes mismos dijeron que eso sería peor porque pueden, en vez de ayudar, se puede cortar el proceso que tiene que llevar, con eso que decían de las tapas, que se tiene que secar y todo un proceso, ¿verdad? Que técnicamente ustedes nomás lo manejan, ¿verdad? Entonces, por todo eso, ¿verdad? Considero que ustedes vayan cerrando, no importa que es una calle, que son tres cuadras lineales o que vayan dando partes.
5: También yo creo que es súper oportuno, no sé, Agustina, si puedes comentar. Hubo una solicitud a los vecinos que con la arena de aportes se cerraba las excavaciones, se les pueda solucionar un tema de acceso también, y se les solucionó a los vecinos y están muy agradecidos porque ese relleno de aporte ayudó a que haya conexión otra vez en una calle que estaba prácticamente aislada. Eso también se estuvo haciendo en una zona, no sé, Agustina, si puedes.
6: Sí, esa es la zona de San Roque, cerrada por la zona de Jesús. Una calle intransitable, la verdad también, que la ciudadanía sepa, ¿verdad? Que como están mencionando, muchas veces dejamos en condiciones la calle donde trabajamos, ¿verdad? Pero otros que estamos dejando mejoras, ¿verdad? O sea que sabemos que causamos mucha molestia cuando estamos trabajando, ¿verdad? Pero también queremos que se vea también la parte positiva, porque ese cerro que, por ejemplo, no tenían esa calle acceso y ahora sí tienen, ¿verdad? Entonces los vecinos salen a agradecernos también porque ellos no podían, ni nosotros podíamos entrar para hacer la visita domiciliaria, ¿verdad? Entonces ahora sí ella tiene ya una calle, calle transitable en la zona.
4: Y creo que todo eso es bueno poner en papeles. Colocar en papeles.
5: Esas son, diríamos, beneficios adicionales que también tiene la obra, como una compensación también a las molestias que se causan en el periodo de obra también. Se trata en lo posible de paliar y responder a las solicitudes de los vecinos toda vez que esté dentro de las posibilidades de la obra, ¿verdad? Entonces, eso también tener en cuenta, ¿verdad? Que siempre hay una predisposición, pero también es importante tener en cuenta que, como dijo el ingeniero, se entregan las obras en unas condiciones X, pero hay eventos naturales que, lógicamente, van a afectar de alguna u otra manera, y es también manifestarle eso a la ciudadanía, ¿verdad? Que estas son obras que sí o sí necesitan un tiempo de estabilización, necesitan un tiempo de asentamiento, entonces eso va a escapar totalmente al control de lo que podamos hacer. Solamente para manifestar eso.
6: Y otra cuestión también que creo que fue la reunión antes de la última, como dijo la concejala, nos había mencionado el tema de los reclamos, los registros, la tapa, los registros. Y se volvió a decir que no estamos cumpliendo con los acuerdos, no llegamos acá. Mencionar que sí estamos llegando con todas las tapas registradas, que ya estamos subsanando eso. Ya están todas las tapas que anteriormente no tenían, lo que ahora de repente están, son los nuevos que se abren y se tiene que dejar que, no sé, imaginen que explicar la parte más técnica. Sí. Entonces, no es que no se cumple con la tapa, sino que son los nuevos que se van instalando ahora. Lo que nosotros acá nos habían pasado, todos los reclamos, ya están subsanados.
7: Sí, lo que pasa es reiterarle que es un proceso en varias fases. No es, se coloca el registro, pero no inmediatamente no se puede colocar la tapa. Hay que hacer algo que se llama una prueba de estanqueidad o prueba hidráulica, donde se le inyecta agua a la cañería para saber si no hay ninguna fuga. Hasta tanto nosotros no hagamos esa prueba de estanqueidad o esa prueba hidráulica, es preferible no colocar la tapa. Posterior a ello se puede colocar la tapa. Y si son registros que son poco profundos, es preferible hacer lo que llamamos una media caña, que hay que echarle un cemento en el fondo del registro. En registros profundos se pudiera colocar la tapa y después el trabajador entra y tiene más maniobrabilidad para trabajar dentro, pero son registros poco profundos, no es maniobrable que ellos con la tapa colocada hagan su media caña. Entonces, siempre entender que el proceso no tiene sus tiempos, tiene sus etapas. Pues.
8: No es igual en todas partes.
7: Aquí todo tiene que llevarse el proceso, no podemos salir sin prueba de estanqueidad y sin media caña. Toda la tubería tiene que someterse a inyección de agua para ver si hay alguna fuga.
5: La prueba de estanqueidad básicamente lo que hace es que se mida si hay alguna pérdida o alguna fuga de agua por algún lugar. Entonces se carga agua intencionalmente de un punto a otro para que no haya ninguna fuga, ninguna pérdida. Entonces al subsanarse eso ya se puede cerrar el... O sea, es una prueba de que antes se haya hecho bien el proceso constructivo y no haya ninguna fuga. Entonces sí o sí es un requisito antes de habilitar cualquier freno. Esa es
9: lo único que hay que tener en cuenta, que como decía acá los colegas y los compañeros, tienen que tener un poco de paciencia. El proceso constructivo, sabemos que el vecino quiere salir de la misma forma que salía meses atrás, antes, previo a la obra, y lleva a hacer un proceso, no es tan rápido. Yo me pongo creo que cada uno, si nos ponemos la piel del otro, genera ese estado de desconformidad, pero tienen que tratar de verlo a futuro, el beneficio que va a tener a futuro de esta obra una vez que esté funcionamiento. No es inmediato, y lo único que le pedimos es paciencia. Paciencia, porque tarde o temprano van a ver el resultado de la obra.
7: Así mismo ahí. Y de hecho tenemos que, para que se le vaya informando a los usuarios, que nosotros vamos a entrar en una fase 2 en cada una de esas veredas. Porque la fase 2 consiste en ir colocando en su vereda un registro para que ellos posteriormente se puedan ir conectando a ese registro. Vayan ya condicionando.
8: Esa es la fase 2.
7: Es la fase 2, pero también está condicionada en algún momento. Hay que decirle que pueden ir trabajando, pero hay que decirle cuándo pueden conectarse.
8: Claro.
7: Porque no se pueden conectar inmediatamente. Porque tenemos que tener las estaciones de bombeo, porque si no empiezan a llenar la cañería, no van a tener descarga. Van a empezar a rebosar el agua por los registros, porque no va a tener ninguna salida en ningún lado.
8: Sí, es lógico eso.
7: Entonces, el proceso es, por eso le decimos, el proceso es largo.
9: Es pero, largo, lento y...
7: Lento, pero es así, pues la obra es así.
9: ¿Entendemos? Probablemente hay que ir llevando el día a día. Por eso justamente le pedimos paciencia, que transmita a la comunidad esa paciencia.
7: Sí.
9: Por ahí entendemos que genera un poco de rechazo el hecho de tener que estar conviviendo constantemente con la obra.
4: Se entiende. Y bueno, no sé, Creo que está bien aclarado todo. No sé vos, ¿querés decir algo?
10: Buenas tardes para todos. Realmente me acuerdo cuando yo era que solicité la audiencia con ustedes, fue para que vaya mejorando algunos puntos específicos, los cuales yo en mi recorrida sí constaté de que se fueron mejorando. Por ejemplo, en el Sagrado Corazón de Jesús se iban haciendo calle por calle, o sea, estuvo muy bien. También noté el arreglo del camino que dijo la señora. Se ve que el trabajo mejoró y también el clima ayudó de que se haga más rápido también el trabajo. Solo hay un punto en cuestión capaz que está flotando, de que el barrio San José todavía hay tuberías destapadas en ese barrio.
7: San José es
4: acá arriba, este sector.
7: ¿Ah? ¿Cuenca 2?
10: Sí, sí.
7: Ahí hubo un reclamo que salió, ahí hubo un reclamo que salió en una publicación de ABC y hoy se subsanó todo prácticamente. Todos esos registros ya están subsanados.
10: Yo creo que recorrí la semana pasada.
7: No, se subsanaron entre el viernes y hoy lunes.
10: Perfecto.
7: Creo que solo está quedando un registro que no está tapado, porque falta una interconexión, porque es una zona profunda. Entonces, hay un registro que no recuerdo el nombre de la calle.

0: comunicándonos, conversando, dialogando, pues se lleva a buen puerto, no deteniendo una obra tan grande y beneficiosa. Lo que sería importante que en el ingeniero, la obra.
1: Aquí estamos todos,
0: Ah, está bien.
1: director de obra, fiscalización, supervisor, ingeniero residente, la supervisión.
2: Ajá.
1: Este,
2: Yo quisiera saber si el diámetro de las tuberías es lo recomendado y lo acorde.
1: lo que sí hay que decirle a la gente claramente y ser muy reiterativo,
2: Sí.
1: que no pueden conectar el agua de lluvia a esas cañerías. El colapso total. Entonces ya
3: Un saludo pluvial.
1: no
2: El desagüe pluvial tiene que ser independiente del
1: independiente
2: fluido.
1: completamente, pero para ese diámetro, para esa cantidad de vivienda, ese diámetro está acorde. Si empiezan a conectar las aguas de lluvia, el caos total.
2: Pregunto, ¿y para la zona céntrica sería otro tipo de diámetro?
1: Sí, claro. Dependiendo, en la medida que vayan recogiendo lo que llamamos nosotros caudal
2: Sí.
1: y vayamos recogiendo más aporte, entonces los diámetros van en
2: Van
1: aumento.
2: aumentando.
1: Sobre todo cuando nos vamos acercando a las estaciones de bombeo, vamos recogiendo más aporte y los diámetros van aumentando. Las zonas que son terminales, como esa zona alta, que
2: Sí.
1: partimos de una zona terminal, una cola, vamos a decirlo así, entonces son diámetros menores.
2: No, okay. Claro,
1: Todo es una interconexión realmente.
2: son importantes esas aclaraciones para la gente misma, para que escuche, porque el programa Reinaldo es bastante concurrido por la ciudadanía, o sea, las personas se conectan en sus transmisiones en vivo y es importante que estas aclaraciones lleguen a esa ciudadanía que está preocupada, algunos te dicen, no, la cañería no es el acorde. Y vale, Pablo, y está la joya de la
1: No,
2: obra,
1: pero
2: pero es importante aclarar, es importante aclarar.
1: fíjese que una publicación que salió dijeron que la tubería era de mala calidad. Nosotros como empresa tenemos una fiscalización. Entonces se envía la fiscalización con las especificaciones técnicas de la tubería que se está colocando. Y la fiscalización aprueba.
3: Y
1: Entonces,
3: de hecho, las tuberías que nosotros estamos usando ya lleva al control el INTN, o sea, son tuberías certificadas por el INTN. Y redondeando el tema de los diámetros, en las cabeceras el diámetro es de 15 centímetros, 150 milímetros. Y en la medida que se va sumando casas, sube a 200, 250, 350. Y ahí en la zona de Virgen del Carmen, llegando a la estación de bombeo, tenemos 50.
1: 500 milímetros.
2: De 500 milímetros. ¿Ya sería eso de
1: De,
2: cemento o
1: no, no.
3: no? Es siempre la tubería
2: La
3: de
2: tubería de
3: plástico,
2: plástico.
3: pero más reforzado.
2: Sí, estuve viendo, llegando a Virgen del Carmen, era más profundo, ¿no? La excavación.
1: Por eso,
3: Y hoy se está
1: porque,
3: esa parte.
1: porque se va recogiendo por gravedad, pues.
2: Por gravedad.
1: Y en algunos casos no todo trabaja por gravedad, entonces por eso es que tenemos
2: Sí,
1: estaciones de bombeo
2: claro.
1: y necesitamos impulsiones para después volver a retomar por gravedad el sistema.
2: Ok, perfecto por mí, todo por hoy.
4: Magnífico, ¿verdad? Explicaciones y más todavía por lo que ha
1: Lo que
4: superado varios
1: sí
4: obstáculos.
1: es bueno aclarar también de mi parte para cerrar es que aquí encontramos.
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3: Bueno, se está nublando de nuevo, el tiempo será totalmente nublado. Aparentemente vamos a tener lluvia en la tarde de hoy y parte de la noche, así que hay que cuidarse un poco, y también la enfermedad respiratoria que está ahí cerca nomás. Bueno, a ver, preocupa la cantidad de accidentes de tránsito que se está produciendo en nuestro medio, por sobre todo las cosas en la zona de la vía férrea, Paraguarí con Pirayú, también hablamos de Carapeguá y Ramales, o sea, hay que ver qué se puede hacer. Y hablando de rutas, cómo está todo listo ya, el empedrado en la zona de Tayiloma, los muchachos están trabajando ahí, les enviamos un saludo, ya la primera parte del trabajo de empedrado terminó y ahora van a comenzar otra parte, así que seguramente vamos a tener noticias también con relación a esa situación en los trabajos que están realizando los muchachos para tratar de sacar adelante esa zona tan difícil, tan complicada que estamos teniendo, y que sabemos que cada uno de los rincones de nuestro medio que gozan de la falta de un buen camino, obviamente no importa lo que se haga, siempre y cuando se pueda cumplir con ese deseo de la gente, cuál es, de tener una mejor vía de acceso y que sea de todo tiempo. Eso es lo que necesitamos, más allá de todo lo que pueda pasar. mucho entusiasmo de parte de los muchachos también con relación a las últimas reuniones que se está haciendo, esto ya enfocándose directamente para la próxima semana, que puede pasar. Y va a ser eso, y está invitado con asunto lo mitad. Así que estaremos viendo. Saludos a todos, gracias por acompañarnos, será hasta mañana.
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17: La radio te informa la hora. 14. Un minuto.
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17: La radio te informa la hora. 15. Un minuto.

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Buenas tardes, Andrés. Te abre a toda la familia liberal, a todos los dirigentes del PLRA. Agradecimientos especiales nuevamente a la gente de la lista 9 por adquirir este espacio donde se va a poder comentar los proyectos de cada uno de los candidatos. Era candidato a concejales, candidato también al directorio, a comités y bueno, a todo lo que se refiere especialmente a estas internas partidarias en primer término. Y bueno, también este espacio donde nosotros vamos a hablar sobre la intendencia municipal, sobre los proyectos que se tiene. Así que muy buenas tardes nuevamente a cada uno de ustedes los que están escuchando. Hoy vamos a estar esperando el llamado de nuestro candidato a presidente del partido. A ver si ya podemos comunicarnos. De uno de los candidatos a presidente del partido, Ever Villalba, es de la lista 9. Si bien se están desarrollando las internas, las campañas proselitistas van a ser muy importantes, porque el Partido Liberal es es la principal fuerza opositora, ¿verdad? La que sirve como base, como estructura para poder enfrentarnos en las elecciones municipales. Saludo yo a Itendro, que trae la candidato Cuera a concejales de la lista 9. A don Francisco, a don Aníbal, a Ignacio Ojeda, a Oscar Ayalí. Saludo Lomita, bebé, que guste. Oye, reunitas y Natalí, el comando de Talliloma. También don Rogelio Antunes, la licenciada Celia Galeano, Elisa Torales, también saludo para Elisa Torales, que está trabajando arduamente en la zona de Loma Joven. También para Diego Almada. Ahí va a ser esa reina. Abey Blanquita Morel. Gabriela Noguera. Bueno, en fin, a todos los candidatos, ¿verdad? Y también a los candidatos al comité. El comité va a ser muy importante, ¿verdad? El comité del PLRA en Carapeguá va a ser, el nuevo comité va a ser quien organice las elecciones generales. Y como ya dije, el Partido Liberal siempre va a seguir siendo la base fundamental para poder enfrentar en octubre. Se necesita cubrir ciertas cantidades de mesas, se necesitan apoderados, se necesita toda la base estructural del PLRA que nos haga, que nos ponga el 50% de lo que se necesita para poder tener un triunfo electoral. Aparte de eso, tenemos, refiriéndonos a lo que es la intendencia municipal, tenemos una base importante de partidos y movimientos aliados que también van a presentar candidaturas a la concejalía. También tenemos partidos no electoralistas, movimientos no electoralistas que no se presentan dentro de las elecciones, pero que sí trabajan arduamente por el bienestar y el desarrollo de nuestra sociedad. Y justamente de eso se trata esta gran campaña comunitaria, de fortalecer a los sectores que trabajan por la comunidad, a los sectores que, vamos a decirle, por alguna forma quedan marginados en la cuestión electoral, pero que hacen mucho por nuestra comunidad. Y ahí es donde tiene que estar presente la institución municipal para que podamos encaminar a nuestra ciudad a lo que realmente se necesita para que podamos avanzar. Avanzar en todos los sentidos de la palabra. Porque se debe avanzar estructuralmente, pero también se debe avanzar cultural y socialmente. El capital humano es lo más importante que tiene una sociedad, y es ahí donde debemos invertir. La municipalidad tiene que ser una herramienta en la cual el contribuyente, al contribuyente se le devuelva su contribución, valga la redundancia, en muchos otros aspectos. Entonces debemos entender que no es una cuestión política partidaria. Las elecciones municipales van a marcar, van a definir lo que esta nueva era
requiere de sus autoridades. Hablo de nueva era porque estas elecciones es totalmente diferente a las demás. Estamos en tiempo donde la tecnología ha avanzado muchísimo. El país en sí, el mundo ha avanzado después de esta pandemia. Tenemos una nueva revolución industrial con la inteligencia artificial. Tenemos nuevas expectativas como país, nueva calificación financiera. Habrán nuevas reglas de juego en la cual como comunidad tenemos que estar a la altura para poder recibir los beneficios. No hay por haber corre el libro open ni va a haber open la conseguida del gobierno central a partir de ahora. Tenemos que abrir nuestra institución municipal, sea del partido que sea el próximo gobierno o este mismo, para poder encarar los desafíos que tenemos a futuro. Y hablamos de varios desafíos. Como por ejemplo, económicamente hablando, vamos a recibir las nuevas obras. Acá tenemos la duplicación. Se habla mucho de la duplicación hasta Paraguarí y después la ampliación de las obras. Nosotros, como Carapeguá, tenemos que estar preparados para un proyecto de obras complementarias. Vas a decir, Peñan, de ya eres como la BTI Plan y que a tus aguanchas ya uní. Por ejemplo, lo que viene, el acceso que viene de Nueva Italia, que nos conecta con el departamento central, nuevamente con la ruta 1. Porque ya hay cuadras de Yareco, que tiene inconveniente. Grandes camiones de gran porte no pueden venir a atravesar por la ciudad porque necesitan maniobrabilidad, necesitan espacio. Y ese es un desafío, por ejemplo, que nosotros tenemos que enfrentar como comunidad. Y ese es un desafío que requiere la alianza entre todos los ciudadanos. Nica tuve y mago ya jugá al Tuca Ecañí en las cuestiones cuando se hablan de obras importantes y emblemáticas. A lo mitad muchas veces jugá la Tuca Ecañí porque obre cual otros intereses lleva. O ya poca hacer la obra PAP o comisión hace UPP. Entonces, generalmente terminamos nosotros financiando ventajas para los políticos y terminamos desperdiciando obras para la comunidad. Y dentro, pues yo me estaba fijando en lo que tenemos, en el presupuesto que tenemos y todo lo que se tiene que hacer. Es mucho más lo que se tiene que hacer con respecto al presupuesto que tenemos. O sea, y ya huerecoñandela, ya ejecutas la obra de lo que necesitamos. Pero eso no significa que no se pueda hacer. Para eso existen herramientas financieras y también alianzas interinstitucionales con el gobierno central para que se pueda hacer. Por ejemplo, les doy uno de ellos, ¿verdad? Un ejemplo. Los tramos que van desde Aguayú hasta Caapucumí y los tramos que van desde Pacheco hasta el desvío Beniloma. Son tramos fundamentales que se deben meter dentro de un proyecto de la ruta turística, pero no vamos a poder hacer solo. Se tiene que hacer como contrapartida local con el Ministerio de Obras Públicas y una entidad financiera, que puede ser Banco Interamericano de Desarrollo, puede ser Banco Mundial, entidad financiera que se encargan de realizar este tipo de obras emblemáticas. Pero para eso, queridos compueblanos, tenemos que abrir el municipio y la administración a organismos de controles. Tiene que ser totalmente transparente. Tenemos que permitirle al gobierno y a la Secretaría Técnica de Planificación que entre con consultorías en donde se pueda transparentar todas nuestras finanzas para que ellos también puedan venir a invertir. Porque ahí entra. Lo mitad. Con Oñemotisei ahí la BTI administración poco transparente.
La mitad de todo el gobierno central, el gobierno departamental, los organismos internacionales y también las ayudas que se puedan tener de organismos no gubernamentales son siempre a través de un principio básico de transparencia. Entonces, para tener la ruta del turismo, hay que hacer alianzas estratégicas con el Ministerio de Obras Públicas, hay que hacer alianzas estratégicas con la entidad financiera y hay que hacer alianzas estratégicas con los organismos no gubernamentales. Y entre eso también entra el dinero del extranjero, de otros países, que se puede solicitar. Y eso implica un trabajo fino, un trabajo técnico, un trabajo honesto. Y por sobre todo la cosa, iniciar el trabajo para poder tener una proyección a futuro. Imagínense cómo hemos perdido. Por eso existe dentro de los proyectos, existe lo que se llama contrapartida local. PETAPE o OJASA VERTEDER UBI. O sea, muy te. Machaco. Tallira P. Agüey. Agüey. No sé, no. Todo eso tramo costó fortuna. Fortuna costaron esos tramos. Y la contrapartida local, o sea, nuestro municipio debía encargarse del mantenimiento. Y haciendo nomás así un poco de recorrido, uno encuentra badenes colmatados, ahí se ve cuneta de cemento, y ya te llegué Upepe la y ya te la vegetación. Porque eso se tiene que mantener limpio. Y son con herramientas sencillas, o mi oipeyúa, o mi de embozaran constantemente, porque hay tres elementos para que empiece la vegetación. Uno es la tierra, otro es el agua y otro es el sol. Pondé con la nigatumai la allá puedo que mandará a la cuarajú o se mandará. Pero ricatura y peachuí la A mientras pean de nere mantenéis, siempre oye colmata ahí. Una vez que se colmata, el agua pasa por encima de los badenes y eso va cruzando las calles y van rompiendo nuevamente. O sea, el camino de todo tiempo tiene unos cuidados que hacer. Y nosotros tenemos que recuperar nuevamente esos tramos de la. Creo que era la Yaica. Fue un proyecto grande del gobierno que se ejecutó dentro de este periodo. Y en menos de 5 años lo hemos perdido. Y ahora nuevamente, millones y millones se gastan en reparación de caminos, que ni siquiera sabemos bien cuánto es. Entonces, estos son los problemas estructurales más básicos que tenemos en la ciudad de Carapeguá. En primer lugar, la cuestión del camino. 67% dentro de unas mediciones que hicimos nosotros hace aproximadamente 15 días. 67% de la población del electorado dice que el camino es el principal problema. Camino en las compañías y también empedrado y cementado en la ciudad. O sea, tapé. Para Ñandé, Guaraná, la Carapegüeño de Porandú, Ayupé, el 67% de ahí tapé la Ñandé problema. Entonces, esa es una cuestión fundamental que hay que trabajar. Y ya. Lo estamos haciendo nosotros, empezamos las conversaciones, fuimos a la audiencia pública que se hizo con la Ruta del Sur, que es una de las empresas encargadas del consorcio que va a estar a cargo de la ampliación, y son estas cuestiones las que hay que intensificar. El tema de las obras complementarias, la contrapartida que va a tener el municipio, y entonces vamos a poder evaluar los beneficios que vamos a tener a corto, mediano y largo plazo. Y pues yo creo que es fundamental la conectividad de la ruta que une Nueva Italia con la ruta 1, con Carapeguá y la ruta 1. Que si hacemos una buena planificación, queridos conciudadanos, puede beneficiar a compañías como Potrero, Cerrito, Espartillar y Potrero. Porque hablando con uno de los ingenieros nos dijeron que ese sería una posibilidad.
en donde menos se necesita expropiar, menos se necesita, o sea, un nivel de espacio y que todo vamos a unificar. Hoy que jaguamos y te este pecopeo me ariré. Hoy vete en triángulo pepe que todo güey a un seco ruta 1. Bueno, es una, o sea, le estoy diciendo cualquier cosa ahora mismo porque todavía no tenemos ninguna ningún proyecto o preproyecto elaborado. Pero es una de las cuestiones que se tiene que tener, que son las cuestiones que vamos a ir trabajando. Pero no haya ya como añan de Yehewirei. Aquí en Carapeguá hay muchos ingenieros que pueden trabajar. Ingenieros, arquitectos nuevos recibidos que estoy conversando, urbanistas. El urbanismo es la nueva tendencia. Son cuestiones en la cual ya hay que utilizar al conocimiento, a la academia. Naya ya po maraña de yehewi ireí, vaqueano ireí la cosa. Todas las cuestiones que tengan que ver con urbanismo, que tengan que ver con proyectos emblemáticos, tienen que ser con una visión ya a futuro, actual. Entonces, yo creo, querido amigo y amiga, que estas elecciones van a ser muy importantes para cada uno de nosotros porque va a marcar un antes y un después. Y es lo que los opositores tenemos que encargarnos de generar ahora, armar las bases estructurales para poder darle confianza a toda la ciudadanía carapegüeña. La confianza y la seguridad de que vamos a salir exitosos en las elecciones. La confianza y la seguridad de que vamos a ejecutar proyectos y programas que van a beneficiar al pueblo en general. Y la confianza, por sobre todo, que vamos a tener un gobierno transparente. Porque Coaco, oye, y Purucata, siempre yo les digo eso. En Carapeguá hay una mayoría de estructuras que están encuadradas dentro de la ANR, dentro del Partido Colorado. Esta veo en la Colorado, la Carapeguá. Pero la Colorado con Hipochigón. La Colorado y Caneó. A la Colorado Oyeroviá ñandereje. Icatujá ñamuacá oñondive. Naja eije se cuera. Peañantendevarabe. Que naja eije se cuera. Icatumara ñamuacá oñondive. PTI proyecto para los futuros 5 años de Carapeguá. Acá no va a haber vencedores ni vencidos. Porque muchas veces, ñande mismo, ¿verdad? Dentro de nuestro sector, queremos actuar con soberbia. Dice un refrán conocido. Dignidad en la derrota y humildad en la victoria. Porque la victoria no generará derrotados. Nosotros tenemos que unir a la ciudadanía carapegüeña. El Partido Colorado, como tal, tiene que ser parte de un esquema de trabajo con nosotros, en conjunto con la oposición. Porque no hay que olvidar de que vamos a tener autoridades como la gobernación, que van a estar administradas por el Partido Colorado, el gobierno central, que va a estar administrado por el Partido Colorado, los diferentes ministerios con quienes nosotros tenemos que trabajar. Jacoaco, elecciones municipales, Nigopete, y elección es como comisión de barrio. No es una cuestión, por eso siempre me dicen amigos que están dentro del Partido Colorado. Co municipal era así, a votar Andrés G. Pero ángape 2028 ve, se arecola se preferencia. Entonces eso es lo que hay que respetar. Porque vamos a ser parte de una administración meramente comunitaria. Yo también, como candidato, como electo, me tengo que poner a la altura de los momentos. Y no tengo que tomar partido. O sea que naja Ivana Coabe tiene catapulta política y catamacha Sheupeña candidata
o a candidatar a ese equipo a otro cargo. Y son cuestiones que tenemos que ir entendiendo y purú como trampolín, porque pepeñan de ella contaminada. Dañan de ella y upino. A ya ya agarraron la municipalidad a ya muy meite, afiliado liberal a ese movimiento guá que pea que amó. Pepe es un deal a partido. Y ande ya en baja poma, o y andy. Y que los beneficios lleguen a las comisiones vecinales. Que los beneficios lleguen al pueblo carapegüeño. Upeo, entonces, son las cosas que vamos a ir en el transcurso de la campaña también hablando. A partir de la de que se desarrollen todas las internas, vamos a partir de que se desarrollen todas las internas, vamos a empezar a hablar con todos, con cada uno, con todos y todas. Con los que estuvieron dentro de la interna colorada, con los que estuvieron dentro de la interna liberal, con los que están dentro de los partidos de la oposición, con quienes todavía no hemos cerrado 100%, porque la idea es que lleguemos con un solo candidato de la oposición. Y vamos a llegar, vamos a conseguir. De hecho, la alianza, nosotros ya tenemos un candidato de la alianza, y después de esta interna vamos a pelear desde el

0: el día 1 para llegar con un solo candidato de la oposición. Eso nos va a dar la fortaleza, la musculatura, y también nos va a garantizar a todos de que vamos a tener un éxito electoral el 4 de octubre. Nos vamos entonces a una pequeña pausa para y volvemos enseguida.
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0: Vamos a entrar ahora, Presi. Buenas tardes nuevamente a todos, estamos volviendo ahora y estamos en comunicación con Ever Villalba, candidato a presidente del PLRA por la lista 9. Buenas tardes, Ever.
1: Buenas tardes, intendente, ¿cómo te va? Un gusto saludarte a vos y a toda la gran audiencia.
0: Che, contame un rato, por ¿qué tal el recorrido? ¿Qué tal están? ¿Cómo está la campaña?
1: Muy, muy contento, ahora estamos volviendo de la ciudad de Villarrica, nos fuimos a recibir la adhesión de dos candidatos a junta municipal que se habían presentado por otra lista, el licenciado Guido Girala, que es lista 5, opción 1, y una señora de apellido Aranda, que también que es la lista 5, me convocaron para anunciar que su adhesión al proyecto de la lista 9 de Ever Villalba presidente. Y así estamos teniendo en estos últimos días muchas adhesiones, Juan Aurelio, y realmente importante el trabajo que venimos haciendo, la posición que asumimos, que es lo que nos pide el Partido Liberal, y pedimos posición radical, pedimos posición que visibiliza los problemas de la gente, que habla de lo que pasa en nuestro día a día, y es lo que buscamos, que el Partido Liberal vuelva a ser la voz de ese pueblo sufrido, de ese pueblo abandonado, y no es solamente

0: vi las realidades allá. Entonces, unió a mi tema ya tocan barete y otro de los temas que venimos tocando también, si bien no es algo que atañe al día a día de la familia, es algo que tiene que ver con el fortalecimiento de nuestra democracia, que es el tema de las máquinas de votación, que así como están inseguras, por eso invitamos a la gente que controlen paso a paso su voto, ¿verdad? Su proceso de votación.
1: Sí. Y justamente dos cuestiones fundamentales. La primera, que bueno, hablaste del tema del precio de la carne, porque ahora pues estamos en un gobierno de economistas, ¿verdad? Donde se ufanan de ser incluso recibidos en el extranjero, lleva. Pero, hijo, ¿y de qué tema de precio, mía? Ni que tu hayan de ya poco. Va, hayan de ya, UPAB, presidente.
0: No, totalmente, ya ni que tú ya muy lo mitad, y va hecho jumba precio y producto precio. Pero sí lo mitad, indica tú y oye, aprovecha la lo mitad necesidad de la lo mitad de mi cotería allá. Entonces, ¿en qué sentido? Si yo me dedico a la. Un solo frigorífico o dos frigoríficos y aprovecharme de esa situación de quienes producen la carne, porque acá se aprovechan de dos sectores. Primero, de esa gente que tiene sobre cual la gente va a mimi o arriesgada ley capital, allá la gente va a la campo, la ñume, oro sequía, oro inundación, oro enfermedad. Mala y en riesgo la productora, ya pega con el frigorífico, pero ya aprovecha y se pega la precio, ya habría pega y que toda para APM. 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Después ellos se van en el frigorífico, faenan o carne ahí, güey. O pega tú, o muy a la venta, o abrigo y la precio muy sea. Y entonces, dos veces ya han de joder con la gente, dos veces. Y en la constitución de que ñande naña permitir ni la abuso, la monopolio. Apelo ya para ya despeándela ya. Sí. Ya de ya garantizar a lo mitad, ¿verdad? Entonces pagar, ¿verdad? 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Y para muestra basta un botón, Juan Aurelio, y audiencia. Los informes del Banco Central y los informes que se publican en los medios de comunicación nos dicen de que a esta gente prefieren darle de comer la carne paraguaya a la gente de Chile, a la gente de Canadá y a la gente de Taiwán a un precio menor de lo que nos venden aquí en el mercado interno. ¿Sabe a cuánto le venden a Taiwán, a Chile y a Canadá? A 42.000 el kilo la carnaza premium, pe carnaza de primera vez, pe carnaza y pona, vean, go, on, chagas, y güey, a 42.000 el kilo. A ave, super, ve, ave Paraguay, yerere, la barato, veo, mi colita cuadrilo mío, o sea, 102.000 el kilo. O también hay que calcular, o sea, y andé. Ya éramos yo ya de Chile enojada, Chile precio para vender, ¿verdad? Casi 3 kilos de yuguata, un kilo sobre, pues, a ver, ya no está para hoy.
1: Humía ginala abuso.
0: Humía la abuso, entonces, humía no el Estado por no permitir la abuso de, oye, ya pues allá de empresa contra los ciudadanos. 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
1: bueno, sí, espectacular, jape segundo punto le toca a Cueve y que tu mamá ya llamó Marandú. La ñan de audiencia, que es el tema de las urnas, ¿verdad? ¿Cómo va a ser, cuál va a ser el mecanismo de control que van a tener que tener cada uno de los electores? Pero también hay que decirle a cada uno de los apoderados y miembros de mesa de que el conteo se debe realizar de forma manual primeramente.

0: Para las candidaturas principales y luego recién pasar por la máquina.
1: Así mismo, pega lo correcto en inicio socio de campaña. Ya por uno ir el paso a paso cada elector. Entonces tomáis tiempo. Entonces tomáis tiempo a tomar la cédula, pero recibiste la boletín de voto. Estoy aquí con tranquilidad a la cuarto oscuro, ¿ve? Pero va a aparecer a su vez los primeros candidatos. En el caso de Carapeguá, y consenso, entonces va a aparecer directamente ya hasta ya votáis nada. 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
1: A UPPT denuncia a Jaro, no y la apoderado, acuérdame, hoy miembro de la mesa de ña denuncia, hoy está hoy prensa, ña andes y ña muy está hoy número de teléfono, como para que tú llamas a la ña denuncia en caso que oí algunas cuestiones o se vaya.
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0: Excelente, excelente ver. Así que bueno, muy muy fructífera esta conversación porque nos has dado aclarado también algunas dudas. Y por supuesto, ¿verdad? Hablar de dos temas fundamentales, uno que nos atañe a nuestro día a día y otro que corresponde al tema electoral, que el tema electoral es crucial hoy en día para garantizar la estabilidad política y también la estabilidad económica del país. Así que bueno, muchísimas gracias por entrar a cubrir este espacio y bueno, gracias también por por gestionar con el equipo esta una hora al día que tenemos para poder hablar en nuestros proyectos y para darle la oportunidad a todos los candidatos de la lista 9, ¿verdad? Para que puedan explayarse un poco.
1: Gracias a vos, Juan Aurelio. Un saludo a todos los oyentes. Yo sé que las ondas de la radio se van mucho más allá del distrito de Carapeguá. 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
0: Che, estoy acá también con Gilberto Rufinelli, ah, justo pues ahora es su horario de programa y me dijo, bueno, sí, es que hay que hablar 1 o 2 minutos más, ¿sabes? Sin problema, me dijo, ¿eh? Saludarle no puedo acá, Gilberto.
1: Gilberto, ¿qué tal? ¿Cómo te va? Un gusto, amigo, y muchas gracias por el espacio. Vean, Roger Valela, lo mitad de en contacto.
2: El gusto es mío, senador. No nos conocemos, pero te reitero que es un gusto compartir estos minutos contigo. Y si, amigo, realmente estás tocando temas muy interesantes. Hay cuestiones que me parecen, según mi opinión, que también son muy importantes, el tema de la precariedad en el servicio de salud y la corrupción imperante que, según el propio ministro del gabinete de Peña, nos cuesta a todos los paraguayos unos 6 millones de dólares. Yo pregunto, senador, ¿qué podemos hacer para por lo menos disminuir, bajar esos niveles de corrupción? Porque esos 6 millones de dólares pudieron ir a parar para adquirir medicamentos o equipos, que es una situación lamentable que tenemos que sortear, principalmente los que vivimos en las áreas rurales, porque aquí mucha gente dicen, o vamos a decirle, definen como hospitales aquellos que no reúnen los requisitos para que se los pueda definir con ese término.
1: Así es, y bueno, cuaco momento vengo, la que estoy llevo, pete inva, lleva, ña enunciar, ña, a niña quiriniti, a ni ella y seguir la trapo el final, papá, ¿entendés? En segundo lugar, ya a la mitad de todo tapona. Todo tapona, a ni ella permitir la mitad, me ahí la división, pa' ñamba.
2: Por último, la consulta, mira, la consulta del millón. ¿Por qué no se optó por las papeletas y ahí nos ahorramos una ponchada de millones de dólares?
1: Y porque hay una mayoría de cartistas, simple, llana y claramente, y ellos tuvieron un buen resultado y no sabemos si ese resultado fue real o no, porque cada vez que se pide control, acuerda, hasta ahí se curó petear, rabiosamente enseñan de atacar allá. Entonces, por esas sencillas razones.
2: Mirá que los paraguayos tenemos luego la cultura de la sospecha, pero más ahí, aun cuando, vamos a decirle, impiden que, vamos a decirle, sectores que no responden al oficialismo no pueden acceder a hacer las verificaciones de las máquinas. Pero más allá de esa cuestión, yo digo, ¿por qué no nos unimos todos los paraguayos? Y si hay que extender, vamos a decirle, el plazo o el horario para el escrutinio, para las votaciones, pues que se extienda. Y le evitemos un gasto enorme al Estado paraguayo. Esos recursos pudo haber parado para adquirir tomógrafos, para adquirir medicamentos para la gente que está con problemas oncológicos. Cuestiones así que me parecen tan básicos de entender, pero
1: Así es.
2: probablemente detrás
1: Sí,
2: de estas cuestiones están las coimas, ¿verdad?
1: Por eso necesitamos unirnos todos los paraguayos y paraguayas bien para un proyecto. Vean las IRB, imagina, 2028, pero ya le costará la posibilidad. Allí ya pongan a la unidad total de toda la oposición. Así que, vean la, vean harina, pues, para Arancio y Cotachí, presidente del directorio, y que tomó esa ya desde el Partido Liberal. Llamó y la base para la unidad de toda la oposición. Bueno, no quiero seguir ocupando tu espacio, me despido, muchas gracias por concedernos unos minutos más, saludo a Juan Aurelio y a toda la gran audiencia.
2: Gracias, te envío un abrazo. Gracias por tu tiempo a vos, senador.
0: Bueno, muchísimas gracias, Gilberto. Nos despedimos entonces. de nuestra programación y mañana vamos a estar nuevamente con algunas novedades. Hasta mañana.
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11: 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La radio te informa la hora. 16, 7 minutos.
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Muy buenas tardes a la audiencia de Radio Carapeguá, a los oyentes del programa Sin Censura. Siendo ya las 16:10 de este día, martes 26 de mayo del año 2026, empezamos con el desarrollo del programa. Empezamos saludando al compañero Marcelo Bogarín y a todos los que escuchan o sintonizan en esta franja horaria la 90.5 Radio Carapeguá FM. Ya saben, les saluda a un amigo de todos ustedes, quien le habla, Gilberto Ruffinelli. Está por demás decirles que es un gusto compartir con ustedes estos 120 minutos de programación. Hoy tenemos mucho, mucho de qué hablar.

0: Y primeramente quiero hablar sobre lo que está ocurriendo en Carapeguá. Lógicamente no podemos sustraernos de lo que ocurre en el ámbito político, porque ahora, como dijo el senador que habló en el programa anterior y que tuve el gusto de, también de conversar con él, no podemos sustraernos de un escenario, de una coyuntura que es puro política. Y yo creo que también tenemos que analizar, yo por lo menos voy a analizar las cuestiones que es de interés general. Poner énfasis en el tema de la precariedad del sistema de salud, a ver si no mejoramos. Respaldar la gestión del nuevo presidente del IPS, que veo que ya está siendo objeto de ataques de la gente que están viendo que pueden ser perjudicadas en sus negocios, más allá que negocios, sus robos con el ente previsional. Estas cuestiones también tenemos que tocar, porque sí me parece muy importantes. También está en la mira de los grupos de poder la gestión del fiscal general del Estado. Y yo sé que están motivados por sus intereses y poco o nada les importa la suerte de todos los paraguayos. El interés de todos los paraguayos les importa un pito. Lo que están tratando de defender son los intereses de los grupos de poder, que sabemos que es una suerte de conglomerado de medios. A mí no me engañan. ¿Qué es lo que quieren? Yo digo, y hay gente que inclusive ha asegurado que ya se están prestando al libreto de los que se aprovecharon durante 40 años de los recursos de los jubilados del IPS. ¿Qué es lo que quieren que haga este señor? Yo les pido, por favor, si tenemos que manifestarnos a favor de él, que lo hagamos. Lo mismo ocurre con el fiscal general. ¿Qué es lo que quiere que haga el fiscal general? Porque simple y llanamente, decir, la fiscalía, que no solamente es él, le imputó a referentes de, si del conglomerado, ya están tirando mierda. Y que todo lo malo es, todo lo que ocurre ahora es una cuestión atribuible al fiscal general. A mí no me mienten. A ustedes solamente les importa el bienestar de ustedes, de su grupo, y para que sigan enriqueciéndose a costillas del Estado. Porque es llamativa la actitud de ciertos medios. Que esto, que aquello, que no, que los bienes de Santiago Peña. Sí, es importante. ¿De cuánto dinero estamos hablando? ¿De cuánto? Pero fíjense los números del IPS, de las denuncias que está haciendo ese señor o lo que está destapando. ¿Qué es más importante? No seamos boludos. Y voy a utilizar el término que utilizan los ñembo crack en el tema del periodismo, la famosa narrativa. Vamos a simplemente a traducir, no es narrativa, es un libreto. Y tratan de meter en la mente, métenlo en la mente de la gente a través de los medios masivos de comunicación. No que esto, que todo lo está mal. Pero a mí no me engañan. A mí no, justamente estuve hablando sobre este tema que estoy desarrollando ahora con gente de la oposición. Y le digo, no, que este gobierno es corrupto. Sí, yo no niego que no haya corrupción en este gobierno. Es más, referentes del gobierno lo dicen. No es que yo lo estoy diciendo, ni que la ciudadanía lo diga. 6 millones de dólares por día se roba. Ahora, ¿quién lo dijo? Un miembro del gabinete del presidente Peña. Más claro no puede ser. Pero lo que se robó en el gobierno anterior. Pero déjense de joder. Obras de infraestructura que son porquerías. Las rutas que están hechas pelotas, que costaron un dineral y le costó un dineral al pueblo paraguayo. No, porque ellos son los castos y puros. No, a mí no me convencen. Por lo menos a mí no me van a vender ese cuentito. No me voy a guiar por el libretito de esta gente que nos cree todos boludos. Todos boludos. Yo no me creo casto ni puro, pero yo le digo, yo conozco todo cómo se maneja los medios de la capital. Inclusive que referentes del gobierno saben cómo se les puede callar. No vale ni año votado a ni pe, pero vi creí la pe, o, pe, pe en duda a la mitad. No, que esto. No. ¿Por qué empezó esta campaña tan deliberada y tan agresiva principalmente contra el fiscal general? Peñeme, peñe, cuentan, ¿cuál es el peor delito, el pecado del fiscal general? La imputación del propietario, del marido de la propietaria de ABC Color. Peor y pecado principal. Y lógicamente hay gente que son los portavoces que hacen que se disperse lo que se llama esa narrativa, ese discurso, ese libreto. Yo le quiero pedir a los amigos que me escuchan, ocupen un poco ustedes el cargo de fiscal general y traten de terminar con todo de buenas a primeras. No va a poder ser posible. Yo por eso considero que la gestión del fiscal es muy buena, del fiscal general. Me van a decir, vos estás loco. Yo digo por qué y tengo motivos para poder sustentar este criterio o esta valoración que estoy haciendo. No, que el fiscal lo malo es el malo de la película. Pero por favor, mañana vamos a decirle, retira las acusaciones en contra del corredor de rallies. El propietario de ABC, uno de los propietarios. Ay, el fiscal general es el más justo. Es el Nambrena, el querubín. No, no, no y no. A mí no me engañan. Pejen tu Cuando Petit o Yorkestá Petit toda una campaña de desprestigio en contra del fiscal general Emiliano Rolón Fernández y su pecado mayor es haber imputado, la fiscalía le imputó al señor, no sé cómo es el apellido, el corredor de rally, si me ayudan, el esposo de Natalia Sucolillo. Peámosle y pecado va y ve. Ellos pueden se creen luego, no sé, que tienen impunidad, es decir, que tienen, ¿cómo se dice cuando se refiere a lo que tienen los parlamentarios? ¿Qué más? ¿Qué más? Inmunidad parlamentaria. Es como si fuera que tienen inmunidad. Yo le digo a la gente que me escuchan, por más que sean multimillonarios, ustedes están bajo el régimen de la Constitución Nacional y del ordenamiento jurídico que está establecida en ella. Pero por favor, ¿o creen que somos todos boludos? Felizmente hay un periodista que a veces yo no coincido con él, pero también en ciertas cuestiones también coincido, Enrique Vargas Peña, que medio está en contra de la línea editorial del propio medio donde trabaja. Porque, ¿quién puede refutar lo que le estoy diciendo? Yo no estoy el abogado defensor de Emiliano Rolón Fernández. Él es una persona preparada y se puede defender solo. Seguramente tiene un equipo jurídico que también va a cumplir ese rol en el hipotético caso. Pero, les digo y les reitero, nada, nada le calienta a ABC Color, o le calienta más a ABC Color, que la imputación del marido de la propietaria del medio, por la supuesta vinculación con el lavado de dinero proveniente de la Confederación Sudamericana de Fútbol, es decir, de Nicolás Leos. ¡Ay, qué napea, qué amoa! Y con esto cierro. Le digo a la gente de ABC Color, ustedes son los boludos demagogos que creen que todos los que les escuchan o les ven somos boludos, están equivocados. No todos los radioescuchas o televidentes somos besugos. ¿Te entiendes, programa? No somos besugos. Y entendemos cómo funciona la cuestión. Pero por favor, nunca pusieron tanto énfasis con el tema de la denuncia de hechos de corrupción de un gobierno como lo están haciendo ahora. Pero díganme, ¿usted en qué mundo vivieron en el gobierno de Marito? ¿Qué pasó? Denunciaron, hicieron algunos comentarios, algunas tapas de diario que no fueron tan reiteradas como las que está ocurriendo ahora. Digo y reitero, yo no estoy defendiéndole al gobierno actual, pero yo quiero ser justo, quiero medir con la misma vara a todos. Si este gobierno es corrupto, el anterior fue 1000 veces más corrupto. Me vienen con el cuento que, justamente lo que dijo el senador de Tamoso, que supuestamente acá el costo de del asfaltado de las rutas son más caras porque no producimos materia prima. ¡Mentira! ¿Saben por qué es mentira? Si bien no producimos materia prima, el Paraguay en todos los lugares existe como una suerte de planicie. No tenemos terrenos muy accidentados y esa situación hace que el costo de la construcción de rutas se abaraten. Pero por favor, pelee mi mina la propina. Y le digo lo mismo con respeto al senador Retamoso. Cuando va a opinar, senador, LMIMI, el costo de las rutas en el Paraguay son 3 veces más caras que de los países de la región. En el Chaco, que es planicie pura, 100 veces más caro que los países de la región. Usted me dijo, plan, no va a haber problema. No, porque esto, porque aquello, porque no tenemos, pero no, mentira. Lo que existe es robo, sobrefacturación alevosa. ¿Y por qué puso tanto énfasis en el tema de la construcción de obras de infraestructura de rutas? Marito, porque él proveía a las empresas encargadas de su construcción, es decir, su empresa, para que venda. Jamás vendo el cuayupea. No, pero van a por acusar de ladrón de herencia. El chancho hablando de higiene. El muerto que se asusta al degollado. 16 con 23. Tenemos una temperatura de. Ya, dale, la temperatura. A la pausa, a la vuelta de la pausa, le comentamos el tema de la temperatura, la sensación térmica y la humedad en el ambiente.
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0: Bueno, volvemos al programa 3 Curión, 33 minutos de la hora 16. Me envió un mensaje para que escuchemos un poco. Les voy a instalar, digamos.
1: Buenas tardes, Bandecaro, mi amigo Gilberto Rufinelli. A ver, amigo, ajá, en la cara pegué la Orogentú, ajá, en ese alto radio. 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
0: Vale.
1: Ayer, lleves, amigo, cambia pase, rótula, muñequi, cuera, buje, cuera, mía, ese cambio me da. 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
0: Bueno, esta es una queja muy reiterada sobre el tema del estado de los caminos vecinales. Hay también otro que habla, a ver un poco, me enviaron otro que voy a opinar al respecto. Acá me enviaron por el tema este de la actividad que van a desarrollar en el salón municipal, actividad política. Algo que está prohibido por ley. A ver, voy a ver. Acá tengo la promoción, me enviaron. Todo no se hace, no se hace. Lo que está prohibido no está permitido. Por ley está prohibido. Lista 2A, Luz Cañete, hechos, no palabras. Te invitamos al gran cierre de campaña, viernes 29 de mayo, Salón Municipal, 19 horas, con la presencia del ministro Juan Carlos Baruja. Toco no está permitido. La ley prohíbe que se realicen mitines, actos políticos en dependencias de la municipalidad, de la intendencia, del gobierno municipal. Porque el concepto es fácil de entender. Cuando hablamos de gobierno municipal, el gobierno municipal es de todos. Y por eso la ley prohíbe, lo dice el artículo 27, que habla de las prohibiciones para los concejales. Yo no estoy encontrando otro artículo, pero que se aplica de manera analógica para el intendente o las autoridades municipales. ¿Qué dice el artículo 27, inciso C? Para que vean que yo no hablo por hablar. Yo hablo en base a lo que establece la ley. ¿Qué dice el artículo 127 de la Constitución, señores del movimiento de la señora Luz Mariela Cañete? Para mí cometieron un error no forzado. Y no sé si llamarles y decirles por qué hacen esto. ¿Por qué? Prohibiciones. Habla de las prohibiciones para los concejales. Yo creo que algún concejal también va a asistir al acto político. Queda prohibido a los concejales sin perjuicio de lo que se establezca en otras leyes, que probablemente existan. Utilizar la autoridad o influencia que pudiera tener a través del cargo o la que derive por influencia de terceras personas para ejercer presión sobre la conducta de sus subordinados. Utilizar personal, material o información reservada o confidencial de la municipalidad para fines ajenos a los municipales y en especial ejercer cualquier actividad política partidaria dentro del mismo. Dice a continuación, vestir o cargar insignias o uniformes de naturaleza proselitista dentro de las instalaciones municipales. Más claro no puedo ser. Si podemos, me puedes llamar, te agradecería, señora Luz Mariela Cañete, a ver si nos corrigen este error. Para mí, un error no forzado. No tendría que haber ocurrido esto. Bueno, Juan Villalba me está llamando, él es un referente político de la oposición, pero él es de acá, ahí. Vamos a ver qué nos comentan. Va, te copio, Juan, buenas tardes. Estamos en Radio Carapeguá, mi querido. Sí, te escuchamos, hermano.
1: Sí, Gilberto, imagínate, a ver, por un clamor popular, como siempre, a ver, y calle
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0: De salud familiar.
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0: digo.
1: ¿quién no?
0: Sin la infraestructura, decir la Oye Yapó, ¿te acuerdas la unidad de salud
1: Operando
0: familiar?
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0: sí,
1: buscadores
0: Juan.
1: primero, ¿no? La promesa en ocurrir 6 meses, lo terminada, pero ahora ni entregada, ya este año y medio más, coana.
0: Ambas institución Pepe acudina, Pepe Yuipio, la novena región, Pepe, o la gobernación, Pepe, porque la gobernación, la gobernadora en este caso, es representante del Ejecutivo. Pepe, un micio que la pena el problema.
1: Orengo lo recurita y tema la amo y te Ministerio de Salud lo recurrí la novena región, ¿verdad? 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
0: Pero oiga, tú por lo menos de gobernación bebé con respuesta, Ina, porque por constitución, por ley, la gobernación o la gobernadora es representante del Ejecutivo. Dica, tú digo, pegando helicóptero y te digo una cuestión muy sensible. Se trata de la atención de la salud, que es inherente a la vida del ser humano. Y yo creo que ustedes también tienen derecho a que se le prevenga cualquier enfermedad, porque para ese fin se creó las famosas unidades de salud familiar. Ahí lleva.
1: Gilberto perfectamente, inclusive lo plantear al ministerio de porque y tú pues te dime pues hace años la hora de médico pues a mí algo y encima incómodo te digo y pero voy a atender y cuál sin mucha como de pisaro y ya de la gente de mango huevos a hacer la y turno a así para ver qué lado fuera a Oregón lo plantea mal al ministerio voy a ver la pero ya puedo tener aquí la guri. ¿Cómo que tenemos la plata que no hemos terminado? Además, yo la estoy teniendo falta. Ahora no con capacidad de terminar como comunidad de salud. Digo, los diapos más que vengo del centro de salud. A los diapos llegan a los mismos.
0: A través de las actividades comunitarias allá.
1: A través de la actividad comunitaria no permitió que no habilitamos años obra que miles de maderas a los diapos y tiempo que 3 meses. En enero, pero de la doña reunión, pero yo vi. Hasta ahora ni te enseñar de vida, no me dije, yo curio me dispago, unos metros faltantes, te han pito que falta, pero hasta ahora no huyo continuar la obra.
0: Eremina, si
1: Ahora
0: anda para
1: no
0: recurrir, pero a
1: hay
0: los diputados departamentales, Jorge Ábalos Mariño, Samaniego, mamá, otros, Ignacio de Saray,
1: no,
0: Bocha
1: agenda la humilde,
0: Figueredo.
1: tengo que. No, agenda la humilde, porque un algo y ya pues creí, yo te
0: Pero
1: abre
0: no vale
1: la.
0: con el de prejuicio, soy que tú con la ya pues, güey, allá, y menos en tu gina A ver, guau, siempre con ese crítico en 10, pero, hija, tú como por lo menos ya tendés ya trasladas a un su escuela, cuál es el problema, cuál, a ver si no gestionáis para la solución. Ah,
1: Ella
0: pues, tú te vas a ver lo
1: está
0: mitad de la
1: ahora, yo
0: bocha,
1: estaba hablando
0: Figueroa,
1: con ella.
0: teléfono ajeno, y todo eso, hija, tú coño atendés más ese, porque te digo a copiar con ese. Pero, ah, político, ¿dónde hay posible, hija? No te has hablo, ¿verdad?
1: En su escuela la referencia es el número, o sea, la presidenta de la comisión de apoyo a toda una comunidad preocupada, o sea, no dice todo el día ni en no iba a copa y más para la plata, pero ahora ya lo ya toma varias denuncias ya la justicia pública a no reaccionar y se ha ido la o penal ahora a través de medio y captura ya la o agencia pisa de y te ando digo la ñame arma mi ñame la
0: Ya de alma ya de ese hermano que un
1: más detalle que puede agua.
0: estas cuestiones que vos estás comentando son garantías constitucionales y también tenemos garantías constitucionales para hacer uso de una herramienta constitucional, la manifestación pacífica. Sea yureta PM Peñembuatú, manifestada por la novena región sanitaria en donde debes a open mande o Peñembuatú mande más. Sí, pero ya ti, pero lo mismo de ahí me he dispuesto para luchar por las causas justas y por el interés general.
1: Ah, hombre, usted entiende como anécdota ya abrió 4 años y primero ya popa y quema la UPEA. Inclusive, hubo la novena región, la pecuña que hay, algo que, oñe, oro, quería decir, no, no, más de Juan, how, a promesa, promesa, promesa.
0: Oiga, tú
1: Oñe,
0: ves
1: conseguí
0: menos
1: pasión,
0: faltantes en la
1: sí.
0: gestión, oye, voy a pura mierda, lleva. Oh, y proceso, pues, ¿cómo? Pues, tema, pero, y burocrático, y te dima, la hipocuete, ¿no? Ya exigí su gato, va a acelerar el proceso.
1: Ah, ya, ya
0: Va a
1: vendió.
0: ser tu jerape, director de la novena región, y no me cuña que ahí. Pero, doctora.
1: Villalba ya pidió
0: Aurea
1: todo, ya
0: Villalba, no
1: Villalba
0: está
1: la
0: no está ciudad, cortada con Ana, no ya, que tú coño entendés, va a ser. O si
1: ya
0: no,
1: vendió
0: no está
1: eso.
0: la
1: Agradezco
0: diputada,
1: la
0: acuérdame. No hay
1: usted
0: petróleo
1: habló, qué
0: acá.
1: placer, o sea, mijo.

0: Cambió PM pende derecho, esa PM es a PM lo peño organizamita. Si hay meta pende que la Yayure Janguala, oye, ya pongan a PM la pende local de la unidad de salud familiar en Caballero Punta, Uy.
1: Dale, Gilberto, a ver,
0: dale, hermano.
1: Ya pongan la.
0: Hola.
1: Dale, chico.
0: Neta, bueno, ya cortaste ahí. Sí, oye, Cortaguri. Hola. Vale, loco. Oye, ¿qué te llamado yo? Hace esa. Ay. 16:47. Dos cuestiones. Ahora también hay otro chismerío acá que me envían. Acuérdense de mí. Este luego va a aparecer con jugoso cargo. Con jugoso cargo, con jugoso salario, al menos las 16, Juan Pueblo. Porque él sabe perfectamente que ni a los premios llega. Luis Petengil está en Carapeguá a seguir. En Carapeguá se siente la fuerza republicana porque se acerca el gran triunfo de Enzo Benítez para intendente. Y sobre esta publicación, Juan Pueblo, no sé cuál es quién es el responsable de la página, dice: acuérdense de que este de mí, que va a aparecer con un jugoso cargo. ¿Están de acuerdo? Va ahí con las están de Aurea Villarla. Que tú ya entendés más de ese cuál es con el número. Ella es una autoridad de la salud. Esperen que no tengo. ¿Alguien me puede enviar el teléfono, el número de teléfono de la directora regional de salud? Seguramente es un conveniente burocrático ya eso. A ver. Bueno, entonces no hay nada. Ya que no topé el número de teléfono. Ah, no, imita Jorge Ábalos Mariño. Hasta la gata sube con preocupación. Algo diputado departamental. A ver si qué respuesta nos da sobre este tema. Si traslada, que utilice su curul para hacer la... para trasladar la preocupación de estos ciudadanos. Políticas en duda ahí, Partido Liberal, Nuevo Liberalismo y que no sé qué cosa. Pero estas cosas no pueden esperar. ¿Alguien me puede enviar el teléfono de Aurea Villalba? A ver...

0: Bueno, Peñatén de Milán. Pero camina ser la Héctor Bocha Figueredo, diputado nacional, número de teléfono. Y que tú, mi amigo, y que tú, ja, va a entenderse, Juan. No, y mero imposible ahí te dicen, diera. Ahora sí me devuelve la llamada el diputado Jorge Ábalos Mariño. ¿Qué tal, diputado? ¿Cómo te va?
1: Buenas tardes, Alberto. Buenas tardes para vos y la audiencia.
0: Bueno, te molesto por esta queja ciudadana. Proviene de Caballero Punta de Uicuí. Ciudadanos, vamos a decirle pobladores de esa zona, se quejan de la falta de culminación de una unidad de salud familiar, de un local. Y me dicen que hace mucho está parado. Hay una obra ya que empezó, creo que fue en el gobierno anterior, pero que no se culminó. Y vos sabés que la salud es inherente a la vida, mi querido diputado. Y yo quiero que vos seas un poco, vamos a decirle, el nexo o el gestor ante el gobierno nacional para que esto se culmine.
1: Gilberto, pero con muchísimo gusto, personas, hacemos todos los días. Si vos tenés un contacto, alguien puede facilitarme mi número, que se
0: Sí.
1: comunique conmigo, yo voy a solicitar la audiencia con la

0: ministra de Salud y con la gente interesada, digamos, de la zona, podemos ir a llevarle el planteamiento, la preocupación a la ministra de Salud. Ella me suele recibir, solemos llevarle todo este tipo de planteamiento y yo creo que se justifica plenamente porque, como bien lo manifesta, una cuestión relacionada a la salud y lo máximo lo que la ciudadanía necesita es una buena atención a la salud.
1: Mira que para mí cumple un rol muy importante en estas comunidades, las comunidades rurales como la que te mencioné, Caballero Punta y otras comunidades muy muy alejadas de los centros hospitalarios. Este tipo de atención para mí cumplen un rol importantísimo. Atención
0: totalmente
1: primaria a la salud, ¿verdad? Y yo creo que
0: totalmente.
1: Seguramente tienen diferencias políticas de pensamiento con tus colegas del departamento, el diputado Samaniego y el diputado Figueredo, pero en estas cuestiones yo creo que van a coincidir, ¿verdad?
0: No, yo tengo que decir que generalmente en lo que se refiere a las cuestiones ciudadanas, con los colegas tenemos mucha coincidencia, o sea, nadie está en contra de eso, pero como vos sabes bien, nosotros pertenecemos a un órgano legislativo que no son los que llevan adelante precisamente este tipo de emprendimiento, no depende de nosotros. Sí, el tema de la gestión, de impulsar, de preocuparnos y de ocuparnos de la problemática, ¿ya? Creo que a todos les consta que en tiempo de esta parte pero construyó un montón de USF en diversos puntos del departamento y de todo el país que de alguna manera facilita el acceso a la salud. No digo que es la solución definitiva, pero sí un buen funcionamiento, una buena atención en esas unidades de servicio sería, pero de gran ayuda a la ciudadanía. Coincido con ustedes, y más todavía los compatriotas que viven en las compañías y de alguna manera un poco aislados de los centros de población.
1: Mira, Jorge, te agradezco muchísimo. Te voy a facilitar materiales fotográficos para a través de la sala técnica puedas mostrar un poco ahí, utilizando un poco ahí tu curul, esta problemática, así como vos lo mencionás, que padecen los pobladores de Caballero Punta de Uicuí. Y te voy a pasar ahora, vamos a decirle, el contacto. Y para que puedan, a través de, vamos a decirle, de la gestión que puedan hacer, se pueda subsanar. Yo creo que es una cuestión que pasa más por la cuestión burocrática. Porque, según me estaba comentando, la persona que está haciendo este reclamo, ya visitó el lugar la directora regional de salud, la doctora Aurea Villalba. Creo que se comprometió a la terminación, a la culminación de la obra de esta unidad de salud familiar. Y bueno, Jorge, Ábalos, te agradezco por el tiempo y te consulto, ¿cómo va la cuestión proselitista? Vos estás en la línea del nuevo liberalismo, ¿verdad? Que compite con el...
0: Es así, nosotros, el equipo nuestro departamental, estamos decididamente acompañando la candidatura de licenciado Alcides Riveros, acompañado del diputado Antonio Busarni para la conducción del partido. Estamos muy, muy tranquilos, ya en la última parte, digamos, contento de 2 semanas para las elecciones. Estamos muy, muy conformes por el acompañamiento de la gente y, por supuesto, instamos a los liberales a participar masivamente este 7 de junio para poder también, de alguna manera, dar protagonismo al electorado liberal y sobre todas las cosas también legitimar las próximas conducciones del partido, independientemente de los cargos distritales, ¿verdad? Que yo entiendo también para los diferentes distritos es la prioridad, están en juego las municipales, más en el caso nuestro del Partido Liberal en el departamento de Paraguarí, la competencia prácticamente va a ser en octubre porque hay en 15 distritos con consensos para esos cargos, concejalía e intendencia, solamente en 3 distritos tenemos competencia. Entonces, la competencia más va a pasar por el tema partidario, ¿verdad?
1: Sí, por quién preside el partido, quién va a ser el presidente del partido y el directorio.
0: ¿Quién va a ser el presidente y quiénes van a integrar el directorio?
1: Mira, coincidentemente acaba de llegar, pero acaba de llegar en los estudios de la radio un referente de tu movimiento y del Partido Liberal en Carapeguá, el concejal departamental Miguel Cáceres. Mira, cuasú, tú invisible, ya le saludamos y te saluda también el concejal diputado.
0: Un saludo ahí al amigo
1: Te saluda, Micho.
0: de
1: Te saluda, te saluda el.
0: movimiento todo el liberalismo, así es que va a estar en muy buena compañía.
1: Bueno, acá te saluda.
2: Oigo, mal aporte, ¿qué tal? ¿Cómo está, amigo?
0: ¿Cómo te va, amigo? Caray, concejal departamental,
2: Bien, en la lucha. Yo a ver si también a doña mi amigo Don Gilberto Rufinelli. Caray.
0: y por ahora, porque a través de ley espacio ya bajé a todos los líderes del departamento de Paraguay, porque es verdad que es un espacio con muchas audiencias y hay que aprovechar, vea, para hacer llegar un poco lo que el neoliberalismo. Nosotros nos comprometemos con los liberales desde la conducción y la presidencia del partido de Alcide Rivero y Antonio Bursátin. Y por supuesto, la representación departamental ahí a un gran líder, a un gran referente del departamento como el intendente Ernesto Casimiro González. Y después las cuestiones locales, ya que ustedes van a manejar, ¿no?
2: Sí, así mismo, diputado, tranquilo ya. A don Gilberto, ni yo ni está por atrás, tranquila, ya yo más que nunca más tranquilo que haga esposo a don Gilberto.
1: Bueno, diputado, te agradezco por tu tiempo y te voy a enviar los contactos, te voy a enviar todos los materiales posibles para que a través de la sala técnica de la Cámara de Diputados pueda mostrarle la situación que está ocurriendo con estos pobladores y específicamente con los que acuden a los servicios de salud pública en Caballero Punta de Ucuy. Te agradezco, gracias por tu tiempo, diputado.
0: Un gusto, saludos, saludos ahí a Miguel y también a toda la audiencia. Abrazo para ustedes.
1: Diputado Jorge Ábalos Mariño, ya le vamos a saludar y después vamos a continuar con la conversación con el amigo Miguel Cáceres. Buenas tardes, mi querido concejal. Va a la puerta.
2: Buenas tardes, don Gilberto Mate. ¿Cómo es, hermano? Ya, a por ahí,
1: lo que acabo de decir no es una broma, eso de que acuerdo. Soy invisible realmente. Bueno, vamos a la pausa y luego vamos a conversar de lo que se refiere la contienda dentro del ámbito del Partido Liberal Radical Autente. ¿Te parece?
2: Sí,
1: vamos a la pausa, cumplimos y volvemos.
2: Gracias, Gilberto.
1: Vale.
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14: La radio te informa la hora. 17:13 minutos.

0: Bueno, volvemos al programa. Ya transcurrieron a la pucha, andas allá por la bella. Transcurrieron 13 minutos de la hora 17. Tenemos una temperatura de 22 grados actualmente en Carapeguá. La sensación térmica es de 27. La humedad en el ambiente del 62%. Ahora sí ya podemos dialogar con el coordinador del equipo de la lista 3, que propone como presidente del Partido Liberal Radical Auténtico al intendente actual de Fernando de la Mora, el señor Alcides Rivero. El eslogan es Nuevo Liberalismo, y me refiero acá al amigo Miguel Cáceres, que es el coordinador aquí en el departamento de Paraguarí y en la ciudad de Carapeguá.
1: Sí. Cogina, ya, amigo. Sí, antes que nada, Gilberto, muy buenas tardes para vos y para tu audiencia. En Hendú, totalmente la gente pegada a la radio, grande programación, ya ves. Y se nota que tenés mucha credibilidad y tocas de poco temas sensibles, Gilberto. Es poco tema de la realidad nacional. Y tema de Dayan, lo mismo en Yesebe Basura, pe alfombra ure, ja, ya, ja, de bella puca puca, jabe, ana, y los dos pellaran en el país. O sea, realmente, el pueblo paraguayo, ay, también hay los dos YouTube, o Josati paraguayo en Buenos Aires, y chipa, chipa, chipa, ya, pues de YouTube, y de Mateco y colegio, y las historias ahí. Cantidad de miles de paraguayos esparcidos por el mundo. Y es una de las naciones más heroicas del mundo. ¿Cuál es la primera potencia de Sudamérica? ¿Cuál es la prueba para Argentina? Sí. Ay, Alberto, ellos tuvieron antes de nosotros trenes. Sí. Ellos tuvieron telégrafos.
0: Claro.
1: Ellos tuvieron fundiciones. Y teníamos la mayor cantidad de plantaciones de algodón después de los Estados Unidos. 7 millones de hectáreas ahí para hoy, por el tiempo de, con las estancias de la patria. También es para hoy, demasiado corre España, ya. Y un pueblo que no tiene historia, el verde no tiene futuro, ya. ¡Ay, cosea, ya no!
0: No, mira, esto no es lo que vos decís. Si vemos las estadísticas de los países que no tuvieron en cuenta su historia, lógicamente, su destino fue el fracaso. Un fracaso similar al nuestro. Fíjate nomás qué dijo en su momento Teodosio González, el doctor Teodosio González, el Paraguay, sí. De decir, que habla del infortunio que se enamoró del Paraguay. Y es una cuestión que tenemos que traer a colación y no repetir los mismos errores. Sí. Lastimosamente, con Doña Cambiay, el Paraguay que soñó Carlos Miguel Jiménez, aquel país libre de ataduras nativas y extrañas, está lejos de hacerse realidad. Lleva.
1: Totalmente, y tengo que decirlo, esto lo está. Muchas veces, no, Miguel, es coca para decir la discurso de Juan, dice, es la pobre grilo, me dice, ay, andejo, yo no ya puse mi grilo, pero, o sea, yo le pedí el discurso, mi gran discurso de hemos hecho el mejor discurso de Martin Luther King, y yo tengo un sueño, y el discurso de Abraham Lincoln, mi amigo, ya para allá, gran discurso, que Cicerón, todas esas cosas, pero yo, hace, ay, media, la reunión, a ver, allí se ve, en forma coloquial,
0: y de manera sincera.
1: Siendo uno de esos peña.
0: No, yo te digo, ya descartaba el término rebuscado, pues, dañamos
1: a
0: la gente
1: a ya porque se estallan de la ñane a Puerto Ulampión, con Roberto González, vio con a Puerto Ulampión, no esa pela y celebro ahí. Pero para echar un pil, ¿verdad? Tantos años ya de opresión, tantos años de. Desclasar, no hay ni en Burqueña, dentro de Paraguay. Y es feo, o sea, si no llevé allá ni a Dios más, ni nada, la vaya a ver, ayúdame, andar con una amiga allá, y ya te agradezco muchísimo que te la predisposición tuya de. Se ve, no hay ni.
0: Si amigos, no queremos democrático, y tenemos que escucharlos a todos, ¿verdad? Podemos tener coincidencias y diferencias, sí. Pero el demócrata tiene que aceptar que esto es así. Es en tu cuadro. Ni de ya ni de ya ni cuándo de ellos, ya dice papá. A la gente de pensamiento con Becha.
1: A Churchill, Winston Churchill, uno más grande. Dos años ya jaró la. Ya ni en Aguaje, generalmente 2 años. Y 60 años. Ya por los hindúes, guay, 2 años ya hicote, ya ni es agua, pero 60 años ya pobres hindúes,
0: sí.
1: Los años hindúes, sí,
0: la gente. Mismo no,
1: cada uno creemos que tenemos la razón absoluta, la razón En todos los temas, ya la mayoría de los seres humanos, ya no, yo le digo a padre, nunca lo sabemos todo. Todos somos
0: No, nadie sabe.
1: dueños de nuestra porción
0: En algunas
1: de
0: áreas puede ser muy avezado, en otras áreas un reverendo
1: la
0: ignorante. Hablaste de los grandes discursos, de los mejores discursos que se consideran. Hay
1: Sí.
0: uno que en Latinoamérica se considera uno de los mejores discursos, aquel de Salvador Allende, en la Universidad de Guadalajara. Dijo, algún día en América, América tendrá una sola voz, una voz de pueblo unido, una voz que será respetada y oída, porque será la voz de los pueblos dueños de su propio destino.
1: Totalmente, Gilberto.
0: Se
1: Pero
0: fue
1: viste que
0: bien, va.
1: sí, pero ahora con el pensamiento de Simón Bolívar, San Martín, o mucha gente pensó en Latinoamérica un país grande allá, ¿no? Un país independiente de poderes imperialistas. Ja, os crea, güey, ya viví por algo con América para allá, ¿no? Sin injerencia de otras potencias extranjeras, pero uy, ¿no? Por ejemplo, allá en el tercer, primer año, antes que era Guazú, allá, ¿no? Ya ni alquilar, güey. Ya, pues ya pueden avisar. ¿Y eso por qué, Gilberto? Es el a pensar siempre. Piensa como un ser humano, ¿no? Yo no pienso como liberal, ni como colorado, ni como comunista. Debe de ser Salvador Allende, lo mitad. Yo estigmatizamos, yo no, este fue un comunista Allende. Pero ya pago yo de Yucagua y 73 veces, cuando bombardearon el Palacio de la Moneda
0: En Chile.
1: en Chile, en Santiago Allende. Lo mitad ya, pues, no, cuando y coye. Se baña el de Gilberto como nacionalista, como paraguayo. Hay ya Nicote, peor ya. Nicote, ya despojada, ya negó color, ya colorado, liberal, azul, pepitaja, pe, ya de dividirlo y tal. Yo cuando de Gilberto, o sea, este país está para volver a ser potencia, ya el copaiteo.
0: Pero para él el problema,
1: Pero
0: según tú,
1: corrupción,
0: la
1: Samuel,
0: corrupción, acudí
1: corrupción. ¿Y
0: plenamente.
1: por qué hay corrupción? Porque hay impunidad. Porque en Valle Seguir, el tema es opinión de corrupción. Ah, opinión de 25, 30 años más allá, ¿no?
0: El tema
1: Así,
0: de
1: sí,
0: pena.
1: de pena. A la corrupción donde Yucaba, ¿no? Realmente el corrupto te mata robando al Estado, supuestamente, o montar al Estado. Pero a través del Estado, ellos se aprovechan para robar tu salud, tu educación, tu oportunidad en la vida, ellos se llevan, viejo. Jamás hablas estrellino con la plata, güey. Jamás hablas un montón. Parece que.
0: Y hay que dedicar por realmente, ¿sabes qué? Porque la corrupción no es atribuible a nadie en particular. ¿Y sabes por qué yo sustento este criterio, estas valoraciones? Cuando leo las reflexiones políticas del doctor Eligio Ayala, ¿no? ¿Saben? Porque es transversal con los partidos y con el tiempo, inclusive. 1915, Bembaeje, y los culpables pierden la conciencia de sus faltas, los hombres virtuosos del pudor y los partidos su nobleza. Los partidos tradicionales, pero no liberal a Colorado antes. En vez de ser útiles a la patria, utilizan a la patria. En vez de servir sanos intereses nacionales en el gobierno, hacer que el gobierno les sirva a ellos. Eligio Ayala, el máximo referente político de la historia paraguaya. Este es reconocido por propios y extraños, por colorados y
1: Totalmente.
0: liberales, como uno de los mejores estadistas de la historia.
1: Oricoya, Oricoya, Colorado Gestores, con la Partido Colorado Gestores, con Gilberto, las grandes pensadores,
0: Sí, no podemos,
1: Juan
0: ¿no?
1: Manuel de Mallorquín,
0: Mallorquín.
1: Oreco,
0: Y te recuerdo a alguien que yo admiro, el que fue jefe de policía, Roberto Lepetit.
1: Roberto
0: Nadie cae
1: Lepetit,
0: del poder por sentirse
1: Jasamiol.
0: débil.
1: O sea, amigo, el que cayó en desgracia era un tipo totalmente socialista en su pensamiento. Epifanio Méndez Fleitas,
0: Sí, qué.
1: grande hombre, ¿sabes? Jaume Uñamaitea, Rubio Sebrado, dictador allá, ¿no?
0: Sí.
1: O Manombay, o Cabo Manombay, ¿no? Abo, mire, con las jupias, en la esquina, ¿no?
0: Sí.
1: La Salomón, o sea, la Mede, o esta. Las jupias con artillería, para llevarla allá, ¿no? Jaupeo, joya, de 1940.
0: A ver, está ahí en
1: A
0: la
1: ver,
0: fea
1: mire,
0: felínea, pero igual los Zárate.
1: de los Méndez
0: Los
1: Fleitas.
0: Zárate, usted y
1: Sí.
0: oye, usted que también formó parte de ese grupo del Mopoco, el papá de un ex candidato a vicepresidente de la República por el Partido Colorado.
1: Está
0: Igual
1: bueno
0: mamá
1: ahí.
0: vaina allá. Carlos María Santa Cruz.
1: Hay más poco algo ahí.
0: ¿Y tú?
1: Supuesto. No, Carlito, hay más poco.
0: ¿Qué pico?
1: Carlito, tengo bien el ministro, ahí hay nada. Ministro de la Corte. Santander. Hablamos poco, güey, Alberto. Pero acá, güey, ya hablamos poco, demonizado, güey, porque era la parte intelectual del coloradismo. Después, Riera, padre, ya,
0: Era
1: Riera
0: así.
1: Figueredo, Gualdino Lovera, hoy Sandino Gilopordo, ahí la cabecilla, güey, Bernardino Escanor Radil, que todo me
0: No,
1: de un pero
0: gente, gente
1: de
0: muy.
1: mucha preparación, pero ni muy que espado, mira, güey. Allá han dejado llevar gente genuflexa, allá han dejado gente que sin estudios, sin nada, ya sin dignidad. Oña Caetilo, mitad de Rubio, de 35
0: Ahí
1: años
0: le
1: allá.
0: trago el ruido más, cuando es cuando más, como está ahí, que es inteligente. Mira, es una cuestión. Yo creo que ese criterio, esa herramienta siempre utilizaron los grandes, vamos a decirle, dictadores.
1: Y yo creo
0: No,
1: que
0: nunca les se rodeó de gente
1: sea el
0: pensante.
1: Gilberto ahí medio convencido que el dictador Alfredo Stroessner hoy puro de esa plataforma de los nazis. Porque viste partidizó hoy puro, mi Colorado como hoy puro yo allá, la Stroessner. Stroessner utilizó el Partido Colorado. Ja, hoy puro yo casi amigo, más Stroessner no había
0: No, de hecho que
1: afiliado.
0: y la misma cosa está pasando en la actualidad.
1: Y ahora la misma cosa. Hay un tipo que se afilió a los 54 años allá. Va a decir que el Partido Colorado, Partido Liberal, ya afiliado a los 54 años. Nada, ellos me hacen a mí Colorado, ni Liberal.
0: ¿Sabes
1: Voy a
0: qué?
1: negociar.
0: Yo te pido que hablemos sobre lo que
1: No, no, no hay gusto, hijo,
0: no hay
1: no.
0: gusto ni. Mira, yo te aprecio y admiro tu conocimiento general allá.
1: Pero después una programación.
0: No, de ella te puede aguantar la fase de Wii.
1: ¿Qué fue la guilherte
0: No,
1: ya?
0: justamente ya necesita te llamado. Ya no miente, caray, que es colorado. El amigo Orihuela. Él es no vidente, pero es una persona que tiene bastante pensamiento crítico como tenemos nosotros. Va a ir a la coa, oye, corta. Estás en no, pues no. Vamos a andar encima, yo le he llamado. No, se está encendiendo caro. Coa sin censura. Lo mitad y seas ahí. Cuando
1: Pero hoy no se vamos a andar a pegar la espacio, o sea.
0: no te preocupes, no te preocupes. No, por lo visto, con una che, no, y con mala che, no, ya. Hoy mire, yo che, no, y don Orihuela, che, no llegue nada, a ver, nada. Nada, a ver. Vamos, Pacho y Saldo, Magara, ya, devolvernos la llamada.
1: Totalmente.
0: Yo respeto a todos, yo no hago distinción de ningún tipo. Señor Orihuela, buenas tardes.
2: Hola, si es algo que todo solo yo para hoy, si es algo dos países que siempre para el año y no aún.
0: Va, es uno y cuatro, todo se oye cortado.
1: Y tú hasta.
0: Va, para ustedes, va, para opinarse de mí.
2: Usted te imita cuñada para ponerle ese celular, todos los años un día.
0: Ah, bueno, va, para ustedes, va, para opinarse de mí, don Orihuela.
2: No. Hace unos tiempos atrás, justamente, le Curicó Caraíco, el reporte a mí nadie le ve Caraíco, pero oye, interesante la idea de una broma ahí en privado, en tu
0: Sí,
2: casa, creo que
0: se
2: está.
0: mandó. Hice curiciar.
2: Me pareció interesante su exposición de aquel entonces, ya, chico.
0: Pero bueno, usted sube de co-conductor, entonces llegaste a la y cargo de concejal departamental. Y el mal negocio ya vota.
2: Tenemos muchas personas que se están involucrando, creo yo, para tratar de mejorar el país. Y ahora me preocupa el tema de este señor Fretes, el director nuevo del
0: De Isaías
2: hospital
0: Fretes, Ricardo Isaías Fretes.
2: IPS. Algo siempre, a veces la oye posear la cosa y con la baja, siempre van a ir detrás de esa gente, la homoincidad, la palo, a la rueda, a las buenas gestiones. Lo ideal sería, si ahora tenemos dos, encontrar tres, y si el señor Cáceres puede ser el cuarto, el quinto, pues participar. Yo no soy político, yo nací colorado, nací liberal, nací en cuantita, soy paraguayo. A la olla poponala y trabajo, a la vaina más alcance para apoyar, apoyar, sea quien sea. Pero, y antes me voy a ir ya por ahí, por mi agüña estaba yo ya 60 años, más de cobrarlo, más bueno, no vamos, había viajado ahí, nada, había viajado ahí, no me.
0: Ojalá que no. Sea, coincidí plenamente contigo, que creo que ya están operando para, vamos a decirle, dañar o perjudicar la imagen de este señor y destituirlo. los grandes grupos de poder que están siendo dañados en sus intereses económicos por este señor. A reforzar la oichuela y seguridad, porque me han dado ya por donde güey.
2: Familia de Colorado, de cuna y agromitancia, abuelo se dice, vaico se tatarabuela, verna, todo de Colorado. Pero yo ya no me voy por el color, yo ya quiero otro estilo de vida, ya. La chapa, ya, la pama se cerrita, nosotros no somos ahí la cabeza, la galleta.
3: A mí, la Rodrigo, la gente, la doña Zeta, que se vio Libertadores con años de...
2: No, llevo le hasta... Ayer
0: volví hasta Paraguay,
2: que Paraguay, pues
0: tengo que ganar cada pegueta, me cago en la vida. No, pues yo ganar cada pegueta, pues yo feliz, me tengo que ganar. Y bueno, gracias por participar, don
2: Oliver. Como siempre.
0: Dale, hermano.
3: Qué bueno.
0: Yo digo, Coca, ahí tiene gran, ¿verdad? Si se preocupa ahí. Acá, pues, viste que los perros negocios. Ya, pues, no hay copia, tema de medicamentos, de insumos, alquiler de equipo, alquiler de inmuebles, de estancia.
3: Ah, mira, Gilberto, o sea, yo te imagino de plaga, o sea, pero con él, ayudan a de plaga, a ese gusto, o sea, ayúdame a venir que sea una hora por día. Estamos muy bien, hemos volado negocios siempre. Siempre, yo abogado ya.
0: Sí.
3: Abogado, puede ser bueno, malo, regular, pero... La montaña se la dio, se apisaba la balletilla, ya, ¿verdad? Ahora llegó la abogada que infamaba, y montaña, pero doctor, ¿cuál es? Y montaña, ya, ni ande ya, doctor, en medicina, ¿cuál es? ¿Tampoco viene el Gilberto?
0: No, vale, oye, ¿por qué
3: no le digas? No, no, pero, no digas tú, Gilberto, tío, va a tener hospital público, me mandó operata. Ja, ja, ¿cuál condición de muy para llevar clavo, dónde condiciona muy para llevar platino, muy para llevar gasa? Porque, ¿cuál es comisión, UPB? A las putas, ya, pues, coña, asesino, no me hago, a coger ti cuña que hay, os pamos se vaya, que se lo pinto, os pedís cadera, hoy corté de 6 millones de dólares, ni anda, pues, amigo, el conde, ese miércoles, vamos a irme a pegar, porque si no, respetará, ese coay, ni que mo, hay más, de coay más cama, pega, pega, más, no le llego ya ni pollado, ya por la muria jucia. Jamás veo persona muy no ya de va ese va a la a llegar va a mandó a casa el doctor hace sí no es amigo a va a ser una pizza voy a jugar apenas dore cuyo lure pues ya no está en allá ne ja en 6 millones muy ahora en 2 días muy ahora eso hasta para 8 millones para ja di ven veo la hipoteca y no prende y veando y coye ah cobre copa mi casa y coye
0: pero ni a piña negado y por eso pero hoy cuando pago lo mita a mí también de caso pequeña anécdota y PSP a pepar guaripo yo pena y rodilla y vamos ah había sido la alquiler oye o alquilado y no y PS era el equipo para el tema de la operación de la rodilla. Pero Upea Ari, petit doctora, si lo mismo se endújina, a Upea Ari, o doctora Leano, pero doctora Leano, la directora, pero lo pilla, pándiga, tú y lo combatí, y dice, oye, yo le llevo eso de 4 millones de guaraníes. ¡Aparte!
3: Así mismo, Gilberto. Japo, Gilberto, mocañé, que dice, va, ese es el monta, tapo. O sea, el hospital público, que lo digo ahí, te digo, o sea, el hospital público, yo, ay, pa' que haga, pero no hay poja, pero no hay, pues, yo digo, o sea, enfermera, mira, si nada, ni me voy de la jera, ni más, la jera, seguro, y te, ahí, de una noticia, me voy a ver, con ese, tú, a ni pa' una vez, uno, hey, va, Gilberto, o sea, a ver, hospital regional, mira, a uno, hey, centro de salud, hey, a uno, hey, a uno, timbore, ven, te mandé, a ver, campaña, mi USF, va, oye, ya la poja, no me sé, nada, no,
0: usted,
3: oye, perdé, y así pasa, Gilberto, ah, pago en Gilberto, pescar ahí, pago ahí, algo, yo te puedo asegurar también que en la época de Lugo, Esperanza me ha llevado a cantidad millones. Estas son mafias hace años, Gilberto.
0: Sí.
3: ¿Vos te pensabas que se cortó en la época de Lugo? No se cortó.
0: No,
3: hermano.
0: No se cortó.
3: No se cortó esa. Sí. Esa
0: es mafia. Una logia.
3: Sí.
0: De que desangra al pueblo y al Estado.
3: Jamás yo veo, Gilberto. Mira hasta dónde llega ya la cobardía de estos tipos, ya que roban a la gente de su salud. Cubiro Madeo, se van a desaparecer para allá en de plata.
0: Vaya tu pico. Nada, el crítico de marico, por acá estoy puro. Tenemos que hacer la pausa, pero luego de la pausa ya vamos a hablar sobre el tema.
3: Dale, Gilberto.
0: Vamos a la pausa y volvemos.
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0: Bueno, transcurrieron 40 minutos de la hora de 41 minutos y continuamos aquí con la presencia del concejal departamental, el amigo Miguel Cáceres, referente del Partido Liberal Radical Auténtico, en este caso del Movimiento Nuevo Liberalismo. Ñe, mira, ¿cuál es?
1: Sí, Movimiento Nuevo Liberalismo.
0: Y por ahora es motivada la Ñeunihuaco de equipo Cora ya. Por la, vamos a decirle, yo creo que le están acompañando en la línea política al diputado Jorge Ávalos Mariño, que propone la candidatura de Alcides Riveros para la presidencia del Partido Liberal.
1: Totalmente, Rubo, totalmente. Estoy firme, convencido, persuadido que este es, tiene que ser el presidente del directorio, porque el año es directorio de un quilombo. O sea, yo soy representante departamental, ya. Jamás puedo en esa. No valeo la llana de Juan, la llana de presidente del directorio de Juan, ¿sí? No Juan, ego la pueblo, ¿sí? No ya, no es ya, güey, ¿sí? Las cuestiones sociales de los amigos liberales. Debiendo a ti, presidente de, del partido Oaxaca,
0: la pobreza. Oye, apurada, la, oye, ocupada de la gestión, oye, de los, oye, referentes, de, por decirte, concejales municipales, que son más oficialistas que el.
1: Pero totalmente, ya me voy a hablar. De güey, güey, yo no me entiendo. Este, ya también es Gilberto Dino. Hay que ser miope acá. No hay que ser ciego políticamente. Yo me entiendo. La Dino, ¿qué consideraba la gente? Dios, güey, la Dino. La Dino fue diputado, ya me voy a hablar, en la época de Stroner. De gusto, no le gusta. Después cambió de postura, ya me. Tres elecciones ya no hemos perdido, Gilberto. Alguna vez la huya de la gente, ya se incopase, ahora Hashwen anda, Hashwen va la gente. Nunca más ella de mi tipo mía. Este es un partido manejado
0: por. Te comento que también forma parte ahora del nuevo liderazgo.
1: Ah, y por el problema, Gilberto, y por el problema, ya mío. Si una vez que yo iba a ver, ni la problema, la.
0: El Luchiguan.
1: Ah, de esta, invité, mía.
0: O
1: invité, mía, mía, aparato, mía, ya.
0: No,
1: Gilberto, ¿dónde importa?
0: Oye, no, no, o sea que no estoy muy.
1: No está muy compenetrado.
0: Compenetrado porque no podemos resultar de lo que ocurre en el Partido Colorado. Que
1: sí, no te dejo. Ah, pues. Ya, ¿le escucharás?
0: Como comunicador.
1: Sí, yo te entiendo, Gilberto. Pero acá no tenemos que esconder nuestro demonio. Ya, ya les coño a la. Grandes colaboracionistas,
0: nuestro demonio, miles tenemos, sí. Los caballos de Troya,
1: sí. Hermelinda Mario,
0: da igual,
1: sí, ya mío,
0: Hermelinda,
1: sí. Era López, Paco, va. A lo está con Intendente Gilberto, se pesa la gente en Botavice. A nivel Gilberto, ya en Botavice, ya demasiado caminamos.
0: Veo la calle. Hay figuras que me parecen.
1: Se va Gilberto.
0: La línea, se va a votar el mapa. Willy Vázquez, Willy Vázquez.
1: Sí. Mira, oye, sí. Pues, William. Willy. Aregüeño, me imagino que ahora va. Oresco, pero. Oye, no, ya lo esconde. Oresco, esconde el oro equipo de la pecha, o a las grandes allá, acá estaba, por ejemplo, hemos dicho. Los tipos que se plantearon con Efraín para que yo cuando ve enmienda, para atajar la enmienda.
0: Sí.
1: Se oído el Eduardo Jaguar preso ese mano. Sea difícil, uno la. Pues nadie es más grande que nadie en política, sí, ni como ser humano.
0: También fue preso.
1: Después,
0: fue
1: más de 6 años mató ni condenada esa. 6 años ni condenada y nada. Upe, acuerda, oye, cámara de apelación, ve toda esa historia. Estamos ahí con Avisa Miola, o luchaba. Contra la enmienda, por ejemplo, allá en el.
0: Sí.
1: Ahora el partido está, el país está copado por el cartismo, o maneja de la justicia con 7 elementos en la Corte Suprema de Justicia, o el código de Fiscalía General, o el código de Contraloría General, Cámara de Senadores, Mayoría, Diputados, ya se enseñan el código de mata, pero te digo nomás, ya cree. Ah, creo que al cierre, pero a venir de Valle, Quindú, Moria Jumembe, o Luchajo allá, y tal vez allá, se ni cuapa, de que tú dices, se puede mover más, ¿vale? Pero a creer que, y ya, ahora mismo está una, y ya, acéptasela, a esa la ñande, y antes que el orden de ella apoya afiliación, o sea. Un partido totalmente.
0: O sea, amigo, ya totalmente. Más hacen la Partido Liberal, y justamente, pues, ni Nambe, uy, porque no estoy de acuerdo con el.
1: Hoy por ahora, Gilberto, debe ya poder ella pasar la
0: No, no,
1: orden.
0: preguntemos
1: Sí, cada uno es dueño de ser, está en su libre albedrío de elegir las
0: de.
1: cuestiones religiosas, políticas, filosóficas. De Gustavo, de Gilberto, ya puta. Pero allá en donde el presidente del partido, todo Blas, Efraín, vaya, come bandito, iba ahí, Freita ahí. Algo se llama código de sensibilidad social para salir a levantar.

0: Política sin humanismo.
1: Gilberto, la definición, la política. Dos palabras de política es servir. La política de servicio.
0: El lema de la doctrina del Partido Colorado. Humanista, primer lugar.
1: Sí, agrarista, perere, Allende.
0: Porque considera al ser humano como...
1: eje principal de su doctrina, Allende. Sí. Como objeto principal de su doctrina. Pero te digo nomás, Gilberto, si una imputa es más... para... es vergo Allende, Pilarense, Allende. Pero vergo Allende... responde a otras personas. Javier, se llama Daniel Gilberto. Javier Víctor Río, acá, Julio, hermano. Javier Víctor Río, con la pilar, allá en la taita, allá en Javier, no hay cuál, allá en ahí te sé otro correligionario. Ah, ¿cómo le puede responder Fulano? Le responde Fulano y te dice, y probablemente sea cierto. Lo único que estoy cansado, hastiado de la. El presidente del partido, o sea, ahora el presidente de nada más liberal ese. La presidenta del Partido Liberal, cuando hubo ya la comité, mi ave, tuvo ni una sola. Vamos a tener 10 claros ejemplos, Gilberto, para hacer posible el sistema del mesianismo. Yo creo que se cree mesiánico allá, en el que hay cuál solución a la país.
0: Una suerte de señores feudales.
1: Sí, hay, de, el franco, una sola domicilia en 5 años. O V Plaza Carapeguaba de los Itabor y Peruña sea artesano, miende. Y uno de los grandes cráneos del equipo de Ever Villalba es senador Coya Neva Llevá y no alevian de llamo Pupolca liberal. A la gente liberal, hoy vamos hoy. Hoy vamos la liberal. Jaña, de hoy mañana vaya contención la elección, porque la gente ha estado en su campaña, y que a todos ellos...
0: Como negando la identidad, tú, ¿eh?
1: No, titilado, si quité el enfrentamiento, tú. Ya, vaya, vaya, perdón, Gilberto. No, bueno, mi asesor colombiano, asesor venezolano, español, oye, tú, hombre, tienes que hacer esto de esta forma la campaña política.
0: Yo ahí sí coincido con eso que acabas de decir. Ya perdí con Efraín porque yo soy una persona que siempre apostó por la figura política de Efraín Alegre. Eso sí no voy a negar ayer.
1: Así hay por ahí, Gilberto. La patria o la mafia.
0: La patria o
1: la mafia. No sé, lo vi a veces, hermano. Es cena, gente, lo vi a abrazar a la gente de Rusia, me hablaba con mi tecuerado, ya compadre, bebé. En Rusia me hablaba de papel de afiliación o cualquier virome, pedí plata mía, yo soy combustible de moto de Purano, se llama ya por doña de afiliación. El Partido Colorado es un partido electoralista. O para la elección, al otro día planificamos igual para las próximas elecciones.
0: Pero, interna, pero yo, joñombo.
1: No, yo, y también digo, pero Jacob, te voy a llevar a estancia ya. Oye, ¿qué me dice Jacob extraño? Ojo, pa' y te voy a dejar a
0: porque. Fíjate,
1: oye,
0: compadre,
1: yo, compadre. Oye, no me interesa.
0: Cada interés lo une y lo divide, oye,
1: cumpliendo. Pero, Jacob, siempre pasó. Hayan, llegó. Este nuevo liberalismo no está en contra de los, no está en contra de las alianzas, ya puta, no está en contra de Miguel Prieto ni nada, Gilberto. Ay, con algo ya ponte, no, a gente no usted. Nosotros tenemos que tener un partido liberal con un presidente que tenga las bolas bien puestas. Oña Sango, paga mi pa' jale y bola, ja, y pimbaretea, y bueno, ese amigo. Ya jádala, ya apoyátala, Prieto, lo que sea. No, está hoy me doy perfil por haberla liberal y allá, pero Cuauñan de ya, como partido tradicional de 138 años, Cuauñan de ya, a Nico ya de Lugo hoy Cuauñan, le mandó a Pablo Gilberto.
0: ¿Sí?
1: Lo está ahí liberal y traidor, Lugo fue el primer traidor, o sea, Lugo fue el que no quiso firmar. Para la tercera edad, ya rechazó dos veces. Ya.
0: Sí, no estuve de acuerdo.
1: Aborda, podemos darle ministro, sí. El mejor ministro.
0: Oh, Dios, Nicanor, fue, esa idea fue de Nicanor.
1: Y probablemente.
0: Lo que es esa,
1: sí.
0: Pero.
1: Pero
0: ese programa social, pero gracias a Nicanor.
1: No, sí, hermano. Ya, uy, los dos PPP, ese programa, Nisman, diputado orquesteño.
0: Sí, sí, pues te digo,
1: pero ni que no luego por tercera edad, miado, ya. O eso y macho cola cuida ya, pe reparto de royalties. Pe así ni que no luego otro caso que anteriormente yo upaitea ya en royalty me ni que no o monte que muy mismo lo mitaba. A las putas, oye, digo plata sin acordar y lo mitaba pues ya. Pero es de tercera edad fue y fue idea de un diputado liberal orquestado.

0: Te llamo Nisman, algo así le pilló. Ya se
1: Ya,
0: tapea.
1: vamos a buscar, vamos a
0: Ya
1: googlear.
0: jatago, ya googleado, ya
1: Está
0: esa.
1: lleno de tiempo, vente
0: Ah,
1: para
0: mira que lo
1: allá.
0: tocó, ¿cuándo me
1: Sí.
0: acordarán? Entonces, el Partido Liberal tiene que poner ciertas reglas, ciertas condiciones para. Pues ya tengo una estructura ya, ¿cuá? A nivel nacional.
1: Venga.
0: El Partido Liberal siempre puso. Siempre los mesarios,
1: Claro, la
0: la
1: logística.
0: logística, todo. Pero más yo pillé, Yupi, luego manejar allí como un colorado. Yo, pues, colorado, tío. Y digo, o sea, ya tengo
1: Sí.
0: ya ganas, gente, güey, ya se habla ya ni idea, vaya. Pero no nos respetó en ningún momento este señor, ya
1: No
0: no,
1: lo
0: ya te,
1: respetó el partido.
0: al partido, no, gente, ya de diputado, ya de senador, a ver, no, ya atendéis, pues ya andé, ya andé, pegan de uno, y te leía.
1: Sí.
0: Ya dejaste de la cualquier.
1: Ojalá que en algún momento de la historia se tenga un gabinete similar a la que tuvo Eligio Ayala, conformado por los mejores referentes políticos, sean colorados, liberales y yagüeyes. Fíjate, yo por ejemplo te pregunto, te hago una consulta, ¿le apoyaba o no le apoyaba a Isaías Fretes?
0: Claro que le apoyo más
1: A
0: nada.
1: ver, no, yo no sé de qué
0: Hasta
1: afiliación es,
0: ahora, si un hijo,
1: pero a muerte
0: marinero,
1: apoyándolo,
0: oye,
1: a
0: militar,
1: muerte,
0: marinero.
1: y ojalá que
0: Pero estamos viendo el avispero.
1: me
0: ¿De
1: estamos
0: cuánto?
1: viendo.
0: Ahí, ya, pero ya tendréis, Alberto, ya. Y razón, iba ahí, a mi color ahí. El edificio grande del IPS, ¿saben qué año se hizo? 1967, ya. 1967, pagó los kilómetros ni sabes. Y te Puma, Timbo, ya, pues, para ir, mi hipocuda ya se le
1: Sí.
0: está, ese hospitalista, guamado, ya,
1: Desde el
0: pues,
1: punto de vista,
0: no, no,
1: lógicamente, el mérito tenemos que darle, porque la historia sí cuenta.
0: así cuenta ya, pero, jaén, ya andé, dar la luz, Juan gobierno, no mozarán, vive, avispero, ya. Ojo, ya está allí, ni con Lilian,
1: O
0: mira,
1: ya de
0: o ya de cual Lilian Samaniego, me apoyó muy de Manuel. Gilberto, se armaron un y dice,
1: no, no, el programa,
0: fuera
1: y vos lo entendí.
0: fuera del programa.
1: Pero da igual, yo ya llegué con el tema, ya sé otro lado, pero no importa.
0: No, pero ya,
1: Pero
0: ese,
1: sabes que te invito para mañana, cuando quieras, vamos a seguir hablando sobre el tema, principalmente por este tema del proselitismo político, ya, de campaña
0: sí,
1: política.
0: no, no, Gilberto, se va, yo. Con toda la confianza, ya les digo, yo vengo sin ánimo de ofender. Todo vos me conoces, es cuaponete, Gilberto. Yo soy igual que vos, ese pues allá en esa cuestión, ese pues allá,
1: La
0: pues
1: misma cosa.
0: o pa'
1: Rencor
0: Yerima.
1: no, no, no
0: No, no, ya
1: conozco.
0: les cuida. Hay ureza mío, mil disculpas por se
1: No, nada que
0: ñenga
1: ver. No,
0: tu
1: pues,
0: agüe,
1: nada
0: se
1: que
0: ñenga
1: ver.
0: te ya.
1: No, te agradezco a vos, mi
0: Pero.
1: querido Miguel. Vamos a tener la oportunidad de seguir hablando. Te invito para los programas posteriores, esta semana, la otra, que te quedan aún para poder hablar sobre la campaña política. ¿Te parece?
0: Sí, parece espectacular, Gilberto, y se amigo, si algo se siente ofendido,
1: No,
0: algo,
1: para
0: pero
1: ello me intentaba.
0: no, pero yo,
1: O sea, amigo,
0: yo sin
1: tengo abogado allá. Te
0: sí.
1: voy a hacer una consulta. En el Paraguay, la República nos otorga garantías. Y
0: Totalmente.
1: entre esas garantías, la libre expresión.
0: Claro,
1: Te
0: totalmente,
1: agradezco,
0: Gilberto.
1: mi querido.
0: Gracias, Gilberto,
1: Cerramos el
0: ya
1: programa del día a la fecha, no
0: que
1: sin antes desearle un feliz día, un feliz resto de jornada. Será hasta mañana, Dios mediante.
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5: La radio te informa la hora. 18, 2 minutos.
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5: Muy buenas tardes para todos. Un saludo muy cordial para toda la audiencia de la 90.5. Te saluda el concejal Pedro María Espínola Collar. Estamos esperándole a los compañeros que se acoplen a nuestra programación radial que tenemos matutinamente en nuestra programación que estamos teniendo. ¿Cómo andamos? ¿Cómo andamos? Excelente, excelente. Bueno, estoy contento. En la semana estuvimos compartiendo una reunión muy importante, reunión de líderes en el domicilio del ingeniero Moisés Espínola. Estuvimos compartiendo con todos los caudillos y dirigentes que creen en la lista 2N, opción número 12. Fue un trabajo realmente minucioso. Durante 8 meses de campaña aproximadamente estuvimos compartiendo con todos los correligionarios. Y realmente fue muy emotiva la reunión. Fue muy emotiva. Ahora enfocados plenamente para este domingo 7 de junio. Ahí se define todo. Ahí se va a definir todo. Ahí vamos a tener realmente una era de cambio, una era de recambio. Acá le recibimos al gran amigo Arnaldo, que se está sumando al equipo de la transmisión. Muy buenas tardes, mi querido Arnaldo.
6: Buenas tardes, Pedrito. El placer de saludarte a vos, a toda esa mayoritaria audiencia. Y bueno, impresionante es el movimiento que tiene este gran equipo de la lista 2N, a paso de hormiga también, que me imagino que se cumplió a cabalidad. Si falta todavía alguno, ya falta poquísimo. Estamos en un momento donde ya estamos planificando, ¿verdad?, lo que va a ser el 7 de junio también. Pienso que la victoria está muy cerca, la gente está acompañando fuertemente y eso realmente nos alegra muchísimo. Algunos puntos importantes, ayer también estuvimos tocando con el querido profesor Aristides González, que estuvo aquí en los estudios de la radio. Y bueno, la semana tuvimos una semana muy interesante de proyectos, semana por supuesto donde estuvimos tocando puntos y proyectos importantes que tiene este gran equipo para poder sobrellevar, ¿verdad?, todas las necesidades que estamos teniendo. O sea que la necesidad es enorme, pero este equipo tiene ganas, este equipo tiene mucha voluntad y una transparencia que en lo absoluto nadie puede obviamente tacharnos de alguna situación irregular, ¿verdad?, que hemos hecho. Siempre tuvimos voluntad para el hermano, siempre tuvimos voluntad para el prójimo, y yo pienso que uno de los mejores intendentes es el ingeniero Moisés Espínola. Lo ha demostrado y lo está demostrando sin recursos Y obviamente todo el gran acompañamiento que tienen los candidatos a concejales también. La victoria ya está cerca, mi querido Pedro Espínola. Ya, Pepe, tendemos bien.
5: Pepe, tendemos ahí. Un placer saludarte, mi querido Arnaldo. No sé si se me está escuchando.
6: Ahí. Se te está escuchando. Ahí. Quiero nomás agregar una cosa más. En este momento hay muchos encuentros, reuniones que se están realizando también en los distintos puntos, porque estoy en varios grupos y me están enviando en este momento, así que envío un saludo muy especial. Voy a estar esperando obviamente los distintos puntos también donde se están enfocando este gran equipo, por supuesto, para saludarle a todos ellos también.
5: Así mismo, mi querido Arnaldo, ya le estuve compartiendo a la audiencia, estoy saludando ahora a los seguidores de mi página. Se pues julento se coa vez han atende paitiso, pero ya pillata ya ha de suena.
6: No, beca, tú ya saludo paitita su beca. Está dejando su mensaje ahí.
5: Beca, tú me cota con ese asunto. Y mi querido Arnaldo, es así, estuvimos ya compartiendo algunas reuniones. Algunas reuniones ya para ir finiquitando ya lo que es esta campaña. Realmente una campaña fabulosa, una campaña hermosa que tuvimos durante todo este tiempo. Trabajar por la lista 2N fue realmente maravilloso, fue realmente emocionante. Yo quiero decirte, Arnaldo, de que esta campaña nos ha enseñado mucho, hemos aprendido mucho en política. Siempre se aprende, siempre podemos aprender algunas que otra cosa. Y realmente aprender de la gente es lo más maravilloso que se puede tener. Ir corrigiendo errores que capaz tuvimos en el pasado y ir mejorando. Eso es lo importante en política. Lo que importa es estar cerca de la gente. Yo puedo darme cuenta de que nuestra política, y lo estuve diciendo en un programa radial, también en la 90.5, que lo dirige otro comunicador, querido Arnaldo, y decirte de que le estuve diciendo de que la política estuvo alejada de la gente demasiado tiempo estuvo alejada de la gente, está totalmente divorciada de la gente la política, y toca a nosotros los jóvenes tratar de reconciliar la política con la gente, tratar de que la gente vuelva a creer en la política, tratar de que la gente vuelva a creer en esta nueva generación que están formando esta campaña política. Yo creo de que muchos jóvenes se van a ir sumando para ir cambiando la situación que estamos llevando. Realmente es pesado la situación, pero no dejamos de creer. Tenemos esperanza de que la situación va a ir cambiando de a poco. Las cosas, Arnaldo, decirte de que se siente de que el dinero ya poco y nada vale hoy en día. Sí. Poco y nada vale hoy en día. Y cabe destacar de que ahora, en esta campaña, en este proyecto, estamos presentando a un proyecto de cambio. A una persona que realmente quiere hacer las cosas bien, un joven que realmente es soñador y quiere plasmar sus ideas para nuestra comunidad. Decirte de que las personas pueden confiar en este proyecto. Este proyecto realmente está conformado por jóvenes, jóvenes entusiastas que quieren hacer el bien por nuestra comunidad. Vamos a tratar de conectar, no sé si tengo retorno acá, pero bueno, vamos a tratar de hacer eso, mi querido Arnaldo, reconciliar la política con la gente. Moisés Espínola es la opción válida que tenemos para elegir el cambio. Hay muchos candidatos, hay candidatos, como se le dice vulgarmente, de relleno. Hay candidatos de relleno, hay candidatos que entran para diezmar voto, pero acá hay dos candidaturas que están pugnando el futuro de nuestra comunidad, y esas son las candidaturas de nuestro querido ingeniero Moisés Espínola y el continuismo. A esas personas le tenemos que cambiar, a los que quieren continuar, a los que quieren plasmar esa misma política nefasta que estuvo durante los 11 años de gestión. A esas personas le tenemos que cambiar. la gente tiene que empezar a elegir alternativas diferentes. La alternancia está bien, no hay que temerla la alternancia, y la alternancia está cerca, está muy cerca. El 7 de junio la gente va a hablar con su voto, mi querido Arnaldo, y decirte de que realmente estamos muy contentos con todo el furor que causa esta campaña de la lista 2N, Moisés Espínola, intendente.
6: Acabo de decir, furor, y bueno, realmente ha sido emocionante. Hiciste una reflexión importantísima realmente entre la política con la gente, ¿verdad? Eso es muy importante. Sí, se pudo por lo menos descubrir demasiadas necesidades, demasiadas cosas, y compartir con ellos es una reflexión realmente que nos deja un historial para comenzar a abrir el libro referente a todo lo que concierne y todo lo que deja de cada visita, de cada acompañamiento a nuestra familia, a nuestra gente, ¿verdad? Y es tan importante lo que acaba de decir, y esto debería ser el cambio real ya, que permanentemente esto tiene que ocurrir para que podamos ir viendo las situaciones. Todo el mundo sabe las situaciones. Ustedes que siempre están a full, del otro lado saben la necesidad del día a día, de todo lo que realmente no se pudieron cumplir con ustedes y que pasaron años inclusive. Y esto ha representado realmente una preocupación bastante generalizada para la gente, ¿verdad? Y esto, ¿sabes qué? Es muy importante el estar cerca, codo a codo con la gente.
5: Así mismo, Arnaldo. Realmente que no se cumpla con nosotros es lo de menos. Los concejales asumimos esta responsabilidad para representar a la gente, para tratar de llevar la voz del pueblo en la institución municipal. Que cumpla con nosotros, nuestro salario, cumpla o no, no importa. Pero tiene que cumplir con la gente, tiene que cumplir con las leyes, con las normas. ¿Por qué la ciudad es un caos hoy en día? Porque no se cumple absolutamente nada. No se cumple, no se respeta. Ellos tienen ordenanzas y leyes, tienen una PMT. ¿Y por qué tenemos un caos en el ordenamiento de tránsito en la ciudad de Carapeguá? ¿Por qué? Porque tenemos desidia. Nuestra municipalidad, como bien lo dijo nuestro candidato a intendente Moisés Espínola, todo el tiempo está céfalo, no está en funcionamiento, está sin timón, estamos a la deriva, mi querido Arnaldo. Y es la realidad, y es realmente lamentable estar en esta situación. Qué difícil es ser concejal y no tener respuesta de un ejecutivo que realmente no tiene ni la más mínima intención de trabajar con la gente. Tenemos problemas de tránsito, tenemos problemas de limpieza, tenemos problemas de embellecimiento de nuestra ciudad, de inversión en caminos, de inversión en asfalto, en cementado. Tenemos problemas institucionales, como por ejemplo, hoy estuve viendo un flyer. Realmente me da una vergüenza ver un flyer de esta clase. Ay, po, cierre de campaña, oye, posee y cuey. Salón municipal, ¿ve? Pero eso no puede ser posible. Va y cuando hay público, es sesión a colorá. Va y cuando hay público, y no sé, y corapú. ¿Por qué no usan el polideportivo? O tapa tu llama la polideportivo. ¿Eh? Quieren hacer ver de que tienen seguidores, ¿vio? Pero el salón municipal es de la comuna, es de la comuna, de la comunidad. Ese tiene que ser utilizado por la comuna, por lo que pagan los impuestos. Ese debe ir retribuido al pueblo. Es una institución y se tiene que respetar. No está para hacer proselitismo dentro del lugar. O si no, coche hasta yeure voto BBPG, pibe. No puede ser posible. No sé. ¿En qué tipo de película de terror estamos participando? Nada más para empezar a comentar este caso, realmente importante que la audiencia también se conecte con nosotros y que interactúe con nosotros y comentemos y conversemos sobre esta situación. Si realmente les parece de que se use el salón municipal para un acto proselitista.
6: Bueno, palabras del candidato, bueno, es el actual concejal y va por la reelección Pedro Espínola, en la opción número 12, lista 2N, Lomitaña, Añas, en Tupaitema. Tuvimos el privilegio de iniciar el programa y por supuesto ir cerrando también de la mejor manera, y con esto estamos tocando puntos importantes y estamos compartiendo con la ciudadanía lo que está mal.
5: Sí.
6: A lo que está bien, como dijiste, Pedro, en una oportunidad, yo te escuché, hay que aplaudir. Pero claro, lo que está mal hay que denunciar. Ustedes son contralores, son gestores y tienen que acompañar y estar al lado de esa ciudadanía.
5: Qué bárbaro.
6: Porque claro, gracias a la sí, ciudadanía uno está ahí adentro, entonces lo que está mal también compartimos con nuestra audiencia.
5: Claro que sí, Arnaldo. Nadie va a discutir las cosas que se hacen bien. Es más, es la obligación del Ejecutivo Municipal responder con una contraprestación al impuesto que paga la gente. Imagínate tampoco a esos vendedores de yuyo, de repojón, un saben dejado, mira, o pagar impuestos, Gina. O pagar impuestos, Gina. Oye, perdona ya, bebé, se querido Arnaldo. Oye, perdona ya, bebé. Y se pagan impuestos. Y eso se recauda. Y eso tiene que ir en contraprestación para el pueblo en una obra, en un bien de desarrollo, en recursos para la comunidad. Y se tiene que respetar, se le tiene que respetar al prójimo, al productor, a las artesanas, a todos, sin distinción de banderías políticas. Y hacer un acto, o intentar hacer un acto proselitista dentro de una institución, es un atropello hacia nuestra comunidad, es un atropello hacia los derechos de nuestra comunidad. Y hay que decir las cosas como corresponde. Estamos en el siglo XXI, hay que decir las cosas que pensamos. Nadie no nos amordaza. Las mordazas ya terminaron en la época de la dictadura. Pero seguimos teniendo pequeñas secuelas de la época de la dictadura.
6: Seguimos teniendo. Bueno, hoy no estoy acá para hablarle de política vieja ni para repetir promesas que se lleva en el viento. Hoy estoy acá para presentarles a un hombre que conozco y es de nuestra tierra y que tiene lo que Carapeguá necesita hoy, que es capacidad, honestidad, amor a su pueblo. Les hablo del ingeniero Moisés Espínola, el mejor candidato a intendente que tenemos.
5: Sí. Se están comunicando la gente.
6: Y la gente se está comunicando y estamos muy muy fortalecidos, y todo ese entusiasmo que tenemos realmente de olor a victoria es por el acompañamiento que la gente que nos están acompañando. El viernes realizamos un sorteo de una parrillita y te quiero nomás decir, Moisés intendente. Nosotros no pedimos que ellos digan eso y al comienzo ya empezaron a enviar de esa forma y después participar.
5: Empezaron a interactuar voluntariamente.
6: Voluntariamente, con nombre y apellido.
5: Espectacular.
6: Con terminación 3 de los documentos, está todo registrado y creo que estamos más fuerte que nunca. Hoy estuve hablando con el ingeniero Moisés Espínola y me dice, ingeniero, ¿sabes que estamos trabajando muy bien, Arnaldo? Estamos trabajando demasiado bien. Y la gente está respondiendo bien y estamos en muy buen camino. A pesar de que hayan utilizado las redes sociales para mostrar lo que realmente la gente, para que la gente vea, no. Aquí estamos trabajando muy bien y nosotros vamos a demostrar, pero ¿sabes dónde? El 7 de junio, cuando aproximadamente a las 17 y minutos, ¿para qué vamos a irnos tan lejos? A las 18 horas más tardar, ya estaríamos, obviamente, con el primer grito grande donde Carapeguá va a volver a sonreír y tener esa oportunidad yo pienso que la gente no se va a equivocar esta vuelta. La gente va a dar al blanco, va a dar oportunidades, por supuesto, para su familia, porque en realidad yo voy a votar, es también pensando en la familia, pensando en mí, pensando en mis hijos, en la tercera edad, mis padres, mis abuelos, mis tatarabuelos. Estoy pensando y me estoy imaginando. Y yo la verdad que 100% voy a acompañar, y la gente está de esa forma, para que el 7 sea un cambio realmente verdadero.
5: Voy a aumentar la apuesta, Arnaldo.
6: Muy bien.
5: Bueno, te voy a aumentar la apuesta. A las 10 de la mañana ya se estará gritando victoria.
6: ¿A qué hora?
5: A las 10 de la mañana.
6: A las 10 de la mañana.
5: A las 10 de la mañana la gente el hartazgo de la gente va a estar traducida en el voto. Y antes de las 11 de la mañana, Moisés Espínola ya va a ser virtual intendente de la ciudad de Carapeguá. Es así, yo te aumento la apuesta, así va a ser.
6: ¿Con cuánta cantidad de votos llegamos, mi querido? Calculando, porque pienso que todos van a votar.
5: Aproximadamente 2.000 votos de diferencia.
6: 2.000 votos de diferencia, con eso ya es contundente. Ya no va a quedar nada para votar.
5: Contundente victoria. Ese va a ser el acta de defunción de ciertos dinosaurios políticos en nuestra ciudad. Vamos a darle un acta de defunción. Vamos a firmarle ahí. Y que empiece la nueva política, la política de los jóvenes, la política activista, la política de servicio, la política que lleva nuevamente los recursos del pueblo a la gente, a las artesanas, a los productores, a la gente que necesita. Que terminen las polladas. Mi sueño es que terminen las polladas y que el municipio empiece a ayudar como corresponde. No te digo que se va a empedrar todo Carapeguá, pero que se empiece a empedrar los lugares críticos de nuestra ciudad. Esos lugares donde es, te hace intransitable.
6: Claro.
5: Transitar por nuestra compañía de la ciudad de Carapeguá. Esos lugares tienen que llevar el beneficio y tienen que empezar a empedrarse esos lugares, mi querido Arnaldo.
6: Así mismo, ¿por qué digo que es el mejor? Porque Moisés no viene de los escritorios, viene del trabajo, es ingeniero de profesión, pero antes de eso es vecino, es hijo de Carapeguá, es alguien que camina en nuestras calles y sabe lo que sentimos cuando llueve. Y el barrio que se vuelve con un barro tremendo e intransitable, cuando el agua no llega, cuando las obras se hacen mal y nadie responde y tenés que reparar y te sale... Vos sabés bien que cuando un trabajo que ha realizado otra persona y la reparación que uno va a realizar cuesta más que ese trabajo que agarró ese señor. Porque haciendo mal, tenés que volver a hacer todo de nuevo.
5: Te voy a decir que el problema, Arnaldo, por ejemplo, en la parte del camino.
6: Claro.
5: La parte del camino. Te voy a decir que lo que hicieron ellos durante todo este tiempo. Ellos pues raspan el camino y empiezan a bajar el nivel del suelo, del camino, ¿verdad? Y se empieza a desnudar las cañerías de la Junta de Saneamiento, del Servicio de Agua Potable, se empieza a desnudar. Entonces se hace realmente cuesta arriba hoy en día poder reparar los caminos. Bueno, entonces, ¿qué es lo que tenemos que hacer? Empezar a cargar los caminos. Empezar a cargar y a construir y a empezar a trabajar sobre los valos para que pueda lixiarse el agua a través de los costados y no atravesar el medio de la calle para que después se te rompa la calle y sea intransitable.
6: Eso es generalmente lo que suele ocurrir.
5: Es un punto de ejemplo nada más, mi querido Arnaldo, de cómo se fueron haciendo las cosas mal durante este periodo de tiempo. Y muchísimas cosas. Y este tema de tránsito lo voy a volver a tocar. Va a ser insostenible con el tiempo si continúa de esta manera. Va a ser insostenible con el tiempo porque Carapeguá va creciendo exponencialmente. Y realmente le va a hacer cuesta arriba a este periodo que está viniendo, tratar de paliar esa necesidad que estamos teniendo de circulación de nuestro tránsito. Necesitamos dos puntos de semáforo. Necesitamos semáforo en la calle Francisco Javier Bogarín, Ramal Nueva Italia.
6: Ramal Nueva Italia. Ruta Mariscal López.
5: Ahí necesitamos un semáforo. Necesitamos otro semáforo, no sé si es la calle...
6: Pedro Juan Caballero.
5: La calle Stock.
6: Claro.
5: Junto con Mariscal López.
6: Claro, claro.
5: Ahí, en esos dos puntos, necesitamos semáforo. Para que pueda paliar la necesidad que tenemos hoy en día en la circulación del tránsito. También necesitamos horarios para los camiones que van bajando su mercadería en los negocios. Necesitamos un horario, necesitamos una planificación, un ordenamiento de tránsito para nuestra comunidad.
6: Responsable,
5: claro que sí. ¿Y cómo vamos a obtener eso? Con un intendente que tenga realmente los pantalones bien puestos y le diga a su PMT, que le diga, mira, alguien infringe una ley y bueno, se le multa. Cuando le empieces a tocar el bolsillo a la gente que incumple con las normas de tránsito, bueno, ya alineada la mitad, van a empezar a hacer como corresponde la cosa. Van a saber que estacionarse, doble estacionamiento está prohibido. Van a empezar a entender que circular en contramando está prohibido. Hay que empezar a organizarnos como comunidad. Yo me pongo a disposición de la ciudadanía y a disposición de la Junta Municipal. Eso estuvimos tocando en sesión el otro día. Yo me pongo a disposición de los compañeros para que podamos trabajar en conjunto. Y solicitamos la presencia en ese momento, por resolución ya está eso, la presencia del jefe de tránsito para que pueda explicarnos de por qué no se hace, por qué no se multa a las personas que infringen la ley. Importante, vea. Porque si no, son figuretti con un pito que no saben ni hacia dónde tienen que irse los vehículos. Es importante. Bueno, empecemos a organizar desde ese punto y después vamos por la limpieza. Después vamos por el hermoseamiento y después vamos ya por lo turístico. Y así ir desarrollando nuestra comunidad, mi querido Arnaldo.
6: Hay tantas cosas que realmente hace falta en nuestra comunidad. Aquí estamos hablando de la ciudad y estamos hablando un poquito también de los caminos, de la necesidad, por ejemplo, de hacer bien, porque los caminos obviamente necesitan estos cargamentos y también los balos que acompañen también de muy buena forma para que Catuanguaycha o dura. No sabemos si nosotros tenemos inclemencia del tiempo, por ejemplo, de 15 días, un mes más, o que la moña de Villalilla, y vos sabés que agregar nomás eso, en la calle de Santo Domingo, que yo siempre solicité que sea asfaltado hasta el cementerio, que ese es un sueño para muchos que transitan por ese el lugar y ya prácticamente se está tornando intransitable. Cuando llueve, por ejemplo, me dice, voy a decir con nombre y apellido, Néstor Benítez Chávez, que dice, mira, Arnaldo, se necesita porque se haga estos alcantarillados de buena manera, estos balos, y posterior a ello preocuparse, porque ese es toda la vida. Delante de vehículos, a la mitad, estoy que venga, pues, pelado, que está pillado, Santo Domingo, calle, Curupica, Illa Yupi, y mío, es una locura. Desde ahí viene, por ejemplo, del teniente primero Manuel Cabello, esa ola, ve bajada, ve a Oñez, un tapaite, güey.
5: Claro, en las calles de Santo Domingo, que va
6: calle de Santo Domingo
5: al cementerio Colón, ¿verdad?
6: Ahí está.
5: Bueno, esa calle necesita un desagüe pluvial.
6: Necesita
5: un desagüe pluvial porque la bajada de toda la ciudad prácticamente desemboca en el arroyito que está detrás de Curupica.
6: Sí.
5: Bueno, lo que necesitamos es un acueducto para tratar de construir también un asfalto, porque si vos construís ahora el asfalto y no construís el acueducto
6: previamente
5: planificado, claro, obviamente vos no vas a poder sostener después el raudal,
6: claro,
5: mucho más fuerte se va a volver el raudal. Y por sobre todo también tenemos la calle ahí de Agua Viva, la calle principal del asentamiento Agua Viva,
6: claro,
5: detrás de Curupica,
6: claro.
5: Ese lugar va a ser fatal, catastrófico va a ser para ese lugar que se construya un asfalto y que no se construya un acueducto.
6: No, primero hay que hacer eso y hay que hacer el acueducto, pero de muy buena manera. Y teniendo eso, ya vamos a solucionar parte, claro, de ese problema. Y posterior a ello, obviamente, tener. Pero mi sueño es que esa calle en algún momento se pueda asfaltar.
5: Y va a ser así, va a ser así. Yo creo en la capacidad de Moisés. Yo creo de que si vos, un intendente, te dice, no tenemos recursos, no hay por ir recursos, entonces él está demostrando así su incapacidad de gestión. Porque no tiene capacidad de gestión, te dice esa respuesta o te da esa respuesta. El intendente está ahí para gerenciar también. Él puede ir a solicitar, presentar un proyecto en Itaipubi Nacional. Mira, yo necesito esto para mi ciudad. Mi ciudad es bastante pujante. Es la ciudad más fuerte económicamente a nivel departamental, la más poblada a nivel departamental. Y estamos totalmente carentes de obra del Estado. Y a presentarle un proyecto al ministro de Obras Públicas. y tratar de solucionar los problemas que las problemáticas que tenemos en nuestra comunidad. Otros intendentes trajeron y gerenciaron varias obras para Carapeguá. Yo no veo ningún gerenciamiento para Carapeguá durante todo este periodo. Nachemandu, ay.
6: Pero sí teníamos, qué lindo iba a ser compartir. Por eso es muy importante hoy día, una de las redes sociales, ni a transmitina, que la municipalidad tenga su espacio exclusivo y tenga las redes sociales permanentemente también. Entonces vemos, por lo menos, ya popa este el esfuerzo. Entonces, pues, pero donde hay por hoy, ni siquiera llego ahí. ¿Cuántos funcionarios tiene la municipalidad, mi querido Pedro?
5: Aproximadamente,
6: pero no hay algo fijo.
5: Aproximadamente 200 funcionarios, siempre se les solicita, hay varios informes donde se les solicita al intendente nombre, apellido de los funcionarios y la cantidad de funcionarios, y nunca se remite.
6: ¿Hasta hoy día?
5: Hasta hoy en día.
6: Dios mío.
5: Es una cuestión pendiente también. Pero en el momento de que haya voluntad, capaz responda esos pedidos de informe.
6: El ingeniero Moisés Espínola va a expedir. No va a faltar, por supuesto, desde el comienzo que se va a organizar, y por supuesto vamos a compartir a través de las redes sociales, un compromiso también que vamos a estar realizando a través de la radio, porque ya hubo entre su propuesta también tener un espacio exclusivo y transmitir en vivo para que podamos compartir, para que la ciudadanía sepa, la gente hoy hace, Pedro.
5: La gente quiere...
6: La
5: gente quiere saber también, Arnaldo, que escuchar también nuestro proyecto. La gente y los proyectos de Moisés se basan netamente en el pueblo, en las artesanas, en los productores.
6: En la transparencia.
5: Claro, brindarle a los productores
6: asistencia
5: con un tractor totalmente gratuito. Ese es uno de los proyectos políticos de Moisés, es brindarle a los productores el tractor para diqueo totalmente gratuito, para que el pequeño productor puedan producir y puedan abastecer a su familia con un pan de cada día, con el trabajo en el campo, con una asistencia de la comuna.
6: Claro.
5: Porque tenemos 715 millones aproximadamente en combustible en la ciudad de Carapeguá.
6: Claro.
5: Anualmente. Lo cual no se ve reflejado en el trabajo que tenemos en el campo ni en el camino. Y si estoy equivocado, que venga la gente y me diga, no, está equivocado. Carapeguaco está lindo su camino. No, Carapeguaco es gratis el diqueo. Hay potá la gente de Omombe Uche, Oshukashe, Hatakinini. Hay que revisar las órdenes de trabajo, porque yo sé muy bien que los tractores municipales trabajan, pero se le cobra a los productores. Se le cobra a los productores. ¿Y cómo se rinde cuenta sobre esos cobros? ¡Imposible! ¡Es imposible!
6: Así mismo es. Bueno, el acompañamiento de los productores, ya que estamos hablando de los productores, el acompañamiento. Primeramente, el tractor en tu chacra, después tenemos también las semillas, y obviamente hay que seguir acompañando con la asistencia, porque la hora es copar la semilla, ando y cuay más voy a potar su vino, y cuay ni, pues tiene que tener instrucciones también, y el acompañamiento de la comuna es importante. A veces o una semilla gestando y cuando me voy a potar su vida, no sé, me va. Entonces el acompañamiento, preparación de suelo, para que salga bien los productos. Y después, obviamente, cuando tengamos el producto, acompañarlo otra vez de vuelta. Y que tome yo venderle el producto. Pero ahí que tenés esta pe por a mí. Hoy que tenés la oñemos en damiso el producto, está ahí precio por a mí, ayer. Y que tome ese ahí, güey. Porque eso es lo que realmente hace falta, no es que hacemos un portal, bueno, acompañamiento por supuesto de la municipalidad, ya la semilla o Pau Pepe, no hay un acompañamiento de un ingeniero que conoce, que puede ir obviamente a dar charla y seguir acompañando, y por supuesto después ver o gestionar para que se pueda vender esos productos, mi querido Pedro.
5: Claro que sí, un acompañamiento y por no decirte más, claro. Pero el próximo intendente es ingeniero agrónomo, mi querido Arnaldo, especialista, tiene varios cursos. ¿Qué mejor que él sea el asistente técnico de nuestros productores? Organizarle a los productores y trabajar con los productores. ¿Qué? Tenemos llamada, parece. No, recibí, sí que recibí, trae. ¿Quién va a ver la llamada? Muy buenas tardes.
7: Hola, buenas tardes.
5: Querida Viviana, ¿cómo andamos?
7: Es más firme que nunca, aunque trataron de destronarme, pero no pudieron conmigo. No, la política es impresionante. Está luego de los reyes y estuvieron siempre las personas intrigadoras, intrigantes. Se dedican y lucran con la intriga, pero en ningún momento y en ningún paso, ni ayer o que ganó a Tango, estoy en la lista, en las filas de Moisés Espínola y todo el equipo de concejales, la gente que cree en él y espera que él sea nuestro intendente. Ahora, si interpretan mal mi sarcasmo, va eje y sepe sarcasmo. Deren y embojore que hablen de la villa en dopillay, como zambi. O tomase y favor pela partido. Ah, no sé.
5: Nombre y apellido, Viviana, nombre y apellido.
7: Te digo, ahí te paso en la planilla de cobros, de sueldos, ¿verdad?
5: Sí.
7: Y estábamos hablando, y le dije, yo era mina, sé una cosa, de Oreco tenés sueldo de un cargo de director y tenés salario mínimo, y tu quincena figura 720 mil guaraníes, pero tenés vida de faraón, chamo, tacuara, Pablo Chamorro, le dije. Decime un poco.
5: Excelente nombre, apellido.
7: Entonces, ¿cómo vas a justificar? ¿Cómo vas a justificarme decir con un salario mínimo todo tu buen pasar, tu buen vivir? Es porque haces algo fuera de lo normal, algo que no está dentro de este rubro o en Beushemba, es para la de magia, la de vino, la de payé, porque ya ninguna gana se te aveiupea.
5: No.
7: Ni ella curatis, hermanito querido, Jayupe. No te sientas depresivo, no quieras venir a tirarte acá en el puente remanso, Jayupe. Tumba, eco ganala de Marielita, la arriero cuera, oico vea ya. Chilindrina, le dije. Chilindrina. Y ahí no entendió otra vez el sarcasmo. No entendieron. Y siguieron rondando y publicando. Y le agradezco los 5 minutos de fama. Me certifica Armiña Masi. Hasta uso lente ahora. Me pinté ya el pelo. A la mitad tengo rubio, a la mitad tengo negro.
5: Y importante en Bojobay. Ahí la echamos a pello en Bojobay. Y mi porque iba y estrego. Pero ya, pues eso no tiene que ser así. No tiene que ser así, se tiene que respetar un poco ciertos códigos, ¿verdad?
7: No importa, porque si quiero respetar ciertos códigos, voy a llamar.
5: Claro.
7: Pero quería que se respeta, porque si no, pues no tiene el sentido el sarcasmo. Ahora, muchas personas no entienden cuando yo estoy hablando, cuando estoy utilizando el sarcasmo. En la mayoría de las veces es mi mecanismo de defensa el sarcasmo. Va, y se ve, añen bojor, Andrea, ahora hay gusto y te pereñe el haya. Ay, cherupirupilla, muy bate, bores a ese de. Pero no me animo.
5: Claro.
7: ¿Entendés? Entonces tenés que entender en el tono del tenor de la conversación. Y decirles de paso a mis enemigos de que sí existimos, había sido, y que es muy escuchada la programación, por eso que hicieron recorrer por toda la República, ya, y ojalá le llegue a mi líder, a don Horacio Manuel Cartejada.
5: Excelente,
7: tú. Pero ya le llegó a mi futuro intendente. A él ya le llegó, pero no se sienta mal en ningún momento. Eso quiero decirle que no le afectó ni no. O Pucacher es el. Va a echar mi contenido, es donde intendente de Chilindrina. Ese llama. De verdad, por respetar, ya, quién sabe, estoy en un multo de apetetas de Ina, dice, ¿verdad? Pero no, yo estoy segura, ingeniero, de que vos vas a ser el intendente. Ahora, que no entiendan un sarcasmo y que quieran desvirtuar lo que digo, porque es jodido, está peleadísima, peleaguda la cuestión, y faltan cuántos días, 15 días, ni 14, ni 12, 13 días, ni 12. Mañana del cuérame lo mitad. 12 días. Así es que cada uno armará su estrategia, y de tan segura que ella se sintió la chilindrina, arma su cierre de campaña en un local totalmente prohibido.
5: Ahí está, es lo que yo estaba comentando, mi querida Viviana. Es lo que yo estaba comentando. Es totalmente sacada de los pelos hacer un auto proselitista en una institución que es de la comuna. Es lo que yo estuve diciendo
7: desde
5: hace un momento.
7: Desde todo, por eso es que yo digo que le llegó, y le llegó muy bien a la hija Oroviala, de que ella va a ser intendenta. Pero cuando le digo chilindrina, ya me voy a otro lado.
5: Claro. Yo realmente, Viviana, te digo una cosa. Yo espero que sea un chiste. Yo espero que sea un chiste ese flyer. Porque realmente no podemos permitir, lo que era pegüeño, que se atropellen así nuestras instituciones.
7: No se puede. Mira que hay.
5: Va a ir cuando ya fue el polideportivo, ¿eh? Va a ir cuando ya fue el polideportivo, ¿eh? Va a ir cuando ya fue el polideportivo, va a ir cuando ya fue el Pita González, cuando ya fue el Cancha Cabello, mi amba, yendo y puedo que lleve con la lugar.
7: Remigia. Polideportivo Ña Remigia. Está el Club Mariscal López. Te a mi chimona, Catuta de Man, Jaime Echa.
5: Anda, no hay puse, digo, y la teniente González. No hay puse, digo, y la teniente González.
7: La seccional colorada. La seccional colorada de su aliado. ¿Por qué no va ahí?
5: Pepe con apenas 100 personas y ya. Viviana.
7: Allá hay cuaco, pero hermano Ingo, 500. Otra falta que hubo ahí que nadie comentó. Prensa anestesiada. Resulta que la moto sacó un candidato a concejal.
5: Explícame, desarrollame eso, por favor, Viviana, quiero escuchar.
7: Y bueno, eso fue ese un secreto de estado para ellos, porque hoy cola sorteo de la moto, porque asado la Oyapoa con Z, te diste cuenta del error. Hoy viene con boca picada de la gente. Y luego

0: En cualquier parte, en cualquier organización, en la CONAXAR mismo te dice, en los shopping, peyumi, no lo mitad recorrer, arbio, aunque sea pema catea. Y voy, debe pejar, pues, pepe boleta, vender yo guá, vendas ahí día a día, oíeme. Que vos no podés ser parte de lo que
1: Claro.
0: vos estás organizando.
1: No, y sentido
0: Capa,
1: común,
0: epa,
1: Viviana.
0: o no, Aldo.
1: Sentido común, Viviana. ¿Cómo peor tu
0: Sí,
1: equipo te
0: sí.
1: va a sacar el sorteo que
0: Bueno,
1: estás organizando? ¿De chiste, pa?
0: y creo que sacó el Aldo Páez ese, no sé quién es, pero ah, no, yo no le conozco ni a Bocón ese. Ah, le regaló a Petengil.
1: Era.
0: Y Petengil es bueno y educado, entonces volvió a sortear y sacó un prójimo que es de la compañía de, ¿cómo se llama? Acá en Potrero,
1: ¿Dónde está ahora?
0: creo que es. Por ahí salió beneficiada el prójimo. Ojalá que le acompañen y que pueda sacar su registro, pueda tener sus cosas todo al día, su chapa, para que pueda ser legal según la CONAXAR. ¿Verdad?
1: Sí.
0: ¿Sí o no? Bueno,
1: Sí, bueno,
0: eso es un poco lo.
1: bueno, Viviana, ve que tenemos algunas cosas, algunos puntos que me están pidiendo para tocar, me están llamando y
0: Bárbaro, bárbaro.
1: decime,
0: Bueno, yo
1: espectacular
0: te
1: estuvo
0: estaba.
1: tu descargo, lastimosamente no estás presente, pero la próxima yo espero que estés presente y volvamos a tocar estos puntos.
0: Vamos a tocar algunos puntos, pero ya no hablemos del pasado, ya vamos al futuro. Por favor, mezquinen su cédula, porque hoy es cédula o malomita, con guarden esa cédula, aunque paraguayo, voy y le trajo tres cédulas, ¿cómo? Entonces, guarden bien su herramienta, que puede ser la herramienta de cambio. Así es que Moisés, intendente, lista 2N, gana.
1: Dale, excelente, excelente. Muchas gracias, Viviana. Muchas gracias, Viviana. Ahí le estuvimos escuchando a la señora Viviana Martínez. Y mi querido Arnaldo, vamos a escuchar una musiquita.
2: Así mismo, tenemos una pequeña pausa ahora. ¿Qué tenemos por ahí, señor director? Para compartir con toda esa mayoritaria audiencia. Levantale volumen, dame retorno, levantame volumen y compartimos.
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Bueno, saludando a todas las personas que se van conectando en nuestro en vivo. Saludarle a las personas que ahora están prendiendo su radio y están escuchando, sintonizando la 90.5. Saludarle cordialmente. Yo soy el concejal Pedro Espínola, precandidato nuevamente a la concejalía municipal en la opción 12 por la lista 2N. 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

0: Se acercan vientos nuevos, se acercan realmente un olor a aire de cambio, mi querido Arnaldo, y decirte de que estamos muy cerca de la victoria, una victoria contundente. En los cuatro puntos cardinales se va a escuchar un grito de victoria y va a ser de la poderosa lista ON. Moisés Espínola va a ser intendente. Es cuestión de tiempo, mi querido Arnaldo.
1: Así mismo, mi querido Pedro Espínola, los cuatro puntos cardinales de todo Carapeguá, sus compañías, estas hermosas familias que están del otro lado acompañando esta transmisión y están compartiendo en cualquier parte del mundo, porque hay muchos familiares que están en Argentina, España, en cualquier parte del mundo. El carapegüeño es muy activo, el carapegüeño, muchos fueron por busca de oportunidades. Y está muy difícil, por ejemplo, en Argentina, en España, están difícil en otros países y están queriendo retornar a Carapeguá. Venga, aquí obviamente se va a sentir algo totalmente diferente a lo que se venían atrasando. Para que haya progreso, para que Carapeguá pueda crecer, para que Carapeguá pueda tener obviamente oportunidades para todos nosotros. Y eso es muy importante, mi querido Pedro.
0: Sí, nada más saludarle a todos y decirle de que estaremos a disposición de todos. Mi número de teléfono es el 0983-758-006 para que podamos compartir un poco cualquier tipo de situaciones, para que conversemos. Me pongo a disposición de la ciudadanía y decirles de que estás muy cerca del cambio y agradecerle a todos por sintonizar.
1: Bueno, gracias Pedro Espínola, actual concejal, va por la reelección en la opción número 12, lista 2N. Acordate, 7 de junio, ya apeté que ya votá, lista 2N, la victoria está cerca. Muchas gracias, gracias a Vale, gracias a Master DJ, gracias a todo el gran equipo técnico humano de Radio Carapeguá. Mañana venimos a las 18 horas en punto para otra cita similar. Muchas gracias.

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5: La radio te informa la hora. 19. Un minuto.
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0: Muy buenas tardes, Valencia de Carulla, y ya lo mitan bate, coba, coña, caray, caray, mitan un su, coña, está ahí entero este año, y me imagina para votar el próximo domingo 7 de junio, oñembo, ya mañana de. Ñan de fecha, lo mitan. Realmente, ñemien, va a estar más preparado, ñemien, más. Hey, ya con lo mitan, ya estamos en la gatera para empezar esta competencia, esta carrera por ser de la lista número uno a partir del 7 de junio. En este tiempo, en esta hora, ya vamos a oficializar ya la candidatura de Luz Mariela Cañete para la intendencia municipal por el Partido Colorado. Juan Aiteco por el partido ahí, pero estamos dentro del partido, estamos en una interna que evidentemente nos invita a reflexionar un poco para poder elegir el mejor camino, la mejor opción, la mejor propuesta de gobierno local, gobierno distrital. Estamos hablando de la ciudad de Carapeguá, una de las, vamos a decir, una de las ciudades más pujantes, más brillantes del noveno departamento de Paraguay, y que se encuentra justo en el corazón del departamento. Ja, Chamiñoña y Cotenela. Betein persona pues apuimbarete, Betein persona decidida, persona con vocación de servicio, con fortaleza espiritual. Necesitamos una persona que pueda regir íntegramente los destinos de la ciudad de Carapeguá. Ja, Chamiñoña y Mepeave. Entonces, en ese tren de cosas vamos a estar conversando el día de la fecha, teniendo en cuenta también de que tenemos la propuesta de gobierno municipal de Luz Mariela Cañete, que se prepara ya. A partir del 7 se va a preparar con todo para asumir la intendencia municipal de la ciudad de Carapeguá. Y bueno, la mejor opción, el cambio real, se encuentra dentro de la lista 2A. Anilo Nitañeñi Botavica, Anilo Nitañeñi Ñande, Ñandeco Pea, Ñandeco Amua. No, peango, en continuismo, no, no existe eso. Porque una mujer es la que va a regir los destinos de Carapeguá. Y eso es porque el pueblo quiere, porque el pueblo va a hablar el próximo domingo 7 de junio en las urnas, en donde vamos a votar, en donde vamos a depositar nuestro voto, nuestra confianza y nuestra convicción, nuestra esperanza por una mujer paraguaya. Damos la más cálida bienvenida a nuestro compañero que se encuentran aquí, saludando a Ismael Aquino, que está en comando central. Está ya don Pelagio Mendoza, está don Basílico. Vamos a saludar a don Basílico Barros. Buenas tardes, don Basílico. ¡Viva el Partido Colorado! ¡Viva la lista 2A! ¡Viva Luz Mariela Cañete! ¡Viva el ingeniero Juan Carlos Baruja! ¡Viva Héctor Bocha Figueredo! ¡Viva Luciano Cañete! ¡Viva Carapeguá! ¡Viva la mujer paraguaya! ¡Viva la residenta! ¡Viva la reconstrucción del Paraguay! Buenas tardes, Basílico Machán de Caro.
1: Buenas tardes, profesor Ariel. Buenas tardes, don Pelagio, más conocido como Boca Yamata, DJ y más aquí no se saludo. A Samio Hassande, hoy esperanza de candidata, porque la gente, corazón me, hoy que Ariel, la ya ofrece a cuesta mío, el pueblo ya está decidido, ya no hay por ir a ver, pete hija de Hassase. Hoy cota la mandui tu vejna, porque pa' este malo mitad la carro ganó, porque oye sentima como intendendamos bastante más, oye legitima el 7 de junio, y que tú se llamó, oye conocemos como candidata a la lista 1 para el próximo 4 de octubre, ¿no? 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
0: De acuerdo a la realidad y a la disponibilidad.
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0: Sí señor, claro que sí, todos tenemos por la misma oportunidad. Ya aprovechando era el mejor momento, acaba el mejor momento para Luz María y la Cañete. Vamos a saludar a un gran colorado que se encuentra con nosotros. Este es un colorado a carta cabal. Cuá, pete amigo, te. Oye, Julia se bolso y cuase a cuando y prima, vendemos hoy plata más. ¿Cómo más? Vende y voy. Cable ja, página. Micrófono agarró de. Bueno, vamos a presentar a continuación a nuestro querido amigo Don Pelagio Mendoza. ¡Viva el Partido Colorado! ¡Viva la lista 2A! ¡Viva Luz María la Cañete! ¡Viva Horacio Cartes! ¡Viva Carapeguá! ¡Viva la mujer paraguaya! ¡Viva el ingeniero Juan Carlos Baruja! ¡Viva Luciano Cañete! ¡Viva Héctor Rocha Figueredo! ¡Viva la lista 1!
1: ¡Viva!
0: Estamos ahí, ya vibra, tenés en cualquier momento la lista 1. Buenas tardes, Pelagio, un bacción de Caruso, un batecore ñiñandú, un el espíritu de los galados, un batecore, y la gente. Buenas tardes.
2: Buenas tardes.
1: tal, Rosario Morán, compañero de lucha, compañero de ruta siempre. 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Buenas tardes, mamá, presentó en la programación la lista 2 a Luz Mariela Cañete, intendente de Mao, y a ver, compañero Basílico, la gente más ahí, o falta sello, horas adiante más ahí. 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Entonces, amigos, vea la UAPM un triunfo contundente, un triunfo aplastante. 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
1: 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Entonces, amigos, un día tengo un saludo. 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
0: sí, a ganar. A ganar.
1: Se saluda Anteo Estea, líder Cabillo, Magmadea, primera agenda titulares, los candidatos a concejales y suplentes de ABI, porque Guapo y Cuey preparado profesionalmente para trabajar con al lado de la intendente Luz Cañete. 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
0: sí,
1: Adrián Brites, se me está preparado. Aquí hay copio comunicación.
0: Sí, ya estamos en contacto con nuestra próxima intendente municipal de Carapeguá, Luz Mariela Cañete. Buenas tardes, ¿cómo está? ¡Viva el Partido Colorado!
2: ¡Viva! Muy buenas tardes, mi querido Ariel. Buenas tardes a todos los que acompañan siempre nuestra programación de la lista 2A, muy pero muy contenta de poder compartir con ustedes en esta tarde y noche tan especial, este día en la cantidad Guajela Penerendape, ya amigo fuera y a toda la audiencia ya en el Endúa, porque han Guajea yo gina desde la compañía de Talleloma, Aroma y Coye, prevista otra reunión organizativa, opera de justamente de cantidad Guajela Penerendape, pero siempre presente, siempre cerca de la gente, siempre trabajando por la causa de la lista 2A, Jamón BUC, PM, queridos amigos y a todos nuestros oyentes, que me por ahí te deija, que este es el lado correcto de la historia, coagina el equipo Oja y Juba, de verdad, a todos los carapegüeños, a Hipotaba, lo mejor para la ciudad de Carapegua. Ay, me contenta a días prácticamente del día de las elecciones de las internas municipales, jarón el día y la hora, gine cato jamuaisa, ya no gente fuera un guaje, o guaje la local de votación, pejado depositarla y voto de confianza por Luz Cañete para intendente y la mayoría de los concejales de la lista 2A.
0: Efectivamente, la reunión de hoy, ¿qué tal fue, Luz Cañete, con respecto a la organización en una de las compañías? Creo que en dos compañías estuvieron, pero la última, el de Talliloma.
2: Excelente, excelente la organización. Y gusto y creíla ya correr la ñana en gente cuera, pues tepes, hay gusto ya organizada. Siempre lo dañan de líder cuera Ari, porque ñana y cuera que la gente veía comprometida con nuestro equipo político. Es gente que siempre está acompañando el progreso en la ciudad de Carapeguá, en cualquier área, ya sea en el área deportiva, en el área de la salud, ahí en la USS de Talliloma, en la parte educativa, en la parte de la capilla, y siempre son gente que está trabajando por la comunidad. Entonces Peña de la Ñande caracterizaba siempre la gente que realmente trabaja por su comunidad, porque Ñande y Cuá, que muchas veces hay que cumplir con todos los compromisos o de Huerecuara, la ciudad de Carapeguá, con todos los problemas que hay, pero siempre tenemos gente que está luchando por el bienestar y tenemos gente que está luchando por una causa común, y eso es lo que nos caracteriza a todos nosotros, a todo el equipo de la lista 2A. Asumimos compromisos que vamos a poder cumplir, asumimos compromisos en beneficio de la comunidad, y sobre todas las cosas trabajamos en armonía, siempre dañando gente fuera, quiere siempre cerca de la gente, siempre yaguaje de la mejor manera, y sobre todas las cosas siempre yaguaje sobre de trabajo ahora pues cuál ari yandeta yajayani ema abeare yandena yajayani mongueta cosa iba ahí a dejar de mucho menos yajayani ema abeare, sino que yañe de buenas causas, de buenos proyectos y de todo lo bueno que queremos para la ciudad de Carapeguá.
0: Bueno, candidata, podemos hacer la invitación para lo que va a ser el gran cierre de campaña de la lista 2A el próximo viernes 29 de mayo. Tú vaya a invitar a mí a la gente.
2: Claro que sí, Ariel, claro que sí. Y aprovechar la programación y invitar a todos los correligionarios, a todos los simpatizantes, a todos los amigos, líderes o iba dentro del equipo de la lista 2A aquí en la ciudad de Carapeguá y Catujahuaycha a participar del gran cierre de campaña que estamos organizando con todos los dirigentes, ¿verdad? Con la presencia del ministro, el ingeniero Juan Carlos Baruja, del diputado, del intendente y de todos los que nuestros 12 candidatos que están acompañando este proyecto. Vamos a tener grupo y Catuamacha ya Yayero Cujaña y Membao Ñondi de fuera. Sería este viernes 29 de mayo a las 19 horas en el Salón Municipal aquí en la Municipalidad de Carapeguá.
0: Excelente, mi querida candidata. ¿Algo que quieras agregar más a lo que estás diciendo? ¿Qué le podemos decir a toda la gente que va a ir a votar este próximo domingo 7 de junio?
2: Ñamuku haya jao jina la ñan de trabajo, fuera ñamuku haya jao jina las visitas casa por casa, lo yapo a cuento. Entonces, jaese a toda la ciudadanía carapegüeña, pero este año merendúa y catojahuacha ñan acompañar el próximo 7 de junio a través de su voto de confianza para la lista 2A y catojahuacha ñahuaje o ñan divecuera, hay catojahuacha ña seguiña para po, siempre ñan divecuera, siempre cerca de la gente por el progreso, por el bienestar de la ciudad, de la ciudadanía carapegüeña. Vamos a trabajar por siempre por la inversión en salud en primer lugar, por la educación, por el deporte, por la juventud, artesano fuera, ñande macatero, y a cada uno de los empresarios, trabajadores, ombotuchaba siempre, dañande comunidad, ombotuchaba siempre carapeguaja guanojea adelante a través de su trabajo, porque ñande carapeguañojai se llegó a que siempre ya lucha, siempre 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Ya tu jamás se llegan a acompañar en el cierre de campaña, ya voy a mi jamás, ya gente jamás la proyecto fuera. Ya huere coba para la ciudad de Carapeguá y Catujahuacha, ya hay cuapa la ñan de candidato, fuera concejales que ya hay cuapa morir, porque durante largos meses venimos caminando y venimos haciendo llegar nuestra propuesta de trabajo. Ya yo mi jagua ya aña con falsilla, ya yo que jañan ni mongueta proyecto por área para la ciudad de Carapeguá. Así es que muchísimas gracias a mi

0: campaña, viernes 29 y después el próximo 7 de junio en los locales de votación. Y Catujahuay se va a depositar el voto de la confianza para la lista 2A, porque este es el equipo que quiere lo mejor para Carapeguá. Jacoajina la equipo, la onojeta de Carapeguá, adelante, ya seguita, ya gestiona.
1: Excelente, realmente muchas gracias por este contacto, te envío un gran abrazo y a seguir trabajando intensamente hasta que podamos llegar a la meta. Gracias por este contacto y mucha fuerza, y también a seguir luchando por nuestra gente, mi querida candidata.
0: Así mismo, muchísimas gracias, Ariel, por este contacto, muchísimas gracias a todos, a la Ñander Endumía y a Deí, y que a tu jamuancha siempre, hoy me expectantes allá de seguir a través de la programación. Muchísimas gracias.
1: Gracias, así estuvimos en contacto con nuestra próxima intendente municipal de la ciudad de Carapeguá, Luz Mariela Cañete, hablando con nosotros a través de este espacio exclusivo de la lista 2A, Movimiento Honor Colorado, equipo político, hechos, no palabras, Pelagio.
2: Pues este profesor, me andó la brillante palabra de nuestro seguro intendente, más oiga tú, Luz Mariela Cañete de la compañía Talliloma. 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
1: Muy bien, tenemos los mensajes de nuestros amigos correligionarios y correligionarias que están enviando en estos momentos los mensajes de apoyo también para nuestra candidata y para nuestros candidatos a la concejalía municipal. Hola, mi gran amigo, puedes saludarnos, dice, te estamos escuchando y por supuesto, escuchando la emisora, la radio. Desde Loma Clavel, estamos entre 10 en mi casa, dice. Alcides Martínez. Gracias, Alcides.
2: Gracias, Alcides.
1: A los amigos, a Invaina, a Pepe, a dueña de programación, gran líder, a ver, Alcides Martínez. Muchas gracias por este, por los mensajes. Ya recuerdo, otro día, ope, amigo, un saludo para Elías Martínez, líder en Bareté, María Auxiliadora, y nuestra propaganda callejera, dice Elías Martínez Silva, desde el Polideportivo Municipal, escuchando ahí.
2: Elías Gordo,
1: gracias, Elías.
2: Sí, señor. Familia Cuera, saludo por yo pido añuar.
1: Bueno, de esta forma, entonces, estamos compartiendo con la gente que están escuchando la radio, que están disfrutando de nuestro programa, porque realmente... Uta, y leyendo el programa, y lo mitad me basilico, ya ni era a nombre tema, ahora ve lo mitad, o pesca pa' tema, ya de porque es donde usé la de un pelagio, se ni cuaila tanto vaya, pero pelagio de la lo, a la PME, a ti dinámica distinta al programa, a PME umimí algunas cosas, algunos, ya eso, tocas un poquito la idiosincrasia de Carapeguá. La gusta mi mía, lo mitame, ñambe un mimía, algunos chistes y corto besa. Gusta lo mitame, Basílico. Va, te esconde niña, tú, don Basílico Barros.
3: Ariel, se saludó, está camino y lo más clave del guapo, porque.
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3: Ah, en blanco, ella cuña, y cuema, Ah, esa mía, se salvó ese pollo, lo más clave, guape. Allá en duda, el mensaje, o podía esa mía, un año de candidata.
1: Ella puede
3: sacar ese. Allá puede sacar ese. Y ponete la gente, la o Juan Juan participa el viernes, porque Pepe Ñandé ya demostrata ya anticipadamente el triunfo de la lista 2. Veas, anticipadamente ya sacata más y Pepe allá de que la pueblo o decidí más para hacer Luz Cañete como intendente a Ariel.
1: Va, vio Basilico, no ya vos, tan temo, pues, ves a un chavo, domingo por novellas allá,
3: controlado, wey. Pero siempre a esa, hoy cobramos la, hoy cobramos la voto, K8, ganaste su escuela, la lista 2A. 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O sea, mío, ya saluda a Mina, la número uno de...
1: La número uno de... ¿Va a saludar a Cuña Caray?
3: Ña Nena.
1: Ña Nena.
3: Barro. No, Ña Nena, ya voy, Mila, era... Ña Nena, Barro. Ña Nena, Barro. María Auxiliadora.
1: Ya, lo más clave.
3: No, María Auxiliadora, Caibate.
1: Caibate, ahí está, ahí Caibate. Bueno, ya estuvo la, la marea colorada ya preparada, ¿qué tú vas? ¿Eh?
2: ¿Marea, me han dicho?
1: Sí, a felicidad, ¿qué tú vas? Pues mía, yo, no hay problema, ya, hemos dicho de fondo, ya Nena Bebara, ya Nena Barros, que está escuchando la radio, que los cumplas muy feliz, que siga cumpliendo muchos, pero muchos años más, y que viva para siempre. Son los sinceros augurios de este equipo político, de la lista 2A, Movimiento Honor Colorado, equipo político hechos, no palabra. Muchas felicidades.

0: Muy bien, de esta manera estamos saludando a la señora Nena Barros, que hoy está de aniversario, está de cumpleaños. Muchísimas, pero muchísimas felicidades. Dice, ya falta poco para la gran victoria de la lista 2A desde el asentamiento Virgen del Carmen. Mi gran saludo, dice. Entonces, Catalina Barros Irala. Muchas gracias, Cata, por este mensaje de apoyo para nuestra candidata y, por supuesto, para nuestros candidatos también. ¿Cuál andará allí, na? Así le digo. Sí. Sí, Nicoa. Sí, baja barro, paiteo, ya pedido. Sí. Sí, está bien, está bien. Pensa, ¿no? Pensa, ¿dónde llega el candidato ahora? Gana, ¿de gente cuándo iba tan de llegar, nada más?
1: Y si cuela, no hay por la familia.
0: Ni es complicado, la pisar. No, pero muy bien. De esta manera le saludamos entonces a la familia Barros, en especial a Nena, a Catalina. Vaya, a ver, Raña, cuña, caña, Juana.
2: Juana, mi hermana.
0: Mi hermana, ya saludaba, de hecho, ya saludaba, ya perdí oportunidad de parte del equipo político de la lista 2A, de parte del señor Basílico, de parte de Pelagio, de parte mía.
2: Saludos afectuosos. Ariel, saludos a Celia, ese familia, porque ya usted la, una hora la saluda, pasamos.
0: Bueno, de esta forma estamos compartiendo el espacio exclusivo de la lista 2A, Movimiento Honor Colorado, equipo político, hechos, no palabras. Y hablando un poquito de la propuesta de nuestra candidata, vamos a amplificar un poquito lo que ella dijo, porque realmente ella se refirió a la propuesta general y nosotros queremos desglosar un poquito. Apoyo al campo y al trabajo local. Por ejemplo, en ese ámbito, en ese rubro, creación del Banco de Semillas de la Municipalidad de Carapeguá, respaldo a productores, emprendedores y artesanos. Apoyo a los artesanos para impulsar y fortalecer nuestra identidad. Creación del Centro Municipal del POUVI para la capacitación, promoción comercial para artesanos locales. Tradición, dice, que genera desarrollo. Cultura, identidad y turismo, el otro rubro, apoyo a tradiciones, artistas, actividades culturales y afines, impulso a la ciudad de Carapeguá como destino turístico, destacando su cultura, tradiciones, artesanía y belleza natural. Educación que acompaña, el otro rubro, la parte de educación, ¿verdad? Mejoras de infraestructuras en escuelas, mobiliarios, becas y apoyo al programa también Hambre Cero. Tenemos el otro rubro también, el cual se encuentra dentro del delineamiento del proyecto municipal de Luz Mariela Cañete, dice, caminos en condiciones de todo tiempo, plan técnico anual de mantenimiento de caminos en barrios y compañías, plan estratégico de pavimentación y empedrado de calles, priorizando las zonas con mayor necesidad y tránsito. Cada barrio y compañía tendrá acceso a calles seguras y transitables, contribuyendo al desarrollo y conectividad de toda la ciudad. Perfilado, dice, enripiado y drenaje en zonas productivas, señalización vial y reorganización del tránsito urbano.

0: urbano, planificación del crecimiento y ordenamiento territorial y, por último, adquisición de nuevas maquinarias para el mantenimiento de caminos. En el rubro salud, cerca de la gente, dice, inversión en infraestructura para mejorar la atención de pacientes en el Hospital Distrital de Carapeguá, jornadas médicas y prevención de enfermedades, adquisición de una ambulancia municipal para traslado de pacientes de las compañías a los centros asistenciales. En deporte, rubro deporte para todos, creación de la primera escuela de fútbol municipal, apoyo a clubes, torneos locales y construcción del Parque Ciudad Deportiva. Fomentaremos la práctica deportiva en todas las edades y disciplinas, construyendo el Parque Ciudad Deportiva, un espacio moderno para que los chicos puedan disfrutar en canchas, gimnasios al aire libre y zonas de recreación. El deporte será un motor de salud, integración y juventud activa. Apoyo a los clubes de la liga y en especial al Club Esportivo Carapeguá, que se encuentra en la división intermedia. Espacios públicos modernos, el otro rubro, plazas equipadas, inclusivas, seguras y pensadas para la familia, espacios modernos destinados a la exposición y comercialización de productos del campo y de artesanos, ubicados en zonas estratégicas que faciliten la venta directa al público, acompañamiento a las olimpiadas para niños y niñas con capacidades diferentes. Y con respecto a lo que habíamos hablado ya, ciudad limpia y ordenada, preparada para el desarrollo sostenible, servicios públicos eficientes, recolección de basuras y limpieza permanente de calles y espacios públicos, desagüe pluvial, reciclaje y cuidado del medio ambiente, alcantarillado sanitario para mejorar la calidad de vida de todos, cero emisiones de aguas negras en zonas urbanas. El otro rubro, oportunidades para jóvenes, capacitación, formación técnica para mandos medios. También vamos a contar con becas y apoyo a la educación de los jóvenes. Municipio moderno y transparente, trámites ágiles y gestión cercana a la gente, gestión en las distintas entidades del Estado para beneficio de toda la comunidad. Y por último tenemos más iluminación, más seguridad. Alumbrado LED de espacios públicos, cámaras y centro municipal de monitoreo para fortalecer la seguridad pública. En todo lo que estuvimos hablando, en todos los contextos de nuestra querida ciudad de Carapeguá, estuvimos hablando de futuro, de crecimiento, de esperanza, de puertas abiertas para nuestra gente, para nuestros hijos y, por supuesto, para todos los amigos y amigas que siempre están ahí buscando, teniendo esperanza en que alguna vez vamos a tener una vida mejor en Carapeguá. Este es el momento de contar con ese espacio que nos va a ayudar muchísimo para que podamos fortalecernos mutuamente. Van de calculación dos basílicos en duda, señalan de propuesta de gobierno municipal de Luz Mariela Cañete, lista 2 a Movimiento Honor Colorado, equipo político, hechos, no palabras, basílico.
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0: Efectivamente, don Basílico, don Pelagio Mendoza, bate con vaya a ese no va a calcular en de propuesta donde gustaba la propuesta de parte va a llegar a la beta pero igual de la de Uta Veina. Sí, camino en condiciones todo tiempo.
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1: Buenas noches, Fuerza Equipo. Nos envía el mensaje nuestra querida amiga correligionaria que está trabajando fuerte por el Partido Colorado y la lista 2A específicamente, me refiero a Sixta Peralta Cáceres. Muchas gracias por este mensaje de apoyo para nuestro equipo político. Gracias, Sixta Peralta Cáceres, por el mensaje de fortaleza para nuestro equipo.
0: A pesar de eso, me da agradecimiento a él, sí. la mujer que escribía Huecañandés y el apoyo buscar la Cirta Peralta Cáceres y pues ella de agradecimiento de parte de todos los componentes de la radio y de parte del equipo de la lista 2A, Luz Mariela Cañete, intendente. ¿Eco yo?
1: Yasamí, y a cosa saludo y besa, a ver, dice desde Lobo Maclaver estamos escuchando, saludo, gran líder, hey. Gracias por el mensaje. Pesa a Oruca, pero no Oruca y la Jera.
0: 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Así es, los más pobres. 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
1: Dice buenas noches, Fuerza Equipo, saludo a don Pelagio, a don Basílico, a vos Ariel y a tu DJ, hey, digo, a ver, queremos escuchar la música de Luz Cañete, hey. Música
0: de Ibi la Mava.
1: Barrio Virgen del Carmen, digo, a ver.
0: Pero ya andú, ya
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0: 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Todavía no. 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No hay ley para allá. Porque ya esta ciudad que era falso, entonces palabra falso, chena se usted. Los que cumplieron marzo 68 años, un mía y castuma o ya la banco. Pues, y manejando y vamos a empezar y está pues KPM va a ir parando hoy, pero marzo pero cumplía pues.
1: Ah, ya, ahí está, no. Esa es la aclaración entonces. Bueno,
2: marzo,
1: bueno.

0: No, bueno.
1: Ah,
0: está bien. Bueno, bueno. A ver, a ver, a ver. ¿Eh? No, Juan añade hora potente. Yeye, veínalo y estás añadiendo. Ya acuestó la luz cañete.
2: Sí.
0: En música. Si te parece, Basílico, ya nos despedimos.
2: Sea, yo despedíme antes que nada. Samio, hoy me añaden dos acuerdas. Anticipadamente ayer pediste ya en tu nombre Lucañez de música. Así yo quiero. Bueno, ya yo topa ya está. Chao, chao.
0: Muchas gracias, querido Velagio.
3: Yo soy Ramón Tojoma y se habla ni de programación, ni de llegar a tu pasión. Hoy estamos ahí con el amor y llegar a Ñaño Mombarete, Juan. Pero con mucha fuerza y fuerza, saludo a todos los componentes de la lista 2, a fuerza Lomita.
0: Muchas gracias de mi parte, es todo también. Mañana tenemos la presencia de miércoles allá, Marcelo Telo Sánchez, ahorita ya en 10. Muchas gracias, vamos a la música de Luz Cañete. De mi parte es todo. Gracias. Permiso. Chau.

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5: La radio te informa la hora. 20. Un minuto.

0: Toda la audiencia de la 90.5, hoy iniciamos una programación especial del movimiento Nuevo Liberalismo de cara a las elecciones del 7 de junio próximo, en donde vamos a estar eligiendo autoridades, autoridades para el directorio y también autoridades locales del Partido Liberal Radical Auténtico. Así también, hoy nos acompaña uno de los candidatos a concejales municipales, el abogado Newman Arroyo. También nos acompaña Néstor, dirigente antiguo del PLRA. Bueno, entonces, para dar inicio a nuestra programación, vamos a empezar contándole a la gente, ¿verdad? Nuestro candidato con nuestro movimiento Nuevo Liberalismo, que es Alcides Riveros, que es el candidato para presidente del Directorio Nacional, para presidente del Partido Liberal Radical Auténtico. Él es actual intendente de Fernando de la Mora. Es su segundo periodo como intendente. Va a completar 11 años de gobierno, porque durante la pandemia era que se extendió un año más de gobierno. Entonces, en ese tiempo fue durante 6 años el periodo de mandato de los intendentes, y por ende va a completar 11 años en este periodo. Y para su vicepresidente está Antonio Busarqui, que es actual diputado nacional. Para miembros del directorio nacional tenemos a Daniel Pereira en la opción 24. Daniel Pereira es presidente de comité y concejal municipal de la ciudad de Quindú. Lista 3, opción 24. Para miembro del directorio departamental le tenemos a el señor Néstor Casimiro González, actual intendente de la ciudad de Butumí, que está ya con su tercer periodo como intendente. Es bueno destacar eso. La buena gestión del señor Néstor Casimiro le ha llevado a gobernar durante 3 periodos. Y como suplente le acompaña el ingeniero Juan Valentín García Miró, a quien le conocemos acá, un líder local con amplia trayectoria, de verdad, dentro del partido. Está como suplente. Como convencional le tenemos a la profesora Isabel Cáceres, que también le conocemos bastante bien dentro de la militancia del Partido Liberal, una de las dirigentes más con trayectoria, ¿verdad?, dentro del partido, entre las mujeres, que fue también en su momento concejal municipal. Y para los cargos de la juventud, para el directorio nacional, para presidente del partido a nivel nacional, presidente de la juventud, está Pedro Gómez, que es también actual diputado por el departamento central. Para conducción nacional le tenemos al joven Oliver Rodríguez en la opción 24, lista 3, opción 24. Y para representante de la juventud está Joana Teresa Amarilla Valdés, una joven de la ciudad de Capucú. Y para nuestro filial de la juventud de la ciudad de Carapeguá está Iván Cáceres Infraz, como algunos otros candidatos también. Acá nuestro candidato a concejal también estará, él tiene también su candidato también a la juventud, que son en total son 13 candidatos, de los cuales se va a estar votando para que el más votado de la lista sea el presidente de la juventud. Entonces nuestro candidato Newman también tiene él su candidato, quien va, en instante él va a estar promocionando, ¿verdad?, en qué opción está. Y bueno, para seguir nuestro conversatorio vamos a darle espacio a nuestro candidato a concejal que nos acompaña, Newman Arroyo. Tan en Dumina, Newman, ni en gente fuera, va la proyecto, va idea para Ereco una vez que asumas como concejal municipal, doctor.
1: Sí, yo soy Newman Daniel Arroyo Filartia, tengo 34 años, mi profesión es la abogacía, ejerzo actualmente de forma independiente. Mi ocupación de tiempo libre es la venta de huevos de codorniz. Tengo vínculo con la comunidad porque entré en el Colegio Nacional Mariscal José Félix Estigarribia, cursé la Universidad Católica, Unidad Pedagógica C. Carapeguá. Fui presidente de curso de la carrera de Derecho, miembro del Centro de Estudiantes, primer presidente del departamento Curere de la Universidad Católica. En el deporte, secretario del Club de Ciclista Carapeguá, el único élite en la modalidad MTB de Carapeguá. En el campo policial, pertenecí a la Comisión de Seguridad Ciudadana. Ocupé el cargo de secretario. En el Comité Ambiental del Área Silvestre Protegida bajo dominio municipal al Cerro Bogarín, sigo siendo secretario reconocido por resolución de ley. Política, diferentes roles: veedor, vocal, presidente de mesa, pistero, dirigente y líder de la comunidad, apoderado de local de colegio y apoderado departamental. Dentro del comité fui miembro suplente, opción 4, que hoy en día ya estoy en el 3. Me decido postularme como candidato a la concejalía porque no veo una gestión real para solucionar los problemas y cuesta cumplir el rol que se carece de preparación. Me preocupa el municipio porque no tiene apertura para generar vínculos con otras entidades para el desarrollo de Carapeguá. No se enfoca en la ley municipal y no lucha para generar bienestar en la ciudad de Carapegüeña. Me inspira a servir a la ciudadanía, ya que soy una persona preparada y siempre estuve en diferentes roles comunitarios. Mi lista es

0: Lista 3, opción 12. Newman Daniel Arroyo Filaria. ¿Alguna?
1: Espectacular, doctor. Entonces tenemos claras las ideas, las intenciones que tenés, es verdad, una vez que lleguemos a la intendencia, doctor. Bueno, primeramente sabemos bien que este 7 de junio va a ser un ya es ya ñereñe por aboya y apota entre liberales, porque como sabemos es una interna partidaria en donde se van a elegir, ¿verdad?, varios cargos ya. A nivel de mayores se va a elegir para el presidente del partido a nivel nacional, se va a elegir para miembro del directorio a nivel nacional, también miembro del directorio a nivel departamental y convencional. Y después para nuestro, lo que es local, vamos a elegir candidato a concejales y también para el cargo de comité local. Entonces, doctor, entonces tenemos bien claro, ¿verdad?, lo que queremos hacer una vez que
0: Sí,
1: alcancemos el cargo de la concejalía.
0: tenemos muy bien claro lo que queremos hacer. Es muy amplio las elecciones. Esta elección sería muy amplio por todas las candidaturas que hay. Y es más, yo como digo, yo hice una presentación mía. Es lo que quiero, voy a poder hacer las gestiones, porque yo siempre estoy en diferentes ramas tanto del derecho, del ciclismo, del trote, la corrida, más bien dicho, y así, y gestiones de la abogacía, y entonces sé cómo se maneja el tema, y por ende me sería un poco más accesible entrar en el tema de decir, yo puedo hacer esto. ¿Por qué? Porque ya tengo una preparación. Y quiero también nombrar el tema de la juventud, porque justamente cuando te estaba escuchando me nombraste que tengo un diferente candidato para la juventud. Es cierto. Así como se dice, Pedro Gómez, lista 3, él es el presidente de la JLRA. Oliver Rodríguez, lista 3, opción 24, Movimiento Nacional. Tere Amarilla, lista 3. Ella sería representante departamental de la JLRA. Romina Gómez, lista 3, opción 8, presidente de Carapeguá, JLRA. Iván Cáceres, convencional de la JLRA, lista 3, opción 1.
1: Espectacular, doctor. Sí, así mismo estaba mencionando, para los cargos de juventud hay 13 lugares, ¿verdad? 13 lugares, 13 opciones por elegir. Entonces, por entender, colan de candidato dentro de esa lista de los 13. Entonces, por eso yo dije que vos tenías tu candidato. Entonces, así también como los candidatos de comité son 13 también. Entonces, todos seguramente van a estar pasando acá por la radio para promocionar, ¿verdad?, su candidatura. Importante también, ¿verdad?, decir que dentro de esa lista de 13 candidatos de comité, yo estoy también como candidato por la lista 3 y estoy en la opción 3. Entonces, doctores, esa es importante ir aclarando, ¿verdad?, las opciones de cada candidatura. Como te digo, seguramente vos tenés también tu candidato a miembro de comité y también a miembro de juventud que vas a estar promocionando durante toda tu campaña, ¿verdad?
0: Así mismo, yo soy Newman Daniel Arroyo, concejal municipal, lista 3, opción 12. Y sí, tengo también justamente acá en el, para el que sería presidente de comité, yo lista 3, opción 12, sería Fernando Benítez. Esa es la única diferencia entre las mayores. La juventud es la única diferencia, Romino Gómez, lista 3, opción 8. Esa es la pequeña diferencia. Ahora te voy a pasar con el amigo Néstor Rivero.
1: Bueno, damos espacio a Néstor para que pueda también él darnos una una breve reseña de lo que es el trabajo de campo que se está realizando para el equipo, para el movimiento Nuevo Liberalismo y de la lista 3, que es apoyado. Importante aclarar también eso, Néstor, que el diputado nacional Jorge Ávila Mariño acompaña este trabajo, acompaña al equipo, al movimiento Nuevo Liberalismo, que es liderado por el candidato Alcides Riveros, que es la lista 3. Eso es importante también aclararle a la gente de Néstor, porque mucha gente, vos sabés que durante el recorrido Ñandilla Correa, mi compañía Jaro Viñan de Amigos Cuera, esta persona viendo Iguaya, ajo por Anduña, de siempre los simpatizantes del diputado Ábalos, de o por Anduña, de más equipo, más lista, la diputado Ábalos. Entonces, hay un desconocimiento también de la gente en ese sentido. Entonces, es importante llamar a Bebulo Mitad, Néstor, la diputado Ábalos, va equipo, va movimiento, va lista, va a apoyar.
2: 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De cuajarse allá 15 años, tres periodos, Neme, bajo el mandato de un señor que ya no quiero decir ni su nombre, ¿verdad? 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

0: Gracias, operador. Peseña Cotino, mañana de programación especial del movimiento Nuevo Liberalismo, lista 3, candidato a presidente del partido, presidente del directorio a nivel nacional, Alcides Riveros, actual intendente de Fernando de la Mora. Es importante hablar un poco del currículo de nuestro candidato a presidente, una persona intachable en cuanto a manejo, en cuanto a administración. Es por eso que está terminando su segundo periodo como intendente de Fernando la Mora, ¿verdad? Enviar por poner un pilo mitad seguramente o legislar chupé. Estuvo al cargo, en el cargo, por 11 años. Por 11 años, porque durante la pandemia, como sabemos, se extendió un año más de mandato para todos los intendentes. Entonces, por ende, 11 años ahorita en la cargo. Y como vicepresidente le acompaña Antonio Buzarquis, que es actual diputado nacional, una persona con mucha trayectoria también dentro del PLRA. Para miembro del directorio nacional, Daniel Pereira, lista 3, opción 24, que es actual presidente de comité y concejal municipal de la ciudad de Quindú. Y como miembro del directorio departamental, está nuestro candidato Néstor Casimiro González, actual intendente de Butumí. Ya está culminando ahora su tercer periodo como intendente de Butumí. Una persona intachable, administrador nato, transparente su gobierno. La y veían de ahí tres periodos intendente de Ijango ya. Jacob ama y nada de que o ya por ajala y trabajo. Por ende, la gente le guille y supe a llevar. Yare Coco y suplente, o acompañar a su como suplente para miembro del directorio departamental, el ingeniero Juan Valentín García Miro. Supe ya igual a Pointe y carapegüeño, militante del PLRA, candidato, en su momento fue candidato a gobernador, con muy buena cantidad de votos que se hizo en ese entonces. Y como candidata a convencional está la profesora Isabel Cáceres. Supe ABI. Y cuando por ahí te di Carapegüeña llegó a hacer su militancia dentro del PRRA, así que todos le conocemos, el pueblo liberal le conoce, fue concejal municipal también en su momento. Y así vamos repasando nuestra lista de los candidatos que vamos a estar votando el 7 de junio próximo. Domingo va a ser en la Escuela Virgen Poderosa, también ya elegida de Ijina para concejal municipal, ja, para presidente de comité. Yicua Jaisa Yareco, candidato a concejal, Yareco, 12 candidatos que cada día Utajina Abe, Oñe Ejico, Oñe presenta Ejico y ya en duda sube la y propuesta Orescoa Ejicoina, Omajeo de la municipalidad, ve que como concejal la lleva. Y para cargo de comité, para presidente de comité, Yareco, 13 opciones. Son 13 postulantes, 13 candidatos. A Pea y Yandella elegita la candidato Ñande Gustave. Ya vota Jamás SB dentro de la lista 3. Toda esta candidatura ya repasada, Gina, son de la lista 3 del movimiento Nuevo Liberalismo, encabezada, Gina, el intendente Fernando de la Mora, Alcides Rivero. Lo encabezaba la equipo Movimiento Nuevo Liberalismo, lista 3. Ja, Peisa, es importante lleva ya aclarar a la gente algunas cosas, ¿verdad? 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Ya en cuanto a las candidaturas, a las opciones allá. Ah, entonces con vuelta a venir la interna partidaria, entonces hoy a veína otros movimientos en donde el 7 se va a estar eligiendo, ¿verdad? Ah, por ende, es importante para dentro del Partido Liberal y como que está la mitad el 7 de junio oye un paiteta toda la estructura liberal y que todo vaya a la mitad oño escuela virgen poderosa 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Pero, Cuaco, 7 de junio, a Jaisa PM, una vez ya topamos, ahí no la candidata a intendente, porque en Naya Huerescoy, solamente ya elegida a ver localmente, ya elegida candidato a concejal, a comité. 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Una aclaración en cuanto al movimiento que él apoya, porque algunas personas también se ha corregido vive compañías áreas ya donde hay cuaya, ahí dice lo mitad, ahí dice la diputada Avalo, bien, va lista, ¿verdad? 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Entre dos candidaturas ya elegidas, ya sea partidarias y a ver locales, concejales, y antes ya elegidas, ya votar esta lista. 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A ver, vamos a mitad a llegar la palabra al compañero acá, Néstor, para que siga contando su recorrido. Hoy conjuntamente con él estuvimos por la compañía de Franco Isla, también Beniloma. Estuvimos recorriendo ahí con el compañero, a candidato a concejal, Venancio Figueredo. Néstor, mira, Ape justamente estaba aclarando algunas cuestiones en cuanto a lo que se refiere en las candidaturas a intendente de Nayagüereco y Jaina, con vuelta de Néstor, y que tú no veas ti mensaje ahí a la gente. Es importante ya aclarar mi punto, mira, Néstor.
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1: Así es, Néstor. 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Dios mediante, ya y ellos te van a ayudar en la misma.

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2: La radio te informa la hora. 21. Un minuto.
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